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1: Un poco acerca de estos resultados también, e incluso de algunas declaraciones de funcionarios de Estados Unidos que ya están haciendo un esfuerzo mayor, cuando menos en el discurso, hablamos del embajador Ronald Johnson, de decir que la cooperación sí es de ida y vuelta, ya diciendo que ya entregaron a 300 personas de ese lado de la frontera para acá, que también habían cometido diversos delitos. Está interesante el debate, y todo esto pues está a la luz de las declaraciones de la SAR antidrogas, que justo con mano izquierda y con mano derecha dice una cosa, pero también reconoce la cooperación, que eso es algo que ningún funcionario de alto nivel dedicado a la seguridad nacional de Estados Unidos ha podido negar. La cooperación funciona, y ya que ellos deseen apretar las tuercas de la opinión pública estadounidense diciendo diversas cosas, es algo que nosotros como mexicanos tenemos la obligación de contrastar con datos y con la política de seguridad pública y nacional que tiene a cargo el gobierno de México, ¿no? Más allá de atender a las declaraciones de un podcast o de un programa de estos de opinión en Estados Unidos, que fue lo que la presidenta rehusó hacer, ¿no? No debatir en el terreno de los podcasts temas tan importantes para ambos países como la seguridad nacional compartida que tenemos en nuestra frontera.
2: Pues cuéntanos, para ti, ¿qué es lo más destacado? ¿A qué se le tiene que poner el acento de estos resultados de seguridad? Y si quieres, con mucho gusto abordamos el tema de las declaraciones bilaterales.
1: Claro, pues las sentencias condenatorias que se han obtenido para los generadores de violencia y en los últimos 11 meses más casi un centenar de transferencias a Estados Unidos, pues nos dan a entender muchísimas cosas, ¿no? En primer lugar, la irrupción de la seguridad pública en estas economías criminales, que es algo que hemos insistido mucho. De ahí sale el dinero para comprar las armas que vienen de Estados Unidos, así que yo creo que esa parte es vital e importante. Recordemos que el homicidio doloso, más allá de ser un delito terrible porque priva de la vida a una persona, también es la manifestación desesperada de cuando los grupos de las economías criminales no pueden defender sus ganancias de otro modo. Por eso también en el pasado reciente en nuestra historia vimos que se empeoró la situación del reclutamiento forzado, es decir, estos grupos ya habían sentido presión, ya habían incluso dejado de poder tener el reclutamiento, yo no le llamaría voluntario, pero el reclutamiento de grandes cantidades de varones en edad productiva. Y ahora estos resultados también nos hablan de esta asfixia de estos grupos. Y en el marco del operativo Enjambre que hubo tanto en el Estado de México como en el Estado de Jalisco, ya también se ha sentado un precedente para que aquellas autoridades, que son primordialmente las municipales, que tienen mayor contacto con estos equilibrios de seguridad regional, sean duramente castigados y removidos de sus funciones cuando sean accesorios de delitos, ¿no? Entonces yo creo que esos son buenos resultados de seguridad, y sobre todo porque ahorita el cambio de paradigma de esta estrategia es que hay una sola entidad o una sola instancia de gobierno que coordina, que es la Secretaría de Seguridad y Protección Ciudadana. Mucho había habido este debate de qué se iba a hacer para coordinar a Marina y a Defensa, y ahora sí tenemos una estrategia que, en vez de que compitan las inteligencias que cada institución genera, ahora se dirigen a hacer estos operativos conjuntos. Esto es algo también bien importante, ¿no? Casi siempre que se informa de estos resultados, se hace a través de la vocería de la Secretaría de Seguridad, pero ahí están FGR, está Marina, está Defensa y las instituciones de los estados de la República, que eso también es en algunas instancias un paso para adelante, y en otros estados de la República como Chihuahua, un retroceso como ni siquiera se veía en el Calderonato, ¿no? Ahí cuando menos había un permiso del presidente de la República para hacer estas tropelías, pésimo en mi opinión, pero había un permiso expreso del presidente, y ahora pues tenemos también gobiernos que violan la ley de seguridad nacional con resultados muy nefastos, ¿no? Incluso personas que fallecieron por un operativo mal ejecutado. Yo creo que este es el contexto global de estos resultados de seguridad.
2: Y bueno, de esta coordinación que nos platicas, el ejemplo claro, el más notorio es Enjambre, ¿no? 85 funcionarios de cualquier partido político, de diferentes niveles de gobierno, pues capturados por extorsionar en este tipo de operativos conjuntos.
1: Y se desactiva también esta narrativa que viene del exterior y que está ayudada o impulsada más bien por algunos actores políticos nacionales, ¿no? En el caso del alcalde de Tequila, que tenía diversos señalamientos, es un alcalde que fue impulsado, o más que impulsado, que pues fue parte del partido político en el poder, ¿no? Y en un estado de la República que no está gobernado por el gobierno. Entonces ahí se comprueba que como se toma la seguridad pública en serio, es independiente del signo político que se intervenga en estas economías criminales o que se castigue a los funcionarios. Por el otro lado, también, esto comenzó en el Estado de México con un gobierno del mismo signo de, del partido que tiene el gobierno federal, y eso también pues atacó a presidentes municipales que habían cometido estos delitos independientemente del signo político. Entonces, esa narrativa de que México no puede o no tiene los medios para garantizar su seguridad pública, o que hay una red de protección que tiene que ver con el proyecto político del gobierno federal, ya no solamente lo vamos a decir en la opinión pública que es falso, sino con hechos demostrables es falso, ¿no? Y no tiene que ver ni siquiera la buena coordinación, en el caso del estado de Jalisco, con el signo político. Lo que sí tiene que ver es que aquellos gobernadores o gobernadoras que se asumen como que para tener su proyecto político fuerte tienen que obedecer a un gobierno extranjero, es ahí donde se rompe toda coordinación posible y donde incluso no hay rendición de cuentas, ¿no? La gobernadora de Chihuahua termina entregándole a la Fiscalía General de la República un escrito y no termina colaborando en algo que ella misma dijo que quería esclarecer, a diferencia, de nuevo, de gobiernos, tanto emanados de Morena como de otros partidos políticos que sí han colaborado para mejorar las condiciones de seguridad de sus poblaciones, que es lo importante en la seguridad pública.
2: Y creo que ahí es donde se conectan las ideas con lo que nos comentabas al principio, porque si se desconectan estas narrativas de que el gobierno de México no puede, y además se desconecta la narrativa de que no hay colaboración, además hay resultados en el tráfico de drogas, hay resultados en la detención de grandes criminales, bueno, pues también del otro lado de la frontera se quedan sin argumentos.
1: Claro, y también vale la pena recordar en el esquema de responsabilidad que todas estas declaraciones de gobiernos extranjeros, sea el estadounidense o cualquiera, acerca de que funcionarios deben ser castigados y colaboran con el crimen, no solo es de norte a sur, también debe ser de sur a norte. Es decir, hay que exigir rendición de cuentas en un respetuoso entendimiento de la soberanía estadounidense, de los agentes de patrulla fronteriza, de los agentes de la DEA, que pueden estar colaborando para garantizar que los suministros ilegales de armas y de drogas fluyan de sur a norte. Y también, y esto creo que vale la pena decirlo, y tal vez no se puede decir muchas veces desde las vocerías oficiales del gobierno, porque hay ciertos protocolos diplomáticos que se deben respetar, pero agentes de agencias de espionaje que se dedican a intervenir y desestabilizar y que cometen delitos e incluso que le ocultan información al propio gobierno de Estados Unidos de los operativos ocultos que llevan a cabo, que esperemos que no sea el caso, también deberían ser parte del proceso de rendición de cuentas, claro, respetuosos de las leyes del propio Estados Unidos, pero lo que se exige de ida también se debe exigir de vuelta, y funcionarios estadounidenses tienen una responsabilidad, incluso yo diría, casi más alta, es peculiar lo que voy a decir, o más grande que la de los propios funcionarios mexicanos, porque es el gobierno del norte el que ha decidido erigirse en juez de qué es progreso en materia de seguridad y qué no, y qué tan rápido y cómo hay que avanzar. Entonces, esa posición en la que se deciden colocar ellos en la opinión pública exige de ellos un estándar de excelencia moral que quién sabe si se está cumpliendo. Yo nada más dejaría esa pregunta pues abierta para que nuestro público nos ayude a contestarla, ¿no?
2: Y creo que tocas un punto importante. Nos quedan un par de minutitos, pero si habría que describir cómo funciona la distribución de droga y narcotráfico en Estados Unidos, ¿cómo es, no? Porque tenemos bien definido cómo sucede en México, quiénes la operan, cómo se extienden estas redes de complicidad. Pero en Estados Unidos, ¿cómo estaría funcionando este narcotráfico? ¿Alguien lo ha descrito? ¿Alguien lo ha identificado?
1: Hay un libro que se llama, híjole, me falla la memoria, pero creo que se llama Los Narcos Gringos, y habla de toda la población anglosajona. Es de un reportero muy reconocido mexicano que fue corresponsal en Washington mucho tiempo, y que habla de que el funcionamiento del narcotráfico, en primer lugar, en Estados Unidos, primordialmente se realiza por ciudadanos estadounidenses. No son, y esto también es una falsa narrativa, inmigrantes indocumentados los que llevan a cabo estas economías criminales, ¿no? Estas economías criminales tienen números de seguridad social en Estados Unidos, tienen cuentas de banco, propiedades y empresas fachada, y tienen vínculos en ambos lados de la frontera. Y como este libro bien reseña, y como también está documentado incluso en investigaciones de los propios think tanks, tanto conservadores como liberales en Estados Unidos, el tamaño de la economía criminal en Estados Unidos es en órdenes de magnitud mucho más grande. En algún momento incluso tu servidor hizo una columna en análisis de cómo el sector inmobiliario de Miami obedecía a esas lógicas de economías criminales, ¿no? Y que el crecimiento de esa metrópoli se debía en alguna buena medida a eso. Primero, con un tráfico muy fuerte desde el Caribe, y ahora, obviamente, la pregunta es, ¿quién tiene esa información, no? Y yo sí te puedo decir que no son nada más los bancos e instituciones mexicanas o el Sistema de Seguridad Nacional mexicano el que sabe muy bien qué ciudadanos estadounidenses están llevando a cabo o hacen posible estas economías criminales, que a final de cuentas no es un tema de competir entre gobiernos, dañan al pueblo de Estados Unidos y al pueblo de México. Y eso es lo importante. De eso se trata la seguridad nacional, no en un tema de discurso a ver quién es más firme o más rudo, ¿no?
2: Y bueno, todo termina decantando en el sistema de paraísos fiscales. Rodrigo Cornejo, muchísimas gracias. Ojalá la próxima semana nos podamos conectar para seguir tratando este tema.
1: Un tema bien interesante y, como dicen los gringos, follow the money. Si seguimos los recursos, nos vamos a topar con cosas bien insospechadas.
2: Bueno, pues si quieres, la próxima semana le damos para esta parte de los paraísos fiscales y de seguir el dinero.
1: Con mucho gusto. Un gusto también estar con la audiencia.
2: Muchísimas gracias, Rodrigo Cornejo, que bueno, pues ya ahí nos da este panorama de la importancia de estos resultados de seguridad pública, que, insisto, pues no, como dice Rodrigo, no se trata de ver quién es más firme, no se trata de ver quién es más amigo de Estados Unidos, se trata de dar resultados por el bien de las poblaciones. Y bueno, rápidamente nada más ampliar un poquito de esta operación Enjambre, que ya suma 85 funcionarios y exfuncionarios detenidos, 85 funcionarios y exfuncionarios de distintos partidos, distintos niveles de gobierno, entre los que destacan Jesús N., alcalde de Cuautla, Agustín N., alcalde de Atlatlahuacán, ya lo hemos hablado aquí, Irving N., exalcalde de Yecapixtla, entre muchos otros, como parte pues de esta estrategia de desmantelamiento de estas redes de colusión entre los gobiernos locales y el crimen organizado. Pero díganos ustedes en redes sociales qué opinan de esta, pues de estas estrategias, de estos resultados. ¿Son sensibles? ¿Lo sienten? ¿O creen que todavía en la percepción hay algo que mejorar? Yo creo que también la percepción influye mucho, pues este juego de narrativas, este juego de los medios de comunicación, de las redes sociales, que quieren hacer sentir que el país está en llamas. Insistimos, hay muchas cosas que se tienen que seguir avanzando, muchos resultados que hay que mejorar, pero en la parte de la percepción sí creo que los medios de comunicación siguen jugando un papel importante. Por otro lado, la presidenta Claudia Sheinbaum informó que el Departamento de Justicia de Estados Unidos aún no ha presentado las pruebas solicitadas por la Fiscalía General de la República para atender la solicitud de detención urgente con fines de extradición contra el gobernador con licencia de Sinaloa, Rubén Rocha Moya, y otras 9 personas. Detalló que las autoridades de Estados Unidos pues no tienen un plazo establecido para entregar esta información debido a que se trata de una solicitud de detención preventiva y no de un proceso formal de extradición. Explicó que el procedimiento se debe seguir en nuestro país para cumplimentar esta orden, esta hipotética orden de detención urgente con fines de extradición, y aseguró que el gobierno de Estados Unidos también ha solicitado pruebas a nuestro país, por lo que el proceso que se lleva a cabo es totalmente normal.
3: Si Estados Unidos no entrega las pruebas, puede rechazarse esa solicitud de detención urgente, independientemente de la investigación que lleve a cabo la Fiscalía, y Estados Unidos tiene otra opción, que es solicitar ya formalmente dentro del juicio el juicio de extradición, que también llevaría todo un procedimiento en donde también tendrían que entregar las pruebas suficientes. El gobierno dice no, Estados Unidos puede iniciar un juicio si es que así lo considera pertinente, y además está pues la investigación que realiza la Fiscalía. El exgobernador de Tamaulipas, que se ha solicitado la detención urgente con fines de extradición, y se ha dicho no hay suficientes pruebas por parte del Departamento de Justicia, de Relación o del Departamento de Estado de Estados Unidos. Y como ese hay otros 10, 15 casos. Algunos de ellos fueron presentados aquí.
2: El secretario de Seguridad y Protección Ciudadana, Omar García Harfuch, negó que Rocha Moya o cualquiera de los otros 9 señalados por el Departamento de Estados Unidos haya solicitado medidas de protección federal o que el Gabinete de Seguridad les haya asignado escoltas.
4: Ni una ni otra, él no solicitó medidas de protección, ni el Gabinete de Seguridad le proporcionó. La escolta que él tiene no es del gobierno federal, como ya lo hemos mencionado aquí. Él en su calidad de exgobernador tiene funcionarios, tiene escolta del gobierno del estado, de la policía estatal o de la fiscalía, desconozco de cuál de las dos corporaciones. Pero el exgobernador no tiene escolta de ninguna institución del Gabinete de Seguridad.
5: ¿De los demás exfuncionarios también en
4: señalados? Ninguno tiene escolta del gobierno federal, ni de Defensa, ni de Marina, ni de la Secretaría de Seguridad y Protección Ciudadana, ni de FGR.
5: ¿Ni se acercaron a pedirlo?
4: Tampoco, nadie ha solicitado.
2: Bueno, pues también ahí se sostiene, ¿no?, este intento de desestabilizar con estas acusaciones, con estos alegatos, porque ni siquiera son acusaciones todavía formales, son alegatos del Departamento de Estado de Estados Unidos. Si la urgencia se apremiara, estas detenciones, si hubiera argumentos, pues bueno, las pruebas ya habrían llegado hasta nuestro país. Y bueno, cambiamos completamente de tema. Como les comentábamos desde el inicio de este programa, tenemos que insistir en el tema de la prevención, de esta cultura de la prevención, porque ya a las 9:00, tiempo del centro de México, se formó el potencial del ciclón tropical 1 sobre el Golfo de México. Se localiza a 105 kilómetros al suroeste de Corpus Christi, en Texas, Estados Unidos, y a 105 kilómetros al sur-suroeste de Reynosa, Tamaulipas, con vientos máximos hasta el momento sostenidos de 45 kilómetros por hora, rachas de 65 kilómetros y desplazamiento hacia el noreste a 9 kilómetros. Las bandas nubosas del sistema generan lluvias intensas de 75 a 150 kilómetros en Nuevo León y Tamaulipas, así como vientos de 20 a 30 kilómetros con rachas de 40 a 60 kilómetros y oleaje de 1 a 2 metros de altura en las costas de Tamaulipas. Estas precipitaciones podrían generar deslaves, incremento en niveles de ríos y arroyos, así como desbordamientos e inundaciones en zonas bajas en los estados mencionados, por lo que se exhorta a la población a atender a los avisos del Servicio Meteorológico Nacional de Conagua y seguir las recomendaciones de Protección Civil Federal y estatal. Los invitamos a seguir las redes sociales de Protección Civil de su estado, a sus gobernadores, para que se mantengan informados al tanto y prevenir cualquier situación. También sobre Veracruz, la titular de la Coordinación Nacional de Protección Civil, Laura Velázquez Alzúa, y la gobernadora Rocío Nale encabezaron la sesión del Consejo Estatal de Protección Civil y la instalación del puesto de comando para fortalecer las acciones preventivas ante la temporada de lluvias y ciclones tropicales. La funcionaria destacó la importancia de que los municipios realicen trabajos anticipados de limpieza para reducir los riesgos de inundación, así como mantener una coordinación permanente entre los tres órdenes de gobierno. E insisto, este es un llamado para todos, la prevención es para todos. Hoy que salía de mi casa, gente de la alcaldía estaba limpiando las coladeras de la calle de mi casa y sacaban bolsas y bolsas con restos de heces de perro que estaban tapando las coladeras. Eso pues es trabajo de nosotros, evitar que tiremos de manera inconsciente esta basura en nuestras coladeras, porque es lo que genera las inundaciones, que con las precipitaciones atípicas que estamos viviendo, bueno, pues en cuestión de minutos se hacen estos encharcamientos e inundaciones. Pero bueno, mucha atención para la gente en estos estados donde se presentarán estas tormentas tropicales. Vamos al corte de la media hora en Punto de Referencia en Contraste y volvemos con más información internacional y con Luisa Iglesias.
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26: Estamos de vuelta en Punto de Referencia en Contraste a través de las frecuencias de Imer Noticias, la red Altavoz Radio y TV Migrante. Discúlpenme, ya me estaba trabando, pero vamos con más información porque durante años también en temas de seguridad, la respuesta de distintos gobiernos frente a la inseguridad fue invertir miles de millones de pesos en cámaras, en centros de monitoreo, sistemas de videovigilancia, y la promesa pues era muy fácil: entre más tecnología, esto implicaría más seguridad. Sin embargo, una investigación periodística reveló que mientras estos contratos con los que se alcanzaba esta tecnología pues crecían, la violencia también creció en buena parte del país. Uno de los casos más representativos es Guanajuato, donde tres gobiernos panistas consecutivos mantuvieron esta estrategia sin que los resultados lograran reflejar una reducción sostenida en los homicidios.
27: Durante más de una década, los gobiernos del PAN y del PRI apostaron miles de millones de pesos a una misma promesa, que la videovigilancia sería la solución para enfrentar la violencia en México. Sin embargo, la investigación periodística La Rentabilidad del Miedo, realizada por PopLab y Conectas, documenta que mientras crecían las inversiones en cámaras, también aumentaban los homicidios. La apuesta por la videovigilancia creció al mismo tiempo que el país atravesaba uno de los periodos más violentos de la historia reciente. Desde 2006, cuando el gobierno panista de Felipe Calderón lanzó la mal llamada guerra contra el narcotráfico, los homicidios pasaron de alrededor de 10.000 al año a más de 36.000 en 2020. En este contexto, gobiernos del PAN y del PRI impulsaron millonarias inversiones en cámaras, centros de monitoreo y sistemas de vigilancia con la promesa de recuperar la seguridad. Y si existe un caso que resume esta historia, es Guanajuato. Desde 2012, los gobiernos panistas de Miguel Márquez, Diego Sinue y Livia Denise García han mantenido una estrategia prácticamente inalterada: contratar a la misma empresa para operar sistemas de videovigilancia bajo la promesa de mejorar la seguridad. De acuerdo con la investigación, Guanajuato y sus municipios han destinado más de 13.500 millones de pesos a contratos relacionados con estos sistemas. Aún así, el resultado dista mucho de lo prometido. En 2012, cuando el gobierno de Miguel Márquez firmó los primeros contratos de videovigilancia con Seguritec, Guanajuato registraba una tasa de homicidios de 12 por cada 100.000 habitantes. A partir de ese entonces, y pese a las inversiones multimillonarias destinadas a sistemas de vigilancia durante tres administraciones panistas consecutivas, la violencia siguió creciendo hasta convertir al Estado en uno de los más violentos del país. La investigación revela además que gran parte de estos contratos fueron adjudicados de manera directa y que múltiples dependencias reservaron información argumentando razones de seguridad pública, dificultando la rendición de cuentas sobre el uso de recursos públicos. Los hallazgos también muestran que la apuesta tecnológica no fue exclusiva del PAN. Gobiernos priistas en distintas entidades replicaron el mismo modelo, destinando cantidades millonarias a sistemas de vigilancia que, según los datos analizados en esta investigación periodística, no lograron traducirse en una reducción sostenida de la violencia. Especialistas consultados para la investigación sostienen que el problema no son las cámaras, sino haber convertido la tecnología en el único eje, mientras se descuidaban áreas fundamentales como la investigación criminal, la profesionalización policial y el fortalecimiento de las fiscalías. La investigación nos lanza una pregunta incómoda. Si después de más de una década de inversiones multimillonarias, Guanajuato sigue figurando entre los estados más violentos del país, entonces, ¿quién realmente se benefició con este pseudomodelo de seguridad?
26: Ahora, el problema es que durante los gobiernos neoliberales, pues no nada más fue la seguridad la que se puso bajo este esquema mercantil y de transferencia de miles de millones de pesos. También fue la salud, fue parte de la educación, todo se fue poniendo al servicio del mercado, en esta idea de que, bueno, el mercado lo mejora todo, la empresa privada lo mejora todo, y la verdad pues es que al menos en México, al menos en el caso mexicano, lo que hemos visto pues es un deterioro de la vida en todos estos aspectos, y bueno, es lo que se está tratando de revertir. En breves noticias de seguridad capitalina, el día de hoy la Fiscalía General de Justicia de la Ciudad de México obtuvo la vinculación a proceso de Itan N, Elvira N, Iván N y Jacqueline N, probables integrantes de Los Patos, esta célula vinculada al grupo delictivo Los Bubus y relacionada con actividades de narcomenudeo y robo con violencia en la alcaldía Iztapalapa. Durante el operativo se aseguraron 139 envoltorios con narcóticos, una bolsa de metanfetamina a granel y dos teléfonos celulares. La fiscalía detalló que la investigación inició a partir de una denuncia de ciudadana que se dio el 9 de junio, donde se reportó la posible comercialización de narcóticos en un inmueble ubicado en la alcaldía Iztapalapa. La autoridad judicial determinó vincular a proceso a los cuatro imputados y les puso la medida cautelar de prisión preventiva. Itan N y Elvira N enfrentan proceso penal por delitos contra la salud en su modalidad de narcomenudeo, y el juez fijó un plazo de 3 meses para el cierre de la investigación complementaria, mientras que Iván N y Jacqueline N enfrentarán el proceso penal por delitos contra la salud en modalidad de narcotráfico, y la FGR continuará con las actuaciones correspondientes. Por otra parte, también en la Ciudad de México, la jefa de gobierno, Clara Brugada, encabezó el informe de seguridad, donde señaló que los delitos de alto impacto disminuyeron 8% en comparación del año pasado. El reporte completo lo tiene nuestra compañera Dimer Noticias, Guadalupe Franco.
0: ¿Qué tal, Gustavo Auditorio? Muy buenas tardes.
27: La reducción sostenida en la incidencia delictiva permitió recibir el torneo de fútbol internacional en una ciudad de México más segura, destacó la jefa de gobierno Clara Brugada. Al presentar el informe mensual de seguridad en el antiguo Palacio del Ayuntamiento, la jefa de gobierno precisó que en mayo se registró una baja del 8% en los delitos de alto impacto respecto a 2025. Esto representa una reducción del 33% respecto a septiembre de 2024, cuando se registraban 74 delitos diarios y hoy se reportan 50.
1: Recibimos el Mundial en una ciudad cada vez más segura, que lleva 7 años reduciendo de manera sostenida la incidencia delictiva y avanzando hacia la construcción de paz. El torneo más importante del planeta llegó a una ciudad más segura, mejor preparada y con una policía más fuerte, profesional y cercana a la ciudadanía.
27: El informe de seguridad mensual también destaca una reducción del 8.8% en homicidios respecto al mismo periodo del año anterior, además de la detención de 10.800 personas por delitos de alto impacto y la desarticulación de 41 células criminales. Estos resultados demuestran que la estrategia de seguridad funciona en la Ciudad de México, dijo la jefa de gobierno Clara Brugada.
1: La estrategia de seguridad evita todos los días que cerca de 100 familias sufran diariamente, ya sea un robo violento, una agresión, un delito que les cambie la vida, como ocurría en 2019, que pasamos de 148 delitos a tener menos de 50 delitos por día. Esta es la verdadera dimensión de los resultados. 100 historias diarias que antes terminaban en tragedia, en los delitos de alto impacto, y hoy terminan en tranquilidad.
27: De acuerdo con datos del INEGI, la Ciudad de México lleva 2 trimestres consecutivos reduciendo la percepción de inseguridad, la cual bajó de 61 a 72%. Ello demuestra que la población se siente más tranquila y están bajando los delitos, dijo la jefa de gobierno, al reconocer que estos resultados son buenas noticias para la ciudadanía. Gustavo Auditorio, mi reporte.
26: Muchas gracias a Guadalupe Franco. Y en otro tipo de información, la dirigente nacional de Morena, Ariadna Montiel, adelantó que dará a conocer el plan para seleccionar los denominados coordinadores por la defensa de la Cuarta Transformación o posibles candidatos en las elecciones intermedias de 2027 en 17 entidades federativas, 16 de las cuales, adelantó, irán en coalición con el Partido Verde Ecologista. El reporte completo lo tiene nuestra compañera de Imer Noticias, Claudia Telles.
3: Gustavo, buenas tardes, un saludo para ti y para el auditorio. Hoy en conferencia de prensa, la presidenta de Morena, Ariadna Montiel Reyes, informó que este miércoles presentarán el plan político integral de la coalición que integran con el Partido Verde y el PT para el proceso de designación de las y los coordinadores en defensa de la transformación. Aseguró que está firme la coalición con esos partidos para los próximos comicios, en los que se renovarán 17 gubernaturas, 31 congresos locales y la Cámara de Diputados, así como otros puestos de elección popular. En esta conferencia de prensa aseguró que llegan en unidad. Vamos a escuchar.
4: Nosotros vemos mucho ánimo, mucha unidad. Es lógico que en una participación en donde pues se va a valorar lo que el pueblo opina de ellos, pues tengan su trabajo realizándose. Eso está bien, y al contrario, yo creo que hay mucha conciencia del momento político que vivimos, del acoso a nuestro proyecto de nación, de gobierno.
3: En esta misma conferencia de prensa, la presidenta de Morena, Ariadna Montiel Reyes, informó que Morena presentó 17 quejas por la elección del Congreso de Coahuila, una por cada distrito y una general, por irregularidades como compra y coacción de votos con código QR a favor del PRI, intervención de funcionarios públicos, uso electoral de programas sociales, intimidación y violencia política y rebase de topes de campaña. Al señalar que pelearán cada uno de los votos, dijo que buscan la nulidad de estos comicios. Vamos a escuchar.
4: Se detectaron irregularidades en 962 casillas por diversos motivos, lo que representa el 22.6% de la votación. Derivado de lo anterior, se solicita la nulidad total de la elección, es decir, de los 16 distritos locales. Vamos a llegar hasta la última instancia electoral para detener este operativo que el PRI realizó en Durango, perfeccionó en Coahuila, y no vamos a permitir que lo siga reproduciendo, atentando contra la democracia.
3: En conferencia de prensa, Montiel Reyes también presentó a Manuel Zavala, quien será ratificado como secretario de organización en sustitución de Andrés Manuel López Beltrán. Gustavo, el reporte.
26: Muchas gracias a Claudia Telles y vamos a pasar con información política, social, económica de la Copa del Mundo, porque, bueno, pues ayer en un partidazo Irán empató a 2 con Nueva Zelanda y el director técnico de Irán, Amir Galonoué, afirmó que su equipo es el más oprimido del certamen al argumentar que se le ordenó a la selección marcharse de Estados Unidos y volver a su base de prácticas en México apenas unas horas después de que terminó el partido, pese a que el equipo esperaba pasar la noche en California para recuperarse. Esto mientras o durante una reunión que sostuvo Gianni Infantino, el dirigente de la FIFA, que bajó al vestidor de Irán, los felicitó, les dijo que estaban escribiendo historia, que eran un equipazo, que qué bueno que habían podido llegar a la Copa del Mundo. Pues muchas gracias, señor Infantino, pero de verdad, pues de una manera bastante heroica, ¿no? El director técnico Galonoué de Irán, bueno, pues le expresó sus quejas por la manera en que están tratando al combinado iraní. Le recordó, pues que bueno, gran parte de estas injusticias que se cometen contra la selección de Irán, pues las ha permitido la FIFA. Señaló que también se ha generado una fuerte presión emocional frente a los jugadores y criticó el escaso respaldo recibido por el organismo, por la FIFA, que a su juicio pudo haber gestionado el torneo de mejor manera para que, bueno, pues no afectara tanto a la selección de Irán. Hay que recordar que ya enfrentaba a esta selección Irán diversos contratiempos relacionados con la obtención de sus visados, ya que 15 de sus integrantes les fue negado el ingreso a Estados Unidos. Y en este sentido es importante decir que el permiso migratorio del atacante Mehdi Torabi expiró luego de su entrada a territorio estadounidense, por lo que la federación ha iniciado los trámites para obtener un nuevo visado para que pueda acompañar a la selección nacional en sus próximos partidos. Y bueno, también por ahí se estaban haciendo las víctimas a algunos aficionados de Irán que portaban una bandera previa a la Revolución Islámica de 1979. En redes sociales hicieron un relajo diciendo que, bueno, casi los estaban discriminando. Sin embargo, bueno, lo que no dijeron estas personas es que la FIFA tiene como bandera oficial de Irán, pues la de la República Islámica, la de los tres colores, la que lleva la escritura de Alá a lo largo de la bandera, y está prohibida pues cualquier expresión política, y consideraron que esta bandera de anterior a 1979 del Shah, la que tiene un león con una espada, pues es una expresión política no oficial y que pues por lo tanto tendrá que ser retirada de los estadios. Entonces, bueno, pues tampoco es que sean unas víctimas, son estos tipos que también se manifestaron en contra de la selección de Irán portando banderas de Estados Unidos, banderas de Israel. Entonces, bueno, pues ya se imaginarán ustedes por dónde va el asunto con esto de las banderas, pero bueno, pues no son ningunas víctimas. Pero bueno, para cambiar ya de temas un poquito más amables, porque fueron muchas cifras de seguridad, fueron muchos datos de seguridad, y cerramos todavía con este desencuentro por las banderas de Irán. Ya está en el estudio nuestra compañera periodista Luisa Iglesias. ¿Cómo estás, Luisa?
5: Hola, compañero periodista.
26: Colega
5: Gustavo, ¿cómo estás?
26: Muy bien, ¿y tú?
5: Vaya punto de referencia en contraste que se han aventado, increíble, los venía escuchando en esta tarde lluviosa. Toca hablar de otros monstruos, de unos cuantas criaturas, pero de estas que son un poco más amables porque están en la ficción.
26: De que por lo menos nos enseñan algo, ¿no? Porque los monstruos de la realidad no nos enseñan nada.
5: Pues yo creo que lo que nos enseñan los monstruos de la ficción es que son verdaderos espejos y retratos de nuestra realidad o del contexto histórico que nos toca vivir en algún momento. A ver, voy a empezar de un anuncio para que no digan, esta vino así de la nada a hablar de criaturas y ya nada más porque le gustan. A ver.
26: Por llevar la contraria al mundial.
5: No más porque no quiero hablar de mundial, sí quiero hablar hablar del Mundial. Incluso lo podríamos relacionar con el Mundial. No lo vamos a hacer, pero a ver. La Academia de Artes y Ciencias Cinematográficas de Hollywood ha sacudido a la industria global con el anuncio que Guillermo del Toro es el nuevo miembro de la Junta de Gobernadores, ¿no? ¿Qué quiere decir que sea miembro de la Junta de Gobernadores? Que toma la decisión, por ejemplo, de... O bueno, participe en la toma de decisiones y en el caminito de las películas que van a ser nominadas al Oscar, por ejemplo, ¿no? O vota para este tipo de cosas. Es decir, México considerado y sobre todo la visión cinematográfica del Toro como un ancla del cine moderno. ¿Por qué digo esto? ¿Y por qué es importante? No solamente es un hecho histórico, me parece, Gus, sino que además viene acompañado de que Guillermo del Toro quizá es el mayor defensor en los tiempos modernos de Frankenstein. Ay, lo dije así bien. Del Frankenstein, como quiera, no importa. El moderno Prometeo fue uno de los mejores lectores de Mary Shelley, de los más apasionados, y después, bueno, pues vimos en 2025 que fue quizá una de las películas más aclamadas, mencionadas. No ganó tantos premios como uno pensaría, no ganó tantos premios Oscar, de hecho, pero genera como esta estética gótica renovada, ¿no? Porque teníamos como una concepción del gótico de una manera y él llegó a decirnos se vive de esta otra. Y cuando hablo del gótico hablo del gótico del ser, de la oscuridad del alma, de las preguntas filosóficas, de quiénes somos, del existencialismo, de todo eso que se discutía hace 210 años. ¿Y por qué te digo esto?
26: ¿Por qué?
5: Ahí te va, y me empiezo a emocionar. Hoy exactamente, hablando de Del Toro y hablando de Frankenstein, se cumplen 210 años de aquella noche donde se escribió esta novela que es nada más y nada menos que la fundadora de la ciencia ficción. Por eso nos entusiasma tanto. ¿Ya leíste Frankenstein o no las leíste?
26: No, no la he leído, perdóname.
5: ¿Pero has visto las películas?
26: Sí, sí, sí.
5: Esta es una criatura que no necesita presentación. Como los vampiros, por ejemplo, como muchas otras, están en nuestro imaginario colectivo, hayamos o no visto las películas. Es decir, le preguntas a alguien, ay, oye, ¿tú ya leíste Drácula de Bram Stoker? Y te contesta, no, pero recuerdo perfectamente a Mónica Bellucci salir de las cobijas como una guampi. O sea, tenemos en nuestro imaginario estas criaturas. Oye, ¿ya leíste Frankenstein de Mary Shelley? No, pero puedo recordar las distintas adaptaciones, desde Boris Karloff hasta lo que tenemos actualmente con Guillermo del Toro, ¿no? Esa es como parte de su magia. Hace 210 años, precisamente en este lugar maravilloso llamado la Villa de Odati, estaba un sujeto que era conocido como Lord Byron, el James Dean de la poesía de hace 210 años. Así, todo un dandy, guapo, inteligente, adinerado, bueno, no tan adinerado, pero le iba bastante bien, que se codeaba con todas las esferas, ¿no? Desde la aristocracia hasta aquellos que solamente disfrutaban los placeres con hedonismo y vulgaridad, y lo digo con sabrosura. Se vuelve amigo o amigo, no sé, de varios escritores y de varios personajes. Uno de ellos, John Polidori, que era médico además y que era como la personalidad totalmente opuesta a la de Lord Byron. La de, por supuesto, Percy Shelley, que era así como otro de los guapos adinerados y demás, y de Mary Shelley, su pareja de aquel entonces. Se juntan los cuatro con la hermana de Mary Shelley, se van a la Villa de Odati y es como una de esas noches, imaginen, como estos terrores del COVID, donde llovía. Había encierro, además, constante, porque acaba de explotar un volcán en aquel entonces. Ahorita te digo el nombre del volcán, porque una cosa así...
26: Ah, es el relajo del volcán que provocó sequías en todo el mundo por la oscuridad.
5: Así es. El 16, eso fue un poco antes, fue en mayo de 1816, hace explosión este volcán. Ah, es que estoy... Mira, aquí tenía yo apuntadísimo el nombre y es justo ahorita el que se nos
26: te
5: va.
26: Te ayudo. El Tambora.
5: El Tambora, precisamente. Entonces... Tambora lo que genera es todo un verano sin sol. O sea, nadie puede salir de sus casas. Y estos dicen...
26: Es una locura lo que genera el Tambora.
5: Es demencial. O sea, el clima, porque además genera un montón de tormentas eléctricas, el tema de la ceniza, lo cual es atípico como pocas cosas. Todo el mundo se tiene que encerrar en sus casas. Y estos escritores que les encantan las sustancias y que les encanta... Me parece la creación y los sueños, la creación desde la pesadilla, dicen hay que encerrarnos y a ver quién escribe la novela de terror que dé más miedo. Ellos estaban leyendo un libro que se llama Fantasmagoria, que había salido 3 años antes. Los únicos dos que escriben realmente algo son John Polidori, que escribe El Vampiro, y Mary Shelley, que escribe El Moderno Prometeo, conocido como Frankenstein. Y a partir de ahí es interesantísimo todo lo que pasa porque se reinventa el horror moderno. O sea, teníamos esta narrativa del gótico de, no sé, el castillo de Otranto, de Wallace, ¿no? De Horace Wallace, que decía como, los castillos representan a la aristocracia y los fantasmas que se aparecen ahí son los fantasmas de nuestro pasado que vienen a quitarnos nuestra fortuna, como una lectura del terror mucho más clasista, podría decirse. Esta también, pero esta más bien espantaba a los ricos. Esta era como, ricos tengan miedo de nosotros, ¿no? Frankenstein políticamente representaba mil y un cosas. Desde las preguntas del ser, del qué soy, por qué estoy aquí, por qué soy un maldito, por qué no soy de estas personas bonitas que pertenecen al mundo. Pero era una pregunta obrera. Era una pregunta, somos los movimientos obreros que estamos buscando una respuesta en 1816 y que además la encontramos a través de la literatura. Es como, nosotros somos los monstruos que ustedes, niños bonitos, temen, ¿no? Y al final nosotros estamos construidos de muchas partes y esas partes somos lo que generan el todo. Esta es una de las muchas lecturas. Por favor, léanla, les va a encantar y además tiene lectura política, tiene lectura filosófica, tiene lectura de lo que quieran. Pienso yo que esto es relevante. No sé cuánto tiempo nos queda, Gus, porque yo empiezo
26: nos
5: a hablar.
26: Quedan 5 minutitos.
5: Ok, sí se puede, sí se puede. Pienso que es muy interesante porque todo lo que estamos viviendo actualmente en términos de inteligencia artificial, desarrollo tecnológico, muchas de esas preguntas vienen de la ciencia ficción. Y esta fue la primera novela que dijo, en tiempos además de avances tecnológicos desmedidos, revoluciones industriales, etcétera, etcétera, era esta novela que decía, a partir de los desarrollos energéticos y eléctricos podemos modificar la vida de las personas. ¿Cómo la modificamos? Reorganizamos, rearmamos, reconfiguramos el tejido y la mente humana. Parte de esas preguntas que se hicieron en 1816 fueron respondidas por la inteligencia artificial recientemente. Me refiero a, o fueron, intentaron paliarlas con este tipo de desarrollos tecnológicos, como responderlas. Creo que la ciencia ficción es el gran hallazgo de la cultura y el arte, y quien quiera decir que no es cierto, lo veo aquí afuera de Altavoz Radio para tomarnos un cafecito y que me cuente nada más. Pero no sé qué opinas tú, Gus, o sea, ¿cómo ves este tema de precisamente el salto entre ciencia ficción y la llegada precisamente de todos estos avances, como ese contraste entre lo que ocurrió hace 210 años y ahora?
26: Me sorprendes porque yo a la ciencia ficción la ubicaba ya hasta Julio Verne. Para mí Julio Verne, exacto, era el principio de la ciencia ficción, pero tienes razón, o sea, ya hablar de Frankenstein, ya estás hablando de ciencia ficción.
5: O sea, en su momento no la consideraron la madre de la ciencia ficción. Para que esto llegara tuvieron que pasar muchos años, porque por supuesto le pasó a Mary Shelley lo que le pasó a muchos escritores,
26: claro,
5: de su
26: porque
5: tiempo.
26: Porque era mujer, y cómo va a ser una mujer la inicia de clase.
5: Ni siquiera podía firmar con su nombre. Tenía que firmar con seudónimo en 1816, porque ¿cómo una mujer iba a hacerlo? Que de hecho había tantos problemas, tantos dimes y diretes en esa noche oscura que no sabemos bien a bien qué fue lo que sucedió. Que, por ejemplo, la novela del vampiro que publica Polidori aparece publicada con el nombre de Lord Byron. Y ellos se llevan súper mal, ¿no? Entonces Polidori sale a decir, ¿y por qué publican a este con ese nombre? Y el Byron así, ay no, yo ni jamás escribiría esa cochinada del vampiro. una novela increíble, porque por ejemplo, mientras que Mary Shelley con Frankenstein buscaba como estas preguntas del ser y estas preguntas de la tecnología, el miedo al mañana, el constante miedo al mañana, John Polidori lo que buscaba era el miedo a los avances médicos y el miedo a la salud, que un poco representaba ese vampiro. Hay quienes dicen que el vampiro era el miedo al despertar sexual, y hay quienes dicen, no, para nada, el miedo a las enfermedades de la sangre, el miedo a que te inyecten, el miedo a que te saquen y a que te pongan, y a que un poco son novelas que se hermanan en esos temores, pero que también es un temor o una cuestión que actualmente nos representa muchísimo.
26: Es que eso, yo creo que las grandes obras de arte, pues por eso son, no se mueren, porque son cíclicas y la vuelves a leer y dices, no manches, ¿cómo puede ser posible que hace 200 años ya estaban pensando en esto, ¿no? Y estamos pensando en lo mismo y es lo bonito de...
5: O sea, imagínate esto, Mary Shelley es la hija, ella es como la primera de muchas cosas, ¿no? Es la hija de una de las primeras feministas del mundo, llamada Mary Wollstonecraft, casi ultra feminista, y cuando nació Mary Shelley, lamentablemente muere su madre, y ella vive como con esa persecución. Ella se vuelve la madre de la ciencia ficción, se vuelve la madre del monstruo. Ella se va y este monstruo se queda en orfandad. Se queda 200 años en una orfandad donde es malentendido y es retratado como este ser con cabecita cuadrada, verde, tornillos en el cuello, muy bonito para la cultura pop, totalmente, digamos, separado de lo que se entendía por esa criatura. Y de pronto llega un padre adoptivo llamado Guillermo del Toro y le dice, tú no estás solito, monstruo, y resulta que ese papá viene de México y es tapatío, y nadie jamás en la vida se hubiera imaginado esa vuelta de tuerca y ese desenlace tan bello, y que además culmina en que la historia misma del cine adopta a Guillermo del Toro y le dice, está bien, tú también perteneces. Yo no creo que él lo necesite, para nada. Es más, yo
26: creo
5: que...
26: Nos quedan 20 segunditos nada más ya.
5: Yo creo que a Guillermo del Toro la Academia le hace los mandados y que es lo máximo. Lean a Frankenstein y muchísimas gracias, Gus, como siempre.
26: Tampoco exageres, ¿no? Con que me deje 5 para despedir.
5: Pero es un gusto. Es un gusto, como siempre, pues una noche lluviosa de nueva cuenta para recordar volcanes, tormentas, literatura y que todo esto es político.
26: Y leer. Final. Leer.
5: Siempre leer. Todos los días vamos a leer algo diferente. Hoy a Frankenstein.
26: Muchísimas gracias, Luisa.
5: Gracias, Gus. Se te quiere mucho.
26: También. Y muchas gracias a toda la gente que hizo posible este programa. Muchas gracias a nuestros compañeros en Imer Noticias, pero sobre todo a ustedes que nos escuchan y nos ven todos los días. Soy Gustavo Ramírez. Nos escuchamos y nos vemos mañana.

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2: A continuación, las grandes de la B. Edificios y rincones, huellas de nuestra historia. En el lado sur de la calzada México-Tacuba, en la zona de Popotla, se encuentra un bello edificio con amplio jardín al frente, que dio nombre precisamente a la estación del metro que se encuentra cercana a él, Colegio Militar. Y es que en ese lugar estuvo durante mucho tiempo el Colegio Militar antes de ser trasladado al sur de la Ciudad de México. Pero, ¿sabía usted que este edificio fue, en sus orígenes, la Escuela Normal de Maestros y que su constructor fue el hijo de Porfirio Díaz? Aquí le contamos su historia.

0: se va.
1: Durante el porfiriato, se gestó la idea de crear una escuela normal de profesores bajo el impulso de Justo Sierra, quien era entonces secretario de Instrucción Pública. De este modo, en 1908, se adquirió un extenso terreno conocido como la Cuchilla del Rosario, al poniente de la capital, en el pueblo de Popotla, en el flanco sur de la antigua calzada mexica que desde tiempos prehispánicos comunicaba al pueblo de Tlacopan, hoy Tacuba, con el centro de la Ciudad de México. El proyecto arquitectónico estuvo a cargo del ingeniero Porfirio Díaz, hijo del entonces presidente. La inauguración se llevó a cabo el 12 de septiembre de 1910 y fue uno de los actos que formaron parte de los festejos del centenario de la independencia. Sin embargo, durante la revolución, la escuela fue cerrada. Más adelante, en 1918, el edificio quedó bajo resguardo de la Secretaría de Guerra y Marina, convirtiéndose así en la Academia de Estado Mayor. En sus instalaciones se encuentra actualmente el Museo de la Caballería.
0: Cantar del regimiento, mil vidas.
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0: En 1964, después de 6 años como vocalista de Los Rebeldes del Rock, durante los cuales grabó 4 discos LP, todos con grandes éxitos, realizó giras por México, Estados Unidos, Centro y Sudamérica, presentaciones estelares en películas y programas de televisión. Johnny Laboriel decide emprender su carrera como solista, siguiendo el exitoso camino marcado por otros cantantes como César Costa, Enrique Guzmán o Manolo Muñoz.
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0: Sus primeras incursiones en solitario resonaron con el sonido del soul, el rhythm blues y la moda a go-go. Muestra de este estilo es Bigote Sam, grabada en 1963, o Aleluya en 1964.
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0: En las décadas siguientes, Johnny Laboriel continuó escribiendo su historia musical, grabando una amplia gama de temas y presentándose en numerosos programas de televisión. Uno de los momentos más destacados de su carrera fue su participación como finalista en 9 ediciones del Festival OTI, donde su interpretación de Señora Corazón aún perdura en la memoria de sus fanáticos.

La presencia de Johnny Laboriel era constante en el panorama musical. Conciertos emocionantes, entrevistas reveladoras, apariciones en telenovelas que marcaron época y colaboraciones con otros artistas. Hasta su último aliento, Johnny siguió entonando sus éxitos, dejando una huella imborrable en la historia de la música. Su legado continúa inspirando a nuevas generaciones de artistas y amantes de la música en todo el mundo.

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Estaba remojando mis pies en la laguna cuando sentí su presencia detrás de mí. Reía. No quise volverme enseguida porque sabía que tendría que ganarme su confianza primero. Ya que sentí su respiración en mi cabello, estiré hacia atrás mi brazo derecho y en un movimiento más veloz que su magia, lo tomé con mi mano. Entonces lo vi a los ojos. «Tienes algo que me pertenece», le dije. Él, con mucha pena, agachó la mirada. «Lo sé», contestó serio. «Hace 30 años que te llevaste mi paz y hoy me la vas a devolver, o yo te entregaré a la señora de los vestidos blancos». El pequeño Aluche acercó su cabeza a la mía. Entonces lo solté. Supe que nuevamente podría volver a dormir como la más inocente de las criaturas perdidas.

0: 19 horas con 19 minutos. Muy buenas noches. Les saludamos ya en las grandes de la B a través del 1220 de AM. Oliver Rubio en el control técnico, la voz de Claudia Espinosa. E iniciamos con las grandes de la B en la hora de baladas en este 16 de junio de este año 2026. Vámonos a pausa, regresamos en un momento.
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0: Esto es algo de lo que pueden escuchar en el segmento Agustín Lara en Noche de Estrellas. Hola,

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0: 19:44, estamos en las grandes de la B y acabamos de escuchar a Bola de Nieve con Drume Negrita. El cuarteto Rufino, Adriana Morena interpretó el cuarteto Rufino de Moraleda esta pieza con Miguel Bosé. Escuchamos Morir de Amor, una creación de José Luis Perales. Estamos en las grandes de la B acompañándoles Oliver Rubio y Claudia Espinosa aquí a través del 1220 de AM, transmitiendo también en www.imer.mx/XCB. Nuestra forma de contacto a través de WhatsApp 5549-122039 y en Facebook XCB La B Grande. Vámonos a pausa, continuamos en un momento.
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19:59. Acabamos de escuchar Solamente una vez de Agustín Lara en la interpretación de Roberto Carlos. También con Armando Manzanero a dueto con Julia Bari escuchamos Adoro del propio Armando Manzanero. También les ofrecimos Vivir así es morir de amor de Camilo Sesto y en su interpretación, por supuesto. Y con Damaso Pérez Prado, Frenesí de Alberto Domínguez. Nos vamos a pausa, regresamos ya con la música orquestal e instrumental aquí a través del 1220. Estamos con ustedes, Oliver Rubio en el control técnico, la voz de Claudia Espinosa. Vámonos a pausa.

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3: Rumbo a las elecciones generales de noviembre, la concejala Nidia Raman arrancó este fin de semana su campaña, en la que contendrá frente a Karen Bass por la alcaldía de Los Ángeles. Una vez que culmina el año escolar, distintas organizaciones y distritos escolares del sur de California ofrecen alimentos gratis a sus estudiantes. El Departamento de Recreación y Parques de Los Ángeles ofrecerá almuerzos gratuitos a jóvenes de 1 a 18 años en 96 parques de la ciudad hasta el 31 de julio del 2026. Informaron autoridades sobre la muerte de 8 personas cuando un bombardeo B-52 Stratfor Fortress se estrelló poco después de despegar de la base de la Fuerza Aérea Edwards en el desierto de Mojave, California. Después de anunciar un acuerdo que, según afirma, pondrá fin a la guerra de Estados Unidos con Irán, el presidente de Estados Unidos, Donald Trump, salió de viaje hacia los Alpes franceses para reunirse con otros líderes mundiales en la cumbre del Grupo de los 7. Esta es la voz de Marcia Enciso desde San Diego.
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3: Joya de picheo en contra de los frailes. El derecho de los Cardenales Dustin May rozó la inmortalidad y maniató a los Padres de San Diego a un solo imparable, guiando a San Luis a una victoria de 3-0 en el Busch Stadium. May mantuvo el juego perfecto hasta la séptima entrada y completó la ruta con 9 chocolates y una base por bolas. Con este resultado, San Diego abre la serie con el pie izquierdo en patio ajeno y frena la ofensiva a ajustar las tuercas para el segundo de la serie. Histórico para el Tri en el Mundial 2026, Raúl "El Tala" Rangel se convirtió en el portero más joven en debutar en una Copa del Mundo con México en todo el siglo XXI. A sus 26 años de edad, el arquero de las Chivas rompió el arco en el juego contra Sudáfrica, superando las edades de debut de los últimos procesos. Guillermo Ochoa, 29 años, Brasil 2014, Óscar "El Conejo" Pérez, 29 años, Corea-Japón 2002, Oswaldo Sánchez, 33 años, Alemania 2006. Eso sí, el récord histórico absoluto de la selección sigue siendo de la leyenda Antonio "La Tota" Carvajal, quien debutó en Brasil en 1950 con apenas 21 años. El arco de México tiene guardián para el presente y el futuro. Remontada de los Dodgers en patio propio. Los Ángeles vinieron de atrás para vencer 4-3 a los Rayas de Tampa Bay en el inicio de la serie. La clave fue el cuadrangular solitario del emergente Miguel Rojas en la séptima entrada que rompió el empate. También destacó Kyle Tucker con cuadrangular de 3 y un soberbio out en el plato. El relevista Kyle Hart se llevó el triunfo y Tanner Scott aseguró su 8º salvamento. El reto más grande para Isaac del Toro. Sin tiempo que perder para festejar su corona en los Alpes, el ciclista baja californiano ya apunta a la cima mundial, el Tour de Francia. La edición 113 de la mítica competencia se disputará del 4 al 26 de julio en este 2026. La histórica salida arrancará desde Barcelona, España, y tras 3 de máxima exigencia, el pelotón concluirá en los Campos Elíseos de París. A sus 21 años, el corredor del UAE Team Emiratos buscará medir su verdadero alcance ante la élite internacional en el escenario más grande del ciclismo. Polémica en el Mundial 2026. El técnico de Irán, Emir Galenoei, encendió las alarmas tras empatar a 2 ante Nueva Zelanda al declarar: "Somos la selección más oprimida del Mundial". La molestia radica en las restricciones de viaje que obligaron al equipo a volar de inmediato de regreso a su campamento en Tijuana, sin permitirles dormir en Los Ángeles ni tener una logística adecuada. A pesar de las quejas contra la organización en Estados Unidos, el estratega elogió la hospitalidad de nuestra región. La gente de Tijuana nos ha hecho sentir como en casa. 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
2: Rumbo a las elecciones generales de noviembre, la concejala Nidia Raman arrancó este fin de semana su campaña en la que contendrá frente a Karen Bass por la alcaldía de Los Ángeles. Una vez que culmina el año escolar, distintas organizaciones y distritos escolares del sur de California ofrecen alimentos gratis a sus estudiantes. El Departamento de Recreación y Parques de Los Ángeles ofrecerá almuerzos gratuitos a jóvenes de 1 a 18 años en 96 parques de la ciudad hasta el 31 de julio del 2026. Informaron autoridades sobre la muerte de 8 personas cuando un bombardeo B-52 Stratfor Fortress se estrelló poco después de despegar de la base de la Fuerza Aérea Edwards en el desierto de Mojave, California. Después de anunciar un acuerdo que, según afirma, pondrá fin a la guerra de Estados Unidos con Irán, el presidente de Estados Unidos, Donald Trump, salió de viaje hacia los Alpes franceses para reunirse con otros líderes mundiales en la cumbre del Grupo de los 7. Esta es la voz de Marcia Enciso desde San Diego.
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2: Les voy a contar la historia de dos muchachos que en su juventud solían llevar serenata a la misma chica. El tiempo los separó y fue también el tiempo el que se encargó de reunirlos otra vez. Y esto fue lo que sucedió al reencuentro.
3: Amigo, ven, te invito una copa.
4: Ya no tomo, gracias.

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3: Rumbo a las elecciones generales de noviembre, la concejala Nidia Ramen arrancó este fin de semana su campaña en la que contendrá frente a Karen Bass por la alcaldía de Los Ángeles. Una vez que culmina el año escolar, distintas organizaciones y distritos escolares del sur de California ofrecen alimentos gratis a sus estudiantes. El Departamento de Recreación y Parques de Los Ángeles ofrecerá almuerzos gratuitos a jóvenes de 1 a 18 años en 96 parques de la ciudad hasta el 31 de julio del 2026. Informaron autoridades sobre la muerte de 8 personas cuando un bombardeo B-52 Stratfor Fortress se estrelló poco después de despegar de la base de la Fuerza Aérea Edwards en el desierto de Mojave, California. Después de anunciar un acuerdo que, según afirma, pondrá fin a la guerra de Estados Unidos con Irán, el presidente de Estados Unidos, Donald Trump, salió de viaje hacia los Alpes franceses para reunirse con otros líderes mundiales en la cumbre del Grupo de los 7. Esta es la voz de Marcia Enciso desde San Diego.
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1: Dios es

María, llena eres de gracia, el Señor es contigo. Bendita eres entre todas las mujeres, y bendito es el fruto de tu vientre, Jesús. Santa María, Madre de Dios, ruega por nosotros los pecadores, ahora y en la hora de nuestra muerte. Amén. Dios te salve María, llena eres de gracia, el Señor es contigo. Bendita eres entre todas las mujeres, y bendito es el fruto de tu vientre, Jesús. Santa María, Madre de Dios, ruega por nosotros los pecadores, ahora y en la hora de nuestra muerte. Amén. Dios te salve María, llena eres de gracia, el Señor es contigo. Bendita eres entre todas las mujeres, y bendito es el fruto de tu vientre, Jesús. Santa María, Madre de Dios, ruega por nosotros los pecadores, ahora y en la hora de nuestra muerte. Amén. Dios te salve María, llena eres de gracia, el Señor es contigo. Bendita eres entre todas las mujeres, y bendito es el fruto de tu vientre, Jesús. Santa María, Madre de Dios, ruega por nosotros los pecadores, ahora y en la hora de nuestra muerte. Amén. Dios te salve María, llena eres de gracia, el Señor es contigo. Bendita eres entre todas las mujeres, y bendito es el fruto de tu vientre, Jesús. Santa María, Madre de Dios, ruega por nosotros los pecadores, ahora y en la hora de nuestra muerte. Amén. Dios te salve María, llena eres de gracia, el Señor es contigo. Bendita eres entre todas las mujeres, y bendito es el fruto de tu vientre, Jesús. Santa María, Madre de Dios, ruega por nosotros los pecadores, ahora y en la hora de nuestra muerte. Amén. Gloria al Padre, al Hijo y al Espíritu Santo, como era en el principio, ahora y siempre, por los siglos de los siglos. Amén. María, Madre de Gracia, Madre Misericordia, en la vida y en la muerte, amparanos, oh Gran Señora. Oh Jesús mío, perdona nuestros pecados, líbranos del fuego del infierno, lleva al cielo todas las almas, socorre especialmente a las más necesitadas de tu infinita misericordia. Amén. Jesús protege y salva a los niños no nacidos. Señor San José, aumenta nuestra fe. Que las almas de todos los fieles difuntos, por la misericordia de Dios, descansen en paz. Así sea. Y pedimos por las intenciones del Papa. Padre nuestro que estás en el cielo, santificado sea tu nombre. Venga a nosotros tu reino, hágase tu voluntad en la tierra como en el cielo. Danos hoy nuestro pan de cada día, perdona nuestras deudas, como también nosotros perdonamos a nuestros deudores. No nos dejes caer en tentación y líbranos del mal. Amén. Dios te salve María, llena eres de gracia, el Señor es contigo. Bendita eres entre todas las mujeres, y bendito es el fruto de tu vientre, Jesús. Santa María, Madre de Dios, ruega por nosotros los pecadores, ahora y en la hora de nuestra muerte. Amén. Gloria al Padre, al Hijo y al Espíritu Santo, como era en el principio, ahora y siempre, por los siglos de los siglos. Amén.

Ave María Purísima, sin pecado original concebida. Hasta aquí hemos llegado al final del rezo del Santo Rosario, también de este espacio de Corazones Unidos. Se despide de ustedes, Madre Yasmín, misionera de Jesús y de María, no sin antes les dejamos este mensaje que les llevamos a lo largo de la programación. Dios es amor y te amo.

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1: Muy buenos días tengan todos nuestros hermanos que nos siguen a través de los diferentes medios de comunicación. Les saluda María Yasmín, misionera de Jesús y de María. Les damos la bienvenida en este su programa de Dynamis con el poder del Espíritu Santo, Dynamis matutino. Vamos a saludar a nuestros hermanos que están a través de los diferentes medios, nuestros hermanos Facebook, también nuestros hermanos a través de nuestra página de internet www.montemaria.org. En Denver también nuestros hermanos se pueden comunicar con Pili al 720-229-5642. Pueden hacerlo también por mensaje de WhatsApp al 664-371-2369. Vamos a saludar a nuestros hermanos en Canadá, nuestros hermanos en Costa Rica, Colombia, Estados Unidos y, por supuesto, la República Mexicana. Iniciamos con nuestro primer segmento, que es el santoral del día de hoy. Y dice así.
2: Padre, me pongo en tus manos. Haz de mí lo que quieras. Sea lo que sea, te doy las gracias. Estoy dispuesto a todo. Lo acepto todo con tal de que tu voluntad se cumpla en mí y en todas tus criaturas. No deseo más, Padre. Te confío mi alma. Te la doy con todo el amor de que soy capaz, porque te amo y necesito darme a ti, ponerme en tus manos, sin limitación, sin medida, con una confianza infinita, porque tú eres mi Padre.

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2: San Gregorio Barbarigo. Nació en Venecia, Italia, en 1632, de familia rica e influyente. La madre murió de peste de tifo negro cuando el niño tenía solamente 2 años, pero su padre, un excelente católico, se propuso darle la mejor formación posible. Lo instruyó en el arte de la guerra y en las ciencias, pero a Gregorio lo que le llamaba la atención era todo lo relacionado con Dios y con la salvación de las almas. Deseaba ser religioso, pero su director espiritual le aconsejó que se hiciera sacerdote de una diócesis. A los 30 años fue ordenado sacerdote. Un amigo suyo y de su familia fue elegido papa y lo mandó llamar a Roma para confiarle varios cargos. La terrible peste de tifo negro llegó a Roma y el papa lo nombró presidente de la comisión encargada de atender a los enfermos de tifo, cosa que hizo con toda generosidad. Cuando terminó la peste, el papa lo nombra obispo de Bérgamo, a donde llegó como un sencillo caminante y repartió sus bienes y se entregó a socorrer a los más pobres. Su misión es ejemplar en el servicio al pueblo, distinguiéndose en el servicio a los enfermos. Después pasa como obispo de Padua, en donde su labor es incansable, sobre todo en la formación de los niños y de los jóvenes. Recorrió las 320 parroquias de la diócesis, invitando a todos a una mejor formación. Es nombrado cardenal y su trabajo sigue siendo como un sencillo sacerdote. Murió santamente el 17 de junio del año 1697. Otros santos de hoy: Santa Juana, Inocencio, Félix, Jeremías, Ismael.

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2: Y así vamos a compartir la lectura del día de hoy, que es del segundo libro de los Reyes. Esto fue lo que sucedió cuando el Señor iba a arrebatar a Elías en un remolino hacia el cielo. Ese día Elías y Eliseo habían salido de Gilgal. Al llegar al Jericó, Elías le dijo a Eliseo: quédate aquí porque el Señor me envía al Jordán. Respondió Eliseo: por Dios y por tu vida que no te dejaré ir solo. Y se fueron los dos juntos. Los acompañaban 50 hombres de la comunidad de los profetas, los cuales al llegar Elías y Eliseo a la orilla del Jordán, se detuvieron a cierta distancia de ellos. Elías tomó su manto, lo enrolló y con él golpeó las aguas. Estas se separaron a un lado y a otro y ambos pasaron el río sin mojarse. Después de cruzar, Elías le dijo a Eliseo: pídeme lo que quieras que haga por ti antes de que sea arrebatado de tu lado. Respondió Eliseo: que sea el heredero principal de tu espíritu. Le dijo Elías: es difícil lo que pides, pero si alcanzas a verme cuando sea arrebatado de tu lado, lo obtendrás; si no, no lo obtendrás. Siguieron caminando y conversando cuando un carro de fuego con caballos de fuego se interpuso entre ellos, y Elías subió al cielo en un remolino. Eliseo lo veía alejarse y le gritaba: padre mío, padre mío, carro y oruga de Israel, ya no lo voy a ver. Entonces se rascó las vestiduras, recogió el manto que se había caído a Elías, regresó y se detuvo en la orilla del Jordán. Tomó el manto de Elías y golpeó con él las aguas, y no se separaron. Entonces dijo: ¿dónde está el Señor, el Dios de Elías? Volvió a golpear las aguas y entonces se separaron a un lado y a otro, y pasó Eliseo. Palabra de Dios. Te alabamos, Señor. Y este es el segundo libro de los Reyes, capítulo 2, versículo 1 y versículo 6 al 14.

0: Vamos a escuchar el Evangelio en voz del Padre Santiago.
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2: El Señor esté con vosotros.
3: Y con tu espíritu.
2: Lectura del Santo Evangelio según San Mateo.
3: Gloria a ti, Señor.
2: En aquel tiempo dijo Jesús a sus discípulos: cuidad de no practicar vuestra justicia delante de los hombres para ser vistos por ellos. De lo contrario, no tenéis recompensa de vuestro Padre Celestial. Por tanto, cuando hagas limosna, no andes tocar la trompeta ante ti como hacen los hipócritas en las sinagogas y por las calles para ser honrados por la gente. En verdad os digo que ya han recibido su recompensa. Tú, en cambio, cuando hagas limosna, que no sepa tu mano izquierda lo que hace tu derecha. Así tu limosna quedará en secreto, y tu Padre, que ve en lo escondido, te recompensará. Cuando oréis, no seáis como los hipócritas, a quienes les gusta orar de pie en las sinagogas y en las esquinas de las plazas para que los vean los hombres. En verdad os digo que ya han recibido su recompensa. Tú, en cambio, cuando ores, entra en tu cuarto, cierra la puerta y ora a tu Padre que está en lo secreto, y tu Padre, que ve en lo secreto, te lo recompensará. Cuando ayunéis, no pongáis cara triste como los hipócritas, que desfiguran sus rostros para hacer ver a los hombres que ayunan. En verdad os digo que ya han recibido su paga. Tú, en cambio, cuando ayunes, perfúmate la cabeza y lávate la cara, para que tu ayuno lo note no los hombres, sino tu Padre que está en lo escondido, y tu Padre que ve en lo escondido te recompensará. Palabra del Señor.
3: Gloria a ti, Señor Jesús.
2: Estas palabras del Señor están pronunciadas en una época y en un contexto muy diferente al nuestro. En aquella época, hacer oración era bien visto y era objeto de elogios y de aplausos. En aquella época, manifestarse creyente, practicante, por ejemplo, haciendo ayuno público, era bien visto. Hoy ha cambiado. Hoy hacer oración es mal visto. Hacer penitencia, manifestarse como católico, es mal visto. Así que tenemos que ir al fondo de la cuestión, porque hay que hacerlo justamente de otra forma. ¿Cuál es el fondo de la cuestión? No hagas las cosas buscando el aplauso. Haz las cosas por amor a Cristo. ¿Qué es lo que tenemos que hacer? No busques el aplauso, sino haz lo que Cristo quiere que hagas, aunque te critiquen. En aquella época, haciendo oración o haciendo ayuno, te aplaudían. Hoy, si haces oración o haces ayuno y se enteran, te critican. En aquella época, por lo tanto, para que no te aplaudieran y no hacer las cosas para que te aplaudieran, tenías que hacerlo escondidas, porque no buscabas el aplauso. Hoy tienes que hacerlo públicamente para dar testimonio de Cristo, sabiendo que te van a criticar, porque precisamente no es el aplauso lo que vas a encontrar. Por ejemplo, cuando viajo, lógicamente en un coche, estoy solo o con los otros religiosos franciscanos de María, rezamos al empezar el viaje y con frecuencia, si es un poco largo el viaje, el rosario. Bueno, pero cuando viajo en un avión, me santiguo siempre. Cuando el avión va a despegar, cuando el avión va a aterrizar. Y muchas veces saco mi rosario y me pongo a rezar el rosario. O a veces, mientras espero la hora del embarque, estoy con mi rosario en la mano, andando cerca de la puerta de embarque, con mi rosario en la mano, rezando el rosario. Porque sé que no me gano un aplauso con eso. Sé que me gano seguramente desprecio, pero quiero dar testimonio. de que un cura reza el rosario. Y animo además a todos a que lo hagan, porque hay que dar testimonio de que no nos avergonzamos de nuestra fe, de que tenemos fe y lo proclamamos. Me gusta mucho, y es una costumbre que solo he visto en Estados Unidos, pero seguramente no es el único sitio, pero allí es muy frecuente que el día del miércoles de ceniza, personajes famosos salgan con una enorme cruz de ceniza en su frente. ¿Están buscando el aplauso como los hipócritas? No. Están dando testimonio porque saben que eso les identifica como católicos y eso está mal visto por la progresía, bien la de los actores de Hollywood o la de los empresarios. Dan testimonio, no buscan el aplauso. Saben que se pueden ganar la crítica y lo hacen para ser testigos de su fe católica. Pero hay otro aplauso, el aplauso que nos damos a nosotros mismos. Es mucho más sutil, más venenoso. Cuando das limosna, ¿te aplaudes a ti mismo? Cuando haces ayuno, ¿te aplaudes a ti mismo? Cuando haces oración, ¿te aplaudes a ti mismo? O dicho de otra forma, cuando das limosna, ¿te dices a ti mismo qué bueno soy? Cuando vas a misa y ves que otros no van, ¿te dices a ti mismo qué bueno soy? Cuando haces penitencia, que tampoco es que los católicos se nos pida tanto, los viernes no comer pescado, todos los viernes del año. Aunque se puede sustituir por otra penitencia, pero la norma es no comer pescado en todos los viernes del año. Y después ayuno dos días nada más al año, miércoles de ceniza y viernes santo. Cuando haces esto, ¿te sientes superior a los demás? ¿Te aplaudes a ti mismo? ¿Te dices a ti mismo, no verbalmente, pero sientes en tu interior que eres bueno, que eres mejor? No soy como los demás. Fíjate, yo doy limosna, ese no. Yo no robo, ese sí. Yo no engaño a mi mujer o a mi marido, ese es así. Yo voy a misa el domingo, ese no lo hace. Yo no como carne los viernes, ese sí que come carne los viernes. ¿Te sientes superior? Porque entonces que estás poniendo la trompeta, que dice el Señor, no en público, sino en tu propia conciencia. Cuando hagas estas cosas, das limosna, haces oración, te vas a hacer adoración del Santísimo un día a la semana, cumples con tus deberes, incluso estas normas de la Iglesia, como el ayuno, la abstinencia, cuando haces estas cosas, no te consideres superior. Es muy importante que esto lo tengas en cuenta, porque entonces te hará daño hacer el bien, porque aumentará tu soberbia. Cuando hagas el bien, tienes que decir, soy un siervo inútil, no he hecho nada más que lo que tenía que hacer. Porque no estarás poniendo la trompeta para que te vean, que estoy dando limosna, fíjate qué bueno soy, que voy a misa y tú no vas. No estarás haciendo eso, pero estarás diciéndotelo a ti mismo. Ten mucho cuidado con la soberbia, es muy traidora, y se camufla detrás del bien. Cuando hagas el bien, tienes que decirte a ti mismo, soy un siervo inútil, no he hecho más que lo que tenía que hacer. Dios no me debe nada, yo le debo todo a Él, y esto que he hecho no es nada, nada, comparado con lo que Él ha hecho por mí y con lo que yo le debo a Él. Que así sea.
4: Miércoles de la undécima semana del tiempo ordinario. El Evangelio es Mateo 6, 1, 6 y 16, 18. Como vais a ver, es un Evangelio que forma parte del Sermón de la Montaña. En aquel tiempo dijo Jesús a sus discípulos, cuidad de no practicar vuestra justicia delante de los hombres para ser vistos por ellos, De lo contrario, no tenéis recompensa de vuestro Padre Celestial. Por tanto, cuando hagas limosna, no mandes tocar la trompeta ante ti, como hacen los hipócritas en las sinagogas y por las calles para ser honrados por la gente. En verdad os digo que ya han recibido su recompensa. Tú, en cambio, cuando hagas limosna, que no sepa tu mano izquierda lo que hace tu derecha. Así tu limosna quedará en lo secreto, y tu Padre que ve en lo secreto te recompensará. Cuando oréis, no seáis como los hipócritas, a quienes les gusta orar de pie en las sinagogas y en las esquinas de las plazas para que los vean los hombres. En verdad os digo que ya han recibido su recompensa. Tú, en cambio, cuando ores, entra en tu cuarto, cierra la puerta y ora a tu Padre que está en lo secreto. Y tu Padre que ve en lo secreto te recompensará. Cuando ayunéis, no pongáis cara triste como los hipócritas, que desfiguran sus rostros para hacer ver a los hombres que ayunan. En verdad os digo que ya han recibido su paga. Tú, en cambio, cuando ayunes, perfúmate la cabeza y lávate la cara, para que tu ayuno lo note no los hombres, sino tu Padre que está en lo escondido. Y tu Padre que ve en lo escondido te recompensará. Hay una tesis central, ¿no?, en este evangelio del Sermón de la Montaña. Guardaos de practicar vuestra justicia delante de los hombres para ser vistos por ellos. Fijémonos bien que Cristo no condena las buenas obras hechas públicamente, no, sino el deseo de exhibirse. Jesús no dijo: no hagáis las obras buenas delante de los hombres, sino: no las hagáis para ser vistos por ellos. La diferencia está en la intención. Esa es la diferencia. Una misma acción puede agradar a Dios o ser rechazada por Dios según se haga para la gloria divina en la intención interior o para la vanagloria. Y para concretar esta tesis central, se abordan tres prácticas fundamentales de la piedad judía: la limosna, la oración y el ayuno. Y se nos advierte que a veces el enemigo, es decir, el maligno, Satanás, cuando no logra impedir que hagamos cosas que sí, materialmente son virtuosas, como limosna, como oración, como ayuno, cuando no logra impedirlo, que las hagamos materialmente, intenta corromper esas acciones mediante el orgullo, mediante la vanidad, ¿no? Pues bien, Cristo aquí está combatiendo una enfermedad espiritual que es como un carcoma en nuestra vida interior, un carcoma que va destruyendo las obras buenas, y se llama la vanagloria. Cristo combate esa enfermedad espiritual de la vanagloria. El discípulo verdadero debe de vivir bajo la mirada del Padre, no bajo la mirada del mundo. Que nuestro público sea Dios y no la mirada de los hombres. Eso es algo que cambia nuestro horizonte. La santidad no consiste en parecer justo, sino en serlo ante Dios, que ve en lo secreto, que ve en la verdad. Las cosas son lo que son para Dios, no lo que son para los demás, ¿no? Con lo cual, la verdad de nuestra vida es lo que Dios ve en nuestro interior, lo que Dios ve en lo secreto. La bendición de Dios Todopoderoso, Padre, Hijo y Espíritu Santo, descienda sobre vosotros.
5: Y permanezca para siempre. Amén. Bueno, pues tenemos de hermano Rubén Tornero también esta reflexión. Madre Magui.
6: Jesús, hoy me pides que todo lo que haga sea de manera humilde, escondida, allí donde solo tu mirada puede penetrar. Me dices que allí es donde el Padre me recompensará. Y yo me pregunto, ¿qué he hecho de extraordinario para que tú me recompenses? ¿Qué puedo darte yo? ¿Qué puedo darte yo que no haya recibido de ti? Nada. Y sin embargo, tú me quieres dar la mejor recompensa, tu amor. ¿Acaso no me amas ya aunque no ayune, ore ni dé limosna? Claro que sí. Me amas por lo que soy y no por lo que hago. Y entonces, ¿para qué hacer todo lo que me dices? Tú me pides todo esto, no para que tú me regales tu amor, sino para que yo pueda recibirlo. Me pides orar en lo secreto, en medio del silencio, ya que sabes que solo allí en la intimidad puedo escuchar tu voz. Me dices, te amo. Me pides dar limosna sin esperar que me pongan una estatua en la ciudad o un comercial en la TV. Pero, pues sabes cuán presto los hombres olvidamos. Tú, en cambio, quieres darme un amor sin fecha de caducidad, un amor que dure para siempre. Pero yo no puedo recibirlo si estoy lleno de alabanzas humanas. Del mismo modo que solo puedo llenar una copa con un buen vino si está vacía. Tú me pides ayunar sin poner cara de Viernes Santo, pues sabes que la verdadera felicidad no me dan los banquetes, sino el privarme de algo para dárselo al que está a mi lado. Jesús, yo no quiero otra recompensa que no seas tú. Mírame, dame la gracia de aprender a cifrar mi felicidad solo en ti.
5: Muy bien, muy bien, muy bien. Bueno, la recompensa. Una advertencia, estaba estudiando los mensajes de la Virgen María al Padre Kovil, la explicación Apocalipsis, y preguntándome por esta cuestión de los celulares. Simplemente procuremos prescindir de ellos. Y, igual que nos dice la Virgen, de tener ese pequeño huerto, huir de la tecnología, porque es un dominio digital, lo que se hace ya en China o en Estados Unidos. Entonces, eso de que tengan exactamente y hasta qué manera de pensar, cómo tienes que hacer. Entonces, volver a lo más simple, a lo más llano. Entonces, uno, pues unos que buscan, pues tener esa de última generación, pero es la manera de esclavizar, es el sello de la bestia brutal e inhumana, por supuesto. Entonces, tener estas, buscar la recompensa que trasciende, no la que te ofrece el demonio. Bien, pues vamos a pedir esto. En algo que tiene que ser parte de nuestro mismo actuar, ¿no? La oración. Y de ella, el Santo Rosario. Y ya verán. Dios es amor.
6: Y te ama.
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1: Bienvenidos nuevamente a nuestra programación estelar, lo más grande que tenemos, el tesoro de la Santa Madre Iglesia Católica Apostólica Romana, la Santa Misa. Dice el Señor, vengan a mí, todos los que están cansados y agobiados por la carga, que yo los aliviaré. Y agradecemos la confianza que nos tienen al compartirnos sus intenciones, sus necesidades, que ahora ponemos en la presencia de nuestro Señor, que está real y verdaderamente en su cuerpo, sangre, divinidad. Y Él, que nos ha dicho, vengan a mí, aquí estamos, Señor. Dios es amor y te ama.
2: Verdadero, para que así tengamos un deseo continuo de ti. Oh María de corazón dulce y humilde, acuérdate de nosotros cuando estemos en pecado. Por medio de tu corazón inmaculado y materno, concédonos ser curados de toda enfermedad espiritual. Haz que siempre podamos ver la bondad de tu corazón maternal y podamos convertirnos por tu llama de amor. Amén. Junto con María, a los pies de Jesús. Junto con María, en alabanza y adoración. Junto con María, al servicio del amor.

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Muy buenos días a todos ustedes, hermanos. Damos gracias al Señor nuestro Dios por todos los dones recibidos, agradeciendo al Señor a todos nuestros hermanos que con su granito de arena hacen posible esta su programación. El patrocinio de la Santa Misa, hoy tenemos dos. Luz de Jesús Salgado pide por el eterno descanso de sus hijos Carlos y Fernando Ibarra Vega. Descansen en paz. Y por los vivos y difuntos de toda la familia. El día de hoy nuestros patrocinadores son Luz de Jesús Salgado, pide por el eterno descanso de sus hijos Carlos y Fernando Ibarra Vega, por todos los vivos y difuntos de toda su familia. Pedimos también hoy por el señor Rogelio Charles Solorio, en acción de gracias por su cumpleaños, por su familia y familiares vivos y difuntos. Muchísimas felicidades. El patrocinio de la Santa Misa también lo hace el señor Rogelio

0: y colaborando y ayudando en el equipo de Chula Vista. Bendiciones. Pedimos también por nuestras hermanas Rosa Rivas, Norma Prado, Francisca Estrada, El Bailar y José Cerrato. Seguimos pidiendo por Sarita y Gustavo Esquivel, que piden por su hijo Alejandro Esquivel Valerio, por su pronta recuperación, por la salud de su hija Sonia Torres. Gracias a Maite Villanueva, María López, Onelia Benítez, Irma Marrón, Luz López. Que el Señor las bendiga abundantemente. Pedimos también por Celia y por el ánima de Moisés del Río, que descanse en paz. Perdón, Cecilia, por Cecilia, por su conversión, y por el ánima de Moisés del Río, por las ánimas más necesitadas del purgatorio. Pedimos a Dios nuestro Señor por estas intenciones. También por nuestros enfermos que nos han encomendado: Magdalena Batres Reyes, Flor Valenzuela, Alicia Franco, Pablo Morales, Raquel Ávila, Margarita Sánchez, Marta Ramírez, Juana Vergara, Karina, Don Rafa, Norma Alicia Olaguet, Juanita García, de 92 años. También pedimos por la pronta recuperación de Leticia Contreras Ramos. Pedimos por el eterno descanso de Antonia Murillo, Antonio Rizzo, Salvador Rizzo Murillo, José Carlos Santillán, Dick Watson, José García, Marta Calderón Ortega, Ángel Daniel Alcántara, José Morales Flores, Lourdes Eloísa Barres, Chabelita Quintanilla, Carmen Machado Torresías, Jaime Baldovino Gutiérrez, Elvira Enciso Valdés, Héctor Quintanilla Cabello, Celia Nápoles de Mejía. Descansen en paz. Pedimos también por nuestros hermanos que que dijeron hace mucho tiempo que iban a colaborar con los que están consagrados al Inmaculado Corazón de María, Rosario Tapia, y las intenciones de Matilde Alcántara. Muchas bendiciones para todos. Bendecido día.
1: Muy buenos días, bienvenidos a la celebración de la Santa Misa. Esperamos por el eterno descanso Isaac Mojica de Alencón, Eladio Roblero, Margarita Montoya, Estela Cortés, Socorro Gómez de Lomelí, Carmen Mejía, Margarita Montoya, Estela Cortés, Socorro Gómez de Lomelí, Carmen Mejía, Patricio Rojas, María Eugenia Hernández, María Eugenia Herrera Hernández, Mariano Alfonso Padilla Rivas, Marta Olmos de Contreras, Roberto Martínez Núñez, José de Jesús Gámez. Por su eterno descanso, por las intenciones de Yaritza Gisela Aguilar Estrada, Jaime Julián Aguilar Estrada, Juan Omar Ramírez Hernández, Bertalice Perea, Miriam Carolina Castro, por su hija Melanie Catalina, Karen Robles, Lilian Soto, ponemos también a Gerardo Orozco, Cristóbal López, Fernanda Sendejas. Ponemos las intenciones de Gloria Guardián por su salud, Miguel Encinas por la salud de Carmelita Robles, Antonio Corniz Rivero por su salud. Ponemos también a familia Santos, familia Rosa, familia Muñoz, Marta Penilla, Alma Pacheco. Ponemos las intenciones de Elena Vázquez por todas sus intenciones. Hacemos presente las intenciones de eterno descanso Manuela Frías. Ponemos también las intenciones de eterno descanso de Francisca Silva. Ponemos a Lorenzo de la Torre López por su eterno descanso. Carlitos Estelita Mora, las intenciones de Martita Santejas en San Diego, California, por todas las intenciones de su corazón. Ponemos las intenciones de Mary González de Mexicali por todos sus difuntos. Olimpia Brito en Chula Vista, California. Mercedes Luna por sus intenciones. Eterno descanso de Luisa Cruz y Antonio Mayorga. Ponemos también a José Carmen Guzmán Ramírez, Tora Guzmán, por todas sus intenciones. Eterno descanso de Erika Lares. Ponemos también por la salud de Giovanna Mendoza de la Cruz. Hacemos presente las intenciones de Alejandro Ortiz. Ponemos también las intenciones de Adelina Ortiz Mendoza. Ponemos también las intenciones de Rocío por todas las intenciones de su corazón. Te descanso de Ana Lizeth Gerardo Hernández. Brian Santiago Navarro por las intenciones de su corazón. Ponemos también Fabiola en Oaxaca, las intenciones de María del Refugio Bandaño en la Colonia Altamira. Eterno descanso de Amalia Alcalá, Blanca Manasés, Laura Zapata, Rubén Valle, Rosa Zúñaga, Abigail Mora, José Ramírez, María Isabel Alcalá, Tomás Quesada, Glafira Lomelí, Ramón Agobea, Marta Reynoso, Sergio Chávez, Berta Valenzuela, Heriberto Hugo y Víctor Marrón. Señora Patricia pide por su familia, conversión de Miguel Chacón. El señor Efraín pide por el eterno descanso de Rogelio Rodríguez Ramírez. Intenciones de María Barraza, Rosy Juárez, Lorena de la Torre, Maximina Doña, Reinalda Montes, Irma Marrón, Carmen Sosa, Violeta Moreno, Leticia Navarro, Socorro Donati, Norma Prado, por la salud de Teresa Pérez, Luz López. Ponemos también las intenciones de Lupita Segura. Gracias, presidente de Jalisco. Ponemos a Leche Vargas por sus intenciones. Familia Osorio, ponemos también las intenciones de Vicenta Arriaga y Rafaela Zaragoza. Ponemos las intenciones de Martita Zendejas en San Diego, California, por todas las intenciones de su corazón. Hacemos presente las intenciones de eterno descanso de Reyes García. Ponemos también las intenciones de Teresa por sus intenciones. Ponemos a Elena por sus intenciones, por el eterno descanso de Estela Álvarez. Ponemos también a José Marín por sus intenciones, eterno descanso de Estela Acevedo. Clara Ibet Rojas González en Tijuana. Ponemos a Ignacia Machuca en Tijuana, por el eterno descanso de Angélica Godínez. Ponemos el eterno descanso de Susana Reyes. Ponemos a Lucía Cruz Dimas, Aurora Méndez en Goleta, California. Viene por todas las intenciones, corazón, especialmente por las ánimas benditas del purgatorio. Nidia Montoya en Texas. Ponemos a Margarita Cruz en San Diego, Erika Hernández en Chula Vista, Nancy Suárez en Monclova, Lorena Guerrero en Utah. Ponemos a Clara Ibet Rojas, Marta Alicia Solorio en San Isidro, California, Juan Guerrero en Utah. Menos las intenciones de familia Rodríguez Bautista en Texas. Graciela Juárez en Cajón, California. Ponemos también las intenciones por el eterno descanso de las ánimas, por Ángel Rodríguez Bautista. Las intenciones de Oliver por sus intenciones, de Isis y César Rodríguez en Texas. Ponemos también las intenciones de Angelina García en San Diego, Yolanda Baez en Otay, María Hernández en Denver, Colorado, eterno descanso Ricardo Salgado, Cristina en Chicago, Ponos Elena en Jalapa, Veracruz, Sandra Margarita en Guadalajara, Agustín Gutiérrez en Ocotlán, Denise en Tijuana, Xochil en Tijuana, Ponos a María Luisa Ramírez en La Presa, María Aurora Mezquita en Los Álamos, Gloria en Tijuana, Ponos Elma Brajas en Chula Vista, Raquel en el centro, Elena en Jalapa, Veracruz, Elma en San Diego, Berta en San Diego, ponemos a Juan García en Tijuana, María Guillén en el Soler, Alicia Guzmán en Pachuca Hidalgo, por el eterno descanso de Juan Flores, necesidades de Liana y Bautista en Texas, ponemos también por el eterno descanso de Consuelo Ruiz en Tijuana, Martín Márquez en San Luis, Arizona, ponemos las intenciones de eterno descanso de Conchita, ponemos también las intenciones de Mónica Alonso Damián en Puebla. Y así les damos la bienvenida a la celebración de la Santa Misa.

0: Muy bien, gracias, gracias. Pues miren, vean el libro del padre Esteban Gobi, de por ahí de julio de 1989. Y pues ahora que estamos en este tiempo, pues dice, mira, la Santísima Virgen explicándonos el Apocalipsis y converge en este tiempo. ¿Puede evitar la cuestión digital? Porque es ahí donde podríamos decir, no podremos ni comprar, ni vender, ni nada, si no estás tú en esa super mega nómina y un gobierno digital, etcétera. Ya se los iré explicando en la medida que Dios nos conceda esta gracia. Por lo pronto, volver a lo más elemental. Bienaventurados los pobres, dice el Señor, y esto es verdad. Entonces, las bienaventuranzas tienen sentido, por supuesto. En estas bienaventurados los pobres, porque de ellos es el reino de los cielos, y lo que nos ofrece el demonio es el reino temporal. Todo esto será tuyo si te postras y me adoras. Bueno, vamos a pedir esto, además de una intención muy, muy interesante de la abuelita Magdalena, que cumple 90 años, 90, ella ya, de veras, pero es una también una bendición. Por lo pronto, miércoles, la misa para pedir caridad, tal como aparece en el presente formulario. Muy bien. En el nombre del Padre, del Hijo y del Espíritu Santo.
1: Amén.
0: El Señor esté con ustedes.
1: Y con tu espíritu.
0: Con humildad pedimos perdón, pues, todo lo que no hemos hecho conforme a la divina voluntad, sino en la soberbia del mundo. Ahí, Señor, ten piedad. Yo confieso ante Dios Todopoderoso y ante ustedes, hermanos, que he pecado mucho de pensamiento, palabra, obra y omisión, por mi culpa, por mi grande culpa. Por eso ruego a Santa María, siempre Virgen, a los ángeles, a los santos y a ustedes, hermanos, que intercedan por mí ante Dios nuestro Señor. Dios Todopoderoso, tenga misericordia de nosotros. Perdone nuestros pecados y nos lleve a la vida eterna.
1: Amén.
0: Amén. Introito. Dice el Señor, arrancaré de ustedes el corazón de piedra y les daré un corazón de carne. Les infundiré mi espíritu. Ustedes serán mi pueblo y yo seré su Dios. Gloria al Padre y al Hijo y al Espíritu Santo, como era en el principio, ahora y siempre, por los siglos de los siglos. Amén. Dice el Señor, arrancaré de ustedes el corazón de piedra y les daré un corazón de carne. Les infundiré mi espíritu. Ustedes serán mi pueblo y yo seré su Dios. Kyrie eleison.
1: Kyrie eleison.
0: Kyrie eleison.
1: Christe eleison.
0: Christe eleison.
1: Christe eleison.
0: Kyrie eleison.
1: Kyrie eleison.
0: Kyrie eleison. Dominus vobiscum.
1: Et cum spiritu tuo.
0: Oremos. Inflama, Señor, nuestros corazones con el espíritu de tu amor, para que podamos pensar siempre lo que es digno y agradable a tus ojos, y amarte sinceramente en los hermanos. Por nuestro Señor Jesucristo, tu Hijo, que siendo Dios, vive y reina contigo en la unidad del Espíritu Santo Dios, por los siglos de los siglos.
1: Amén.
0: Escuchemos.
2: Del segundo libro de los Reyes. Esto fue lo que sucedió cuando el Señor iba a arrebatar a Elías en el remolino hacia el cielo. Ese día Elías y Eliseo habían salido de Gilgal. Al llegar a Jericó, Elías le dijo a Eliseo, quédate aquí porque el Señor me ha enviado a Jordán. Respondió Eliseo, por Dios y por mi vida que no te dejaré ir solo. Y se fueron los dos juntos. Los acompañaban 50 hombres de la comunidad de los profetas, los cuales, al llegar Elías y Eliseo a la orilla del Jordán, se detuvieron a cierta distancia de ellos. Elías tomó su manto, lo enrolló y con el codo y con él golpeó las aguas. Estas se separaron a un lado y al otro. Ambos pasaron por el río sin mojarse. Después de cruzar, Elías le dijo a Eliseo: pídeme lo que quieras que haga por ti antes de que sea arrebatado de tu lado. Respondió Eliseo: que sea en herencia principal de tu espíritu, le dijo Eliseo. Es difícil lo que pides, pero si alcanzas a verme cuando sea arrebatado de tu lado, lo obtendrás, si no, no lo obtendrás. Siguieron caminando y conversando, cuando un carro de fuego con caballos de fuego se interpuso entre ellos y Eliseo subió al cielo en un remolino. Eliseo lo veía alejarse y le gritaba: Padre mío, Padre mío, carro y aurija de Israel. Y ya no lo volvió a ver. Entonces se rasgó las vestiduras, recogió el manto que se le había caído a Eliseo, regresó y se detuvo en la orilla del Jordán. Tomó el manto de Eliseo, golpeó con él las aguas y no se separaron. Entonces dijo: ¿dónde está el Señor, el Dios de Eliseo? Volvió a golpear las aguas y entonces se separaron a un lado y al otro y pasó Eliseo. Palabra de Dios.
1: Te alabamos, Señor. Respondemos al Salmo 30.
3: Amemos al Señor todos sus fieles.
1: Amemos al Señor todos sus fieles.
3: Qué grande es la bondad que has reservado, Señor, para tus fieles. Con quien se acoge a ti, Señor, qué bueno eres.
1: Amemos al Señor todos sus fieles.
3: Tu presencia lo ampara de todas las intrigas de los hombres y lo pone a resguardo de burla y las murmuraciones.
1: Amemos al Señor todos sus fieles.
3: Que amen al Señor todos sus fieles, pues protege a los leales y a los soberbios, le da lo que merecen.
1: Amemos al Señor todos sus fieles.
3: De pie.

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1: Gloria a ti, Domine.
0: Capítulo 6, 1, 6 y 16 al 18. En aquel tiempo Jesús dijo a sus discípulos: tengan cuidado de no practicar sus obras de piedad delante de los hombres para que los vean. De lo contrario, no tendrán recompensa con su Padre Celestial. Por lo tanto, cuando des limosna, no lo anuncien con trompetas, como hacen los hipócritas en las sinagogas y por las calles, para que los alaben los hombres. Yo les aseguro que ya recibieron su recompensa. En cambio, cuando tú des limosna, que no sepa tu mano izquierda lo que hace la derecha, para que tu limosna quede en secreto, y tu Padre, que ve lo secreto, te recompensará. Cuando ustedes hagan oración, no sean como los hipócritas, a quienes les gusta orar de pie en las sinagogas y en las esquinas de las plazas, para que los vea la gente. Yo les aseguro que ya recibieron su recompensa. Tú, en cambio, cuando vayas a orar, entra en tu cuarto, cierra la puerta y ora ante tu Padre que está allí en lo secreto. Y tu Padre que ve lo secreto te recompensará. Cuando ustedes ayunen, no pongan cara triste, como esos hipócritas que descuidan la apariencia de su rostro, para que la gente note que están ayunando. Yo les aseguro que ya recibieron su recompensa. Tú, en cambio, cuando ayunes, perfúmate la cabeza y lávate la cara, para que no sepa la gente que estás ayunando, sino tu Padre, que está en lo secreto, y tu Padre, que ve lo secreto, te recompensará. Verbum Domini.
1: Lux Dei Christi.
0: Per Evangelica Dicta, Deliantur Nostra Delicta. Muy bien. Estos capítulos 5, 6, 7 están en este entorno de la bienaventuranza. Ya el 8 es otra vez. Vamos a tener la narrativa de los milagros, ¿sí? Dos series que presenta Mateo. Pero volviendo al punto, ¿verdad? El inicio de estas bienaventuranzas, de este sermón de la montaña: bienaventurados los pobres, porque de ellos es el reino de los cielos; los mansos, porque poseerán en herencia en la tierra; los que lloran, porque serán consolados. Quiero refrendar lo que el Señor nos dice: aprendan de mí, que soy manso y humilde de corazón. Jesucristo, siendo Dios, se hizo hombre para al hombre llevarlo de nuevo a ser hijo de Dios. Porque la frase de San Agustín: tú me creaste para ti, mi alma no descansa hasta descansar en ti. Vamos al modelo. Siendo Dios, teniendo por quien todo fue hecho, y su elección va muy en contra de nuestro humano sentir, y nos va a estar avisando, señalando: mis caminos no son tus caminos, mis pensamientos no son tus pensamientos. Y todo va en torno a ese engaño del enemigo. Génesis 3. Es verdad que no pueden comer de ninguno de los frutos del jardín, y ahí la curiosidad mató al gato y a la mujer también, ¿no? No, si podemos comer de todos, menos del árbol que está en el centro del jardín, el árbol de la sabiduría, del conocimiento, del bien y del mal. Y está el otro, ¿no?, el de la vida. Y ahí es donde el enemigo pues toca en blandito, ¿verdad? Porque una aspiración de tener, aunque el Señor dice que sí, seamos ambiciosos, pero en las cosas del reino, aspiren a bienes más grandes. Y el bien más grande, por excelencia, pues es Dios. La vida eterna consiste en que te conozcan a ti. Contraponiéndose a esto, pues es el mero existencialismo, ¿no? O sea, nada, como los animalitos, los animales, nacer, crecer, reproducirse y morir. Nada más tenemos una vida. Y hasta la canción muy vieja que decía, se vive solamente una vez, hay que aprender a querer y a vivir. Pero una vida, entonces, pero no es la vida, es la consecuencia de nuestras malas decisiones. Nos dejamos engañar, nos creemos el engaño. Segunda tentación, Lucas capítulo 3, versículo, capítulo 4, versículo del 3 al 12. Todo esto será tuyo si te postras y me adoras. Pero nos advierte también en este capítulo 6 que estamos iniciando de San Mateo, en el versículo 24, no se puede servir a dos amos, no se puede servir a Dios y al dinero. Con uno vas a quedar mal. Y el Señor pues nos dice en el verso 33, por la preocupación que tenemos, ay, pero ahora con esto el control de esta control digital ya se está haciendo en China. Hace 6 años vimos allá cómo los tienen bien controlados y hasta los que mataron, asesinaron, porque tenían un estornudo, una cosa, y nada, resolvemos rápido. Al camioncito y ¡pam! ¡Pam! Esto lo presentó la doctora Chinda de nuestro querido Alex Bachmann. Sí, lo estaba diciendo. Bueno, y ya no es ciencia ficción, ¿eh? Entonces, ¿qué, cómo va lo del registro de los celulares? Y están metiendo un terror. Ay, ¿qué vamos a hacer si ya no funcionan? Pues nada, vamos a algo que ya hemos usado y que es más personalizado y más, pues, un papelito y un lapicito, un bolígrafo, porque te quieren controlar. ¿Se acuerdan que este muñecazo alto, rubio, joven, o sea yo, hace 6 años les dije, ¿saben lo que es el grafeno? ¿Te acuerdas, Benito? No muy bien. Una sustancia que les repusieron, ¿no? Inocularon, se llama, en la famosa vacuna. Y de esas cosillas que uno va investigándole y buscándole, pero Dios te va marcando la pauta. Por México, unos científicos de la Universidad Nacional Autónoma de México, después de su trabajo normal, se quedaban y estaban investigando. Y de esas a veces, no sé si te pasó, dejen suponer un día ya en la universidad, una tarde, en el jardín, pues salíamos ahí y fumarse un cigarrito, ¿no? Y hablando de qué sé yo qué. Ahorita de lo que se habla por enajenar al pueblo del fútbol. Son mecanismos del enemigo, por supuesto. Bueno, y ¡pum! Se prende el foco. Y se les da la ocurrencia de lo que hace la punta de un lápiz, si póngale un dorado o un los azules, no sé cómo se llama, de dibujo. Sí. De dureza, etcétera. Y cuando queríamos difuminar con la navajita, y juntamos el polvito negro, ¿no? Ese es el grafeno, que es muy buen conductor de calor y es muy bueno para comunicar mensajes. Y entonces, pues ellos lo hicieron, lo pusieron en un tape,
2: en Durex, decimos nosotros, ¿no? El Durex, el tape que conocimos, el Durex, y lo pusieron, y los ponen, empiezan a estudiar, y empiezan todo eso. Ah, pues eso se los metieron a los que se dejaron con un miedo, y sí hubo quien, científicos, o sea, personas calificadas, que decían lo peligroso que era. Máxime que no había pasado el protocolo de la vacuna, el protocolo que marca las normas internacionales, 10 años, ¿verdad? Sería mínimo para irlo probando en distintos grupos. Y pues vimos, pero ya son tan sinvergüenzas que están en el auditorio, se han sentado en filita, así como para hacer un examen, ¿no?, de admisión. Y entonces, de repente, donde están tomando, grabando una enfermera que está por, aplicando la cosa esa, y atrás, unas 4 sillas atrás, empieza a convulsionar una persona. ¿Sí? Y bueno, pues instintivamente el camarógrafo, pues, ¿qué está pasando? Y sí, y se murió mucha gente. Y otros, pues también los descuajaringaron. Y una idea que corría, ¿no? Dice, ¿cómo? Pero si venía bien. Fírmele aquí, le dan 30 mil pesos por, no sé si porque firmó de qué. Pero dice, pero aquí no dice que murió de tal cosa. En fin, somos conejillos de indias, ¿sí?, o ratas de laboratorio. Bienaventurados los pobres, que se pueden valer por sí mismos. Y por eso, como la sobrepoblación mundial y los que tienen el control del mundo, que son unos muy poquitos, bueno, el último que está ahí, pues, es Satanás, de estas dos grandes monopolios, y ahí, pues, seas del partido que seas y la línea que seas, se convergen en ello, dos grandes monopolios. Uno habla de una piedra negra y otro de estar alerta, estoy diciendo en clave, no sé hasta dónde, pero vamos a ir clarificando todo eso con lo que nos dice el Señor en la palabra y con lo que nuestra Madre Santísima, repito, ese libro de Padre Gobi, la Virgen del Padre Gobi, y las advertencias que nos hace la Virgen. Yo pertenezco al movimiento sacerdotal mariano en su momento y tuve también la oportunidad de estar en un cenáculo con el Padre Gobi, un chaparrito, peloncito, y también como un Juan Diego. Dice, madre, manda a uno que sea inteligente, que sea así. Él reconocido, pues, yo qué, sacerdote sí, pero así que, ¿qué título universitario? No, simplemente. Y la Virgen le dijo, es que quiero que seas tú, para que no quepa la menor duda de que esto que dices no es de ti. Mira qué buena estrategia, ¿no? Igual que Juan Diego, ¿sí? O de los apóstoles, en el capítulo 4 de Hechos de los Apóstoles, ¿no? Oye, pero si, ¿cuándo ha salido algo bueno de Galilea, ¿no? Estos galileos, gente sin estudios, gente bruta, y sin embargo ahí está la evidencia. Está el tullido, el paralítico, que ahora camina. Les prohibiremos y les azotaremos. Y dice, bueno, hagan ustedes por ustedes mismos si es bien que les obedezcamos a ustedes o a Dios. Nosotros seguiremos predicando, porque les prohibimos severamente que prediquen de ese tal Jesús. Los llamaron y les mandaron que de ninguna manera hablasen o enseñaran en el nombre de Jesús. Capítulo 4, versículo 19. Mas Pedro y Juan les respondieron a los sumos sacerdotes, a los fariseos, les respondieron, juzguen si es justo delante de Dios obedecerlos a ustedes más que a Dios. no podemos nosotros dejar de hablar de lo que hemos visto y oído. Este versículo a mí me encanta. No puedo dejar de hablar. He perdido, más bien he ganado, que se ha despejado el área, hablando de fútbol, porque es algunas personas que han caminado conmigo. Ay, el padre no sale de lo mismo, así como teoría de la conspiración y todo eso. Nada más que, desgraciadamente para ustedes, que lo que he dicho, y si esto se puede llamar el don de profecía, porque soy un profeta, igual que ustedes, me ungieron aquí en la mollera, ahora está más despejado ya, para que seas con Cristo sacerdote, profeta y rey. Y luego me ungen en las manos, ¿sí?, para ser sacerdote, pero más arribita, ministerial. Ándele pues estas bienaventuranzas. Ahora, esto se los digo sin afán de que ya recibió la recompensa. No, espérate, no, Señor. ¿Cuánto tiempo dedico a estar con el Señor? A veces así como que se me cierran los ojitos. 8 horas diarias. Es un poquito más, pero le quito los pestañazos ahí de la hora apostólica, ¿no? No han podido orar conmigo una hora, velar conmigo una hora en el huerto de los olivos, ¿no? Entonces, la hora apostólica. Pero, ¿por qué? ¿Por qué este tiempo para estar con Él, para escucharlo? Pues, ¿de quién sino? Y es el Espíritu Santo el que te guía, el que te conduce. No te preocupes por lo que vas a decir o cómo lo vas a decir. El Espíritu pondrá las palabras en tus labios. Bueno, pues, Señor, no crean que no se me hace aquí como en el ombligo se me quiere ir al espinazo, ¿no? Así que, pero son 30 y tantos años, desde 1987 que empecé con este libro de Luis Eduardo López Padilla, Advertencias Marianas, y ahora el de Javier Flores Airal, Revelaciones, ¿no? Sí, Apocalipsis, Revelaciones. Es un compendio de todo lo que se nos ha dicho. Pero, ¿y tú? Ah, Señor, para venir ahora, pues ya desde las 12 de la noche estaba ahí con el Señor, y mi Madre Santísima y las ánimas bendito porque nos han venido a visitar. Y pedí por ellas, Señor, ¿aquí cómo va? Y volví a recordar la palabra grafeno, y que se iba a instalar en tu cerebro. Hicimos la prueba del grafeno. Cuando hace 6 años, en Argentina, en el aeropuerto, una mamá y su hija, ya mujeres, y está el reportero, llamaron al reportero, oye, ¿qué está pasando? Y poner una moneda aquí en su frente, sí, limpiado de la grasita y todo eso, y se queda, y el otro, sí. Yo hice esta experiencia con una cuchara cafetera, y fue con la abuelita de Pedro, Tere y Ana, Alma Patricia. Le digo, a ver, ¿por qué se puso? Entonces le planto así, no tiene grasa, no tiene su brazo, y le pongo la cuchara y mira, dice, ay, yo no sabía. O sea, había magnetismo, igual que en otro brazo, en el pecho, aquí, dice, mira, y cierta inclinación y no se despegaba. Dije, ándale, por aquí va Satanás. Y eso está en el Apocalipsis, capítulo 3. la bestia que sale del mar. Bueno, eso se los voy a ir desarrollando si nos da tiempo, pero si no, no se preocupen, Dios mío, perdóname, aguantamos, aguantamos. Por lo pronto, aguanten, aguanten. Oye, esa frase me gustó mucho, de corazón, corazón valiente, ¿no? Con Wallace, Mel Gibson hace del héroe ahí, ¿no? Del Wallace. Y viene un ejército bien entrenado, el rey de Portugal, creo que era el asunto, bueno, ahí en esos, no, era de Escocia, los escoceses, pero bien organizados, infantería, salen adelante, caballería, pero bien organizados, y los bárbaros, ¿no? con Mel Gibson ahí, el personaje Wallace. Y dice, ¿cómo hacer una resistencia? Porque viene y es una máquina en aquel tiempo, ¿no? ¿Sí? Una máquina de destrucción. Ahora que el Papa está hablando sobre las armas de guerra para conservar la paz, pero se lleva muchos inocentes. Bien, estamos, me gusta todo eso porque lo he estudiado y lo sigo viendo, aunque me digan que estoy loquito, pero le he atinado, Benito, le hemos atinado. Bueno, entonces, ¿cómo combatir? Están en el bosque, los bárbaros, ¿no? Y está acostado, viendo hacia arriba, así con sus brazos en la nuca, así. Y así se le ilumina el cocolín. Arriba, a ver, todos arriba. A cortar ramas lo más derechas, pues unos árboles gigantes, ¿verdad? Y órale, como changos marangos, a bajar varas, o sea, hacer lanzas. Y entonces, pues, retan a los otros, y a la hora del combate hay un valle en medio y el otro de aquel lado. Y los empiezan a retar, y aquellos, pues, se dejan venir, ¿no? Primero, pues, un ataque con las flechas, los arqueros, una lluvia de flechas. Alguno le pega ahí dentro de la guerra un momentito chusco, ¿no? Que, pues, le pegan en la nalga. Pero, ¡ay! Va para atrás y, órale, y sus escudos, que pues, parecían un poquito de coladores. Pero cuando viene la caballería, tienen tapizado así frente de ellos las lanzas que hicieron. Entonces él, arengándolo, y dice, aguanten, aguanten, aguanten. Y ya que, ahora, y se levantan y atrancan su lanza. Pobrecitos caballos. Sí, pero era detener esto. Y pues ahí dije, bueno, mira, qué buena estrategia, qué buena contraataque. Bueno, en fin, después les cuento otras que me he aprendido, pero esa me pareció muy bien. Aguanten, aguanten. Ay, pero si ya no tengo mi celular. ¿Saben? Aquí van a dominar a los jóvenes, porque allí hay alguno que otro viejillo, que no pueden vivir sin su celular. Sin su celular. Tuve aquí una tragedia, de verdad, con mucho dolor, de un matrimonio. Vinieron porque el papá, normal, ¿no? Está el muchacho, adolescente, y él le dice, ponte a hacer algo, por ahí va, ¿no? Y le quita el celular, y el muchacho no dijo nada, se levantó, fue a su cuarto y ya no salió. Se quitó la vida. Y era tal el dolor del papá. Si le hubiera dejado el celular, sí. Pero el sentimiento de culpa, no. Hay que pedir por él, que no se haya condenado. Pero ¿quieres matar a los adolescentes ahora? Quítales el celular. Y uno que otro viejito. Y es esto que ahora nos están diciendo, que hasta el 30 de... No lo hagan. No lo hagamos. Automáticamente dicen, no, pero te van a cobrar. Lo das de baja, simplemente. Así sale, clic, ¿sabe qué? De todos modos nos tienen bien checados, nada más que aquí eso de biométrico es que desde tu mismo celular ya te están checando. Hay unos que, para abrir tu celular, escoja una clave o la huella digital. Y cuando te pones ahí muy guapo y abres los ojos, sobre todo los que tienen ojos de alcancía, etcétera. En el nombre de Dios, Padre, Hijo y Espíritu Santo, aguas, aguas. Si tenemos la oportunidad, hay un tope, el 30. Acuérdate, una agenda que está cumpliendo, 2030. Después de las millones y millones de asesinados, ya no pasó nada. Pero cuando el pueblo se piensa en un poquitín, ¿qué pasó con este otro virus que igual que otra cepa de qué cosa? Y que el ébola, ¿qué pasó? Y que el sarampión, ¿no? ¿Dónde ataca el demonio? En la cabeza, en el cerebro. Y hay tantas personas que estamos acondicionados ya y que nos manipulan. Ese es el demonio. Esa es la bestia que sale del mar. En fin, dejémosle aquí simplemente tres cosas. Tu oración, como San Eulogio, es como un ave que necesita de dos alas. El cuerpo de la paloma es la oración, pero necesita de dos alas, que son el ayuno y las obras de misericordia. No hay una oración vertical, acuérdense la figura de la cruz. Mi relación personal con Dios es vertical, pero tiene que trascender en lo horizontal. No puede ser solamente una oración vertical. No, pues yo acá con Dios. Y yo. Mateo 7, 16, 20, ¿qué dice que qué? ¿Por sus quién? Por sus frutos los conoceréis. Una oración que no aterriza en la caridad es alienación. Madre Santísima está en oración, se entera de que su prima, que ya es una mujer grande, va en el sexto mes, estaba en oración, y miren qué oración. Termina su oración, ¿y qué fue lo que hizo? Inmediatamente se levantó y fue presurosa a la región de la montaña, la caridad. Nuestro Señor Jesucristo, viendo a toda esa multitud, Felipe, ¿cuánto tenemos para darles algo de comer? Uy, Señor, ni 200 denarios alcanzan para. Pero aquí hay un muchacho, 5 panes y 2 pescados. Verás la gloria de Dios. Nosotros tenemos la capacidad de dominar la naturaleza, sí, porque Dios nos dio esa autoridad. Estar en gracia de Dios, porque entonces es operativo. Y verás la gloria de Dios. Sigo yo admirado, ¿no?, de que esa persona dedicada al área médica, pero su corazón no tenía la válvula tricúspide ya. Y ya la tiene. Y fue en una oración, dijo, impondrán las manos sobre los enfermos. Pues yo impuse la mano, a ver, vamos a echarle un montón. Es así. Vamos a tener que aprender. Aprender guiados por el Espíritu Santo en una hidroponía. ¿Sabes lo que es la hidroponía, tú, artista chafa?
3: ¿De qué?
2: Es cultivar en el agua. Y no necesitas mucho espacio. Y en vez de ponerle tierra, que puede ser, ¿no?, también, pero la hidroponía se le ponen algunos componentes que son fácil de encontrar, nutrientes. Y no, hombre, vi, me encantó. Bueno, esto padre Jorge estaba encantadísimo hace ya sus 12 años, cuando estaban, ¿qué? No, para el 2000, así, wow, el YouTube K, algo así. Y me presentó un modelo, mira padre, esta está, la gente, un matrimonio, una familia, dejó su casa en la ciudad, la vendió, bueno, todo ya. Y se fue al campo y compró una casita, pues claro, no era tan, pero tenía una alberca, o el pozo de una alberca. Hizo un sistema tan interesante, cómo captar el agua de lluvia, cómo filtrarla de un modo y cómo alimentar a los peces en esa agua que se recolectaba. ¿Sí? Arriba de la pecera pues estaba un pequeño gallinero. Entonces lo que desechaban las gallinas pues era el alimento para los pescaditos, unos pescaditos así como una tilapia. Que se... Dije, wow. Bueno, pues la cultura de la prevención. Ahorita lo vimos hace 6 años, cómo quedaron los anaqueles, se llaman, en las tiendas grandes. Y todo empezó, yo no sé por qué, qué les dio, les daría chorrillo. Pero sacar los paquetes de papel sanitario y las racas o las canastas con agua, agua de esas embotelladas. Hermanitos, la oración y la acción. Una oración que no te lleva a la acción es una oración estéril. Como la higuera, ¿se acuerdan? El capítulo 11 de Mateo, de Marcos, ¿no? Marcos. De que vio la higuera, dice, mira, y tenía hambre. Pues yo creo que muchos católicos y entre ellos muchos padrecitos, ¿no?, sabrán. Hay unos que no saben nada. Les decía el otro día, yo siendo pobre, ni sabía que era pobre, pero cuando me di cuenta que no era pobre, Benito, no era pobre, porque soy un hombre muy rico desde niño. Gracias a la pobreza tenía yo la riqueza. ¿Cuál era? El trabajo. Mi papá nos dejaba una tarea. Bueno, van a entrar aquí con mucho cuidado, con el pico, la pala. Y ahí estamos haciendo unas, pues siempre habrá, aquí hay mucho que hacer, a ver si les, con las monjitas, echarle cemento a, o sea, hacer el piso, el estacionamiento bien. Como viene menos gente, pues no hay urgencia de hacer el estacionamiento y la plaza arriba. Pero bueno, todo eso. Estaba yo con don José, que va a cumplir años el 5 de julio. 41 años, le digo, don José, ¿y cuándo empezó con la albañilería? Dice, a los 15 años. Pero es increíble. Este no para. Dice, es que no me hallo sin hacer nada. Y que salió y vio a sus chalanes y pues, les dijo, hagan eso y toda la cosa. Y regresa y los encuentra atirados en la arena y así, sí, haciendo su Acapulco. Y, no, hombre, les puso una regañiza. Dice, pues si los tengo para que trabajen, pues ya acabamos. No son proactivos. No, pues ya acabé. Ya te... No, siempre va a haber algo que hacer. Esa es la riqueza de la pobreza. Pero algunos, ay, compadre, se van a morir de inanición porque no saben nada, etcétera. Que Dios nos conceda esta gracia. Estaba yo aquí con San Marcos, pero vamos, Entonces, Señor, aquí estamos. Yo no soy nada y del polvo nací, pero tú me amas y moriste por mí. Ante la cruz, solo puedo decir, tuyo soy, tuyo soy. Toma mis manos, te pido, toma mis labios, te amo, toma mi vida, oh Padre. ¿De a de veras? Pues a darle oración. A ver qué, mira, tú, muy 8, a ver si me pones a trabajar al muy 7. Está muy gordo. Nomás como que se la vive con... Ay, sí, comiendo y durmiendo. Ya me lo imaginaba. Señor, danos la gracia de estar atentos a este tiempo. Señor, en un momento tendremos que jalar con mucha gente cuando venga esta revolución cultural, así se llama. Desde Mao Zedong, específicamente, y Xi Jinping, el presidente del Partido Comunista en China. Señor, venga. In nomine Patris et Filii Sancti, amén. Y viva Cristo Rey. Y viva la Virgen de Guadalupe. Y viva el verdadero pueblo trabajador. Porque hay unos que no les digo quién, pero buenos para robar.
1: Ponemos las intenciones de María Vázquez en Colima, por todas las intenciones de su corazón. Ponemos también las intenciones de conversión de Marcos. Ponemos oración por Karina Aide Salido Montes. Ponemos también a Tere y Andrés en Iguala Guerrero, por todas las intenciones de su corazón. Ponemos también las intenciones de Irene Rojas Sánchez, por todas sus necesidades. Ponemos a Elina Rizzo, por las intenciones de su corazón. Mori Macías en Colima, por todas sus necesidades. Ponemos también las intenciones de Nidia Montoya, por las intenciones de su corazón. Lorena Guerrero, ponemos a Margarita Cruz, por la salud de Javier Cruz en Tijuana. Josefina Díaz en Tijuana, ponemos eterno descanso de Irma Martínez, eterno descanso de Angelina Cortés en Jalisco, Ignacio Machuca en Tijuana, Margarita Cruz en California, Erika Hernández en Chula Vista, California, por todas las intenciones de su corazón. Ponemos también las intenciones de Tita Rufo, por las intenciones de su corazón. Hacemos presente las intenciones de Linda Donate Cruz, Rosy Cruz. Ponemos a Tita Rufo, Marina Aguilar Ceja. Ponemos también a Lourdes López, las intenciones de Tita. Ponemos también las intenciones de Ana Núñez, Virginia Ávila, Lales Bravo, Lourdes López, Irma Jiménez. Ponemos a Irma Castro y las intenciones de Francisco Gómez.
2: Oren, hermanos, para que este sacrificio mío y suyo sea agradable a Dios Padre.

0: Todopoderoso.
1: El Señor recibe tus manos este sacrificio para alabanza y gloria de su nombre, para nuestro bien y de toda su santa iglesia.
0: A ver si es cierto, a ver si es cierto. Santifica, Señor, por tu piedad estos dones y al recibir en oblación este sacrificio espiritual, concédenos que podamos extender a todos tu amor por Jesucristo nuestro Señor.
1: Amén.
0: El Señor esté con ustedes.
1: Y con tu espíritu.
0: Levantemos el corazón.
1: Lo tenemos levantado hacia el Señor.
0: Demos gracias al Señor nuestro Dios.
1: Es justo y necesario.
0: En verdad, justo y necesario es nuestro deber y salvación darte gracias siempre y en todo lugar, Señor Padre Santo, Dios Todopoderoso y Eterno. Pues aunque no necesitas de nuestra alabanza, es don tuyo el que seamos agradecidos. Y aunque nuestras bendiciones no aumentan tu gloria, nos aprovechan para nuestra salvación por Cristo, Señor nuestro. Por eso, unidos a los ángeles, te aclamamos llenos de alegría. Santo, santo, santo, es el Señor Dios del universo. Llenos está en el cielo la tierra de tu gloria. Hosana en el cielo. Bendito el que viene en nombre del Señor. Hosana en el cielo. Padre misericordioso, te pedimos humildemente por Jesucristo, tu Hijo nuestro Señor, que aceptes y bendigas estos dones. Este sacrificio santo y puro que te ofrecemos ante todo por tu Iglesia, santa y católica, para que le concedas la paz, la protejas, la congregues en la unidad, la gobiernes en el mundo entero con tu servidor, el Papa León, nuestro obispo Mario Nicolás, y de todos los demás obispos que fieles a la verdad promueven la fe católica y apostólica, y los que no, que se conviertan. Acuérdate, Señor, de tus hijos, de la abuelita Magdalena, 90 años, Señor, y todavía da guerra. Y por Julián Escanel Amezquita, cumpleaños, dice, un año más de vida. También por las intenciones de María Isabel Herrera Ramírez y por la salud de su corazón, de Luna Emily Hernández Hernández, por la conversión de Víctor Guadalupe. Señor, todos los que nos han pedido oración y todos los que están más perdidos que el hijo de la llorona, Señor, y están en Bavaria o en Babilonia, en Navarra, Señor, danos tu Espíritu Santo. Danos, Señor, dinamis, danos esa fuerza, danos Espíritu Santo. Y todos los que están aquí reunidos, Señor, y a través de la 1470 en redes sociales, cuya fe y entrega bien conoces por ellos y todos los suyos, por el perdón de sus pecados y la salvación que esperan, te ofrecemos y ellos mismos te ofrecen este sacrificio de alabanza. A ti, eterno Dios vivo y verdadero, reunidos en comunión con toda la Iglesia, veneramos la memoria ante todo de la gloriosa siempre Virgen María, Madre de Jesucristo, nuestro Dios y Señora de su Esposo, San José Tectón, la de los santos apóstoles y mártires, Pedro y Pablo, Andrés, Santiago, Juan, Tomás, Santiago, Felipe, Bartolomé, Mateo, Simón y Tadeo, Lino, Cleto, Clemente, Sixto, Cornelio, Cipriano, Lorenzo, Crisóbono, Juan y Pablo, Cosme y Damián, y la de todos los santos por sus méritos y oraciones. Concédase en todo tu protección por Cristo nuestro Señor. Amén. Acepta, Señor, en tu bondad esta ofrenda de tus siervos y de toda tu familia santa. Ordena en tu paz nuestros días. Líbranos de la condenación eterna y cuéntanos entre tus elegidos. Por Cristo nuestro Señor. Amén. Bendice y santifique esta ofrenda, Padre, siendo la perfecta, espiritual y digna de ti, que se convierta para nosotros en el cuerpo y la sangre de tu Hijo amado Jesucristo, nuestro Señor, cui pride quam pater et sacerdotes et sancta salve las manos suas, et de levantis oculis in celum, a te deum Pater in sum omnipotente, tibi gratia jens, benedixit frei dedit quid est oculis suis dicens, accipite et vivite ex hoc omnes, accipite et manducat ex hoc omnes, hoc est enim corpus meum.
1: Señor mío y Dios mío.
2: Jesús, Jesús, Jesús, Jesús.
0: Mi Señor, mi Dios y mi todo.

0: Señor mío y Dios mío.
1: Este es el sacramento de nuestra fe.
0: Anunciamos tu muerte, proclamamos tu resurrección, ven Señor Jesús.
1: Por eso, Padre, nosotros, tus siervos y todo tu pueblo santo, al celebrar este memorial de la muerte gloriosa de Jesucristo, tu Hijo, nuestro Señor, de su santa resurrección del lugar de los muertos, y de su admirable ascensión a los cielos, te ofrecemos, Dios de gloria y majestad, de los mismos bienes que nos has dado en sacrificio puro, inmaculado y santo, pan de vida eterna y cáliz de eterna salvación. Mira con ojos de bondad esta ofrenda y acéptala como aceptaste los dones del justo Abel, el sacrificio de Abraham, nuestro padre en la fe, y la oración pura de tu sumo sacerdote Melquisedec. Te pedimos humildemente, Dios Todopoderoso, que esta ofrenda sea llevada a tu presencia hasta el altar del cielo, por manos de tu ángel, para que cuantos recibimos el cuerpo y la sangre de tu Hijo, al participar aquí de este altar, seamos colmados de gracia y bendición. Por Cristo nuestro Señor. Acuérdate también, Señor, de todas esas ánimas que nos visitaron anoche y que necesitan de oración. También por Juan Gabriel, no, Ángel Gabriel, Luis David, Juan Manuel, Ángeles, Marcos, Angelita y Calambres. Ah, no, Clemente. Bueno, esto ya otra vez. Y también Isaac, Triófilo, Esperanza, Eduarda, Silvia, Daniel. Todos aquellos que se han descuajaringado, Señor, y que dando la vida por babosotes, bueno, pero necesitan oración. Dale, Señor, el eterno descanso.
0: Y luzca para ellos la luz perpetua.
1: Descansen en paz.
0: Así sea.
1: Ellos que nos han precedido con el Señor de la fe, duren ya el sueño de la paz. A ellos, Señor, y a cuantos descansan en Cristo, concedes el lugar, el consuelo de la luz y la paz. Por Cristo nuestro Señor.
0: Amén.
1: Y a nosotros, pecadores, siervos tuyos, que confiamos en tu infinita misericordia, admítenos en la asamblea de los santos apóstoles y mártires, Juan el Bautista, Esteban, Matías y Bernabé, Ignacio, Alejandro, Marcelino y Pedro, Felizas y Perpetua, Águeda, Lucía, Inés, Cecilia, Anastasia, y de todos los santos, y acéptanos en su compañía, no por nuestros méritos, sino conforme a tu bondad. Por Cristo, Señor nuestro, por quien sigues creando todos los bienes, los santifica, los llenas de vida, los bendices y los repartes entre nosotros. Por Cristo, con Él y en Él. A ti, Dios Padre Omnipotente, en la unidad del Espíritu Santo, todo honor y toda gloria, por los siglos de los siglos.
0: Amén.
1: Fieles a la recomendación del Salvador y siguiendo su divina enseñanza, nos atrevemos a decir: Padre nuestro que estás en el cielo, santificado sea tu nombre. Venga a nosotros tu reino. Hágase tu voluntad en la tierra como en el cielo. Danos hoy nuestro pan de cada día. Perdona nuestras deudas, como también nosotros perdonamos a nuestros deudores. No nos dejes caer en la tentación. Líbranos del mal. Líbranos de todos los males, Papá Dios, y concédenos la paz en nuestros días, para que, ayudados por tu misericordia, vivamos siempre libres de pecado y protegidos de toda perturbación, mientras esperamos la gloriosa venida de nuestro Salvador Jesucristo. Tuyo es el reino, tuyo
0: el poder y la gloria por siempre, Señor.
1: Amadísimo Jesús, Señor mío, Dios mío, tú dijiste a tus apóstoles: la paz les dejo, mi paz les doy. No tengas en cuenta nuestros pecados, sino la fe de tu Iglesia. Y conforme a tu palabra, concédele la paz y la unidad. Tú que vives y reinas por los siglos de los siglos.
0: Amén.
1: Amén. Pax tecum.
0: Et cum spiritu tuo.
1: El cuerpo y la sangre de nuestro Señor Jesucristo unidos en este cáliz sean para nosotros alimento de vida eterna. 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
1: Señor Jesucristo, la comunión de tu cuerpo y de tu sangre, que me hace recibir, no sea para mí motivo de juicio o condenación, sino que por tu piedad me aproveche para la defensa de mi cuerpo y como remedio saludable. Eche años de ahí. Eche cuitolis peccata mundi. 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Señor, no soy digno de que entres en mi casa, pero una palabra tuya bastará para sanarme. Vale.
0: Y hacemos la comunión espiritual para los que no van a comulgar sacramentalmente. Señor Jesús, yo creo que tú estás real y verdaderamente presente en el Santísimo Sacramento del altar. Te amo sobre todas las cosas y deseo recibirte dentro de mi alma. Mas ya que no lo puedo hacer sacramentalmente en este momento, ven por lo menos espiritualmente a mi corazón. Y como si te hubiese recibido, yo me abrazo y me uno enteramente a ti. Oh Jesús mío, no permitas que jamás me separe de ti por el pecado. Amén.

0: Ahora tenemos esas tres virtudes: la fe, la esperanza y el amor. Pero el amor es la mayor de las tres. Dominus vobiscum.
1: Et cum spiritu tuo.
0: Oremos. Te rogamos, Señor, que infundas la gracia del Espíritu Santo en quienes has saciado con el mismo pan del cielo y que nos reanimes abundantemente con la dulzura de la caridad perfecta. Por Jesucristo nuestro Señor.
1: Amén.
0: Dominus vobiscum.
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0: 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Amen. 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
0: Initium Sancti Evangelii secundum Ioannem.
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1: Sin peccato original concebida.
0: Hasta aquí lo concediente a la Santa Misa. Y los que tienen que ir, vayan y la rucoban. Aquí, más firmes que un cañón. Dios mío, ven en mi auxilio.
1: Señor, date prisa en socorrerme.
0: Gloria al Padre, y al Hijo, y al Espíritu Santo.
1: Como era en el principio, era y siempre, por los siglos de los siglos. Amén.
0: Aleluya. Himno, detente aurora de este nuevo día, refleja en mis pupilas tu paisaje, mensajera de amores tu equipaje, la hermosura, luz, hecha luz y profecía. Detente aurora, dulce epifanía, rostro de Dios, qué bello es tu mensaje. Queme tu amor, mi amor, que va de viaje, en lucha y en trabajo y alegría. Avanzamos, corremos fatigados, mañana tras mañana enfebrecidos, por la carga de todos los pecados. Arrópanos, Señor, con la esperanza, endereza, Señor, los pies perdidos, y recibe esta aurora de alabanza. Amén. Antífona primera. Alegra el alma de tu siervo, pues levanto mi alma hacia ti, Señor.
1: Salmo 85.
0: Inclina tu oído, Señor, escúchame, que soy un pobre desamparado. Protege mi vida, que soy un fiel tuyo. Sálvame a tu siervo que confía en ti.
1: Tú eres mi Dios, piedad de mi Señor, que a ti te estoy llamando todo el día. Alegra el alma de tu siervo, pues levanto mi alma hacia ti.
0: Porque tú, Señor, eres bueno y clemente, rico en misericordia con los que te invocan. Señor, escucha mi oración, atiende a la voz de mi súplica.
1: En el día del peligro te llamo y tú me escuchas. No tienes igual entre los dioses, Señor, ni hay obras como las tuyas.
0: Todos los pueblos vendrán a postrarse en tu presencia, Señor. Bendecirán tu nombre. Grande eres tú y haces maravillas. Tú eres el único Dios.
1: Enséñame, Señor, tu camino para que siga tu verdad. Mantén mi corazón entero en el temor de tu nombre.
0: Te alabaré de todo corazón, Dios mío. Daré gloria a tu nombre por siempre. Porque tu gracia es piedad para conmigo. Porque me salvaste del abismo profundo.
1: Dios mío, unos soberbios se levantan contra mí, una banda de insolentes se tenta contra mi vida, sin tenerte en cuenta a ti.
0: El rico en piedad y leal, mírame, ten compasión de mí.
1: Da fuerza a tu siervo, salva al hijo de tu esclava, dame una señal propicia que la vean mis adversarios y se avergüencen, porque tu Señor me ayudes y consuelas.
0: Gloria al Padre, y al Hijo, y al Espíritu Santo.
1: Como era en el principio, ahora y siempre, por los siglos de los siglos. Amén.
0: Alegra el alma de tu siervo, pues levanto mi alma hacia ti, Señor. Antífona segunda. Dichoso el hombre que procede con justicia y habla con rectitud.
1: Cántico de Isaías. Los lejanos escuchan lo que he hecho, los cercanos reconocen mi fuerza.
0: Tienen en Sion los pecadores, y un temblor se apodera de los perversos. ¿Quién de nosotros habitará un fuego devorador? ¿Quién de nosotros habitará una hoguera perpetua?
1: El que procede con justicia y habla con rectitud y rehúsa el lucro de la opresión, el que sacude la mano rechazando el soborno y tapa su oído a propuestas sanguinarias, el que no cierra los ojos para no ver la maldad, ese habitará en lo alto. Tendrá su alcázar en un picacho rocoso con abasto de pan y provisión de agua.
0: Gloria al Padre, y al Hijo, y al Espíritu Santo.
1: Como era en el principio, ahora y siempre, por los siglos de los siglos. Amén.
0: Dichoso el hombre que procede con justicia y habla con rectitud. Antífona tercera. Aclamad a Dios y Señor.
1: Salmo 97.
0: Cantad al Señor un cántico nuevo, porque ha hecho maravillas. Su diestra le ha dado la victoria, su santo brazo.
1: El Señor da a conocer su victoria, revela a las naciones su justicia. Se acordó de su misericordia y su fidelidad en favor de la casa de Israel.
0: Los confines de la tierra han contemplado la victoria de nuestro Dios. Aclamad al Señor, tierra entera. Gritad, pitoread, tocad.
1: Tocad la cítara para el Señor, resuenen los instrumentos con clarines al son de trompetas. Aclamad al Rey y Señor.
0: Retumbe el mar y cuanto contiene, la tierra y cuantos la habitan. Aplaudan los ríos, aclamen los montes, al Señor que llega para regir la tierra.
1: Regirá el orbe con justicia y los pueblos con rectitud.
0: Gloria al Padre, y al Hijo, y al Espíritu Santo.
1: Como era en el principio, ahora y siempre, por los siglos de los siglos. Amén.
0: Aclamad al Rey y Señor.
1: Lectura breve, Job capítulo 1. Desnudo salí del vientre de mi madre y desnudo volveré a él. El Señor me lo dio, el Señor me lo quitó. Bendito sea el nombre del Señor. Si aceptamos de Dios los bienes, ¿no vamos a aceptar los males?
0: Respondemos. Inclina, Señor, tu corazón mi corazón a tus preceptos.
1: Inclina, Señor, mi corazón a tus preceptos.
0: Dame vida con tu palabra.
1: Inclina, Señor, mi corazón a tus preceptos.
0: Gloria al Padre, y al Hijo, y al Espíritu Santo.
1: Inclina, Señor, mi corazón a tus preceptos.
0: Cántico evangélico. Realiza, Señor, con nosotros la misericordia y recuerda tu santa alianza. Bendito sea el Señor, Dios de Israel, porque ha visitado y redimido a su pueblo, suscitándonos una fuerza de salvación en la casa de David, su siervo, según lo había predicho desde antiguo, por boca de sus santos profetas. Es la salvación que nos libra de nuestros enemigos y de la mano de todos los que nos odian. Ha realizado así la misericordia que tuvo con nuestros padres, recordando su santa alianza y el juramento que juró a nuestro padre Abraham, para concedernos que... Después de estas oraciones que nos hacen unir en un solo corazón y una sola alma el resto de los laudes, les agradecemos y les esperamos nuevamente a este santo sacrificio de la misa. Dios es amor y te ama. Dios.

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2: Asociada con un presunto desafío difundido en redes sociales, una adolescente de Oklahoma permanece hospitalizada después de que su familia señalara que habría sufrido una emergencia médica vinculada con el consumo excesivo de Benadryl. Un avión experimental X-59 ha superado por primera vez la velocidad del sonido sin generar el característico estampido sónico de modelos predecesores. Un hito que la NASA considera decisivo para el futuro de la aviación comercial supersónica. Un informe presentado por el diario The Washington Post asegura que el costo del salón de baile de la Casa Blanca continúa en ascenso y trascendió que rondaría ya en $600 millones, de los cuales la mitad serían cubiertos por dinero público. Una avioneta con problemas en el tren de aterrizaje atravesó una valla y se estrelló en un estacionamiento tras aterrizar en el aeropuerto Whitman de Paikoma. Aunque resultó herido, el piloto pudo salir de la avioneta por su propio pie. Esta es la voz de Marcia Enciso desde San Diego.
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1: Estamos de vuelta a RCE Noticias Baja California, 7:39 a.m. Tenemos ya en cabina nuestra invitada esta mañana, nuestra primera entrevistada esta mañana, la regidora Ana Daniela García Salgado, presidenta de la Comisión de Medio Ambiente y Protección Animal. Regidora, buenos días, bienvenida, ¿cómo estás?
2: Muy buenos días, gracias, muy buenos días a todo el público. Muchas gracias por recibirme aquí con ustedes.
3: Bueno, veíamos en las últimas semanas que llamaba la atención un tema que pone sobre la mesa, que es el Comité de Adquisiciones, querías formar parte y vemos que, bueno, se les complica al ayuntamiento que seas parte de algo.
2: Se les complica mi existencia. Pues ni modo, digo, la verdad es que estamos haciendo nuestro trabajo, estamos cumpliendo con nuestras funciones, estamos pidiendo transparencia en el uso del recurso público, que al final de cuentas es dinero pues tuyo, mío, de todos los contribuyentes aquí en Ensenada, y pues que tenemos derecho y acceder a la información. Sin embargo, el Comité de Adquisiciones pues nos ha violentado este derecho.
1: A ver, platícanos, ¿cómo está integrado este Comité de Adquisiciones? ¿Cómo funciona exactamente, para irlo entendiendo?
2: El Comité de Adquisiciones está conformado por distintos funcionarios públicos, como es el oficial mayor, la secretaria técnica de este comité, que es la jefa de compras, la contadora, sí, Rosario Cepeda, el regidor de Hacienda, el primer regidor de la minoría, que en este caso es el del PAN, la primera regidora de la mayoría, que en este caso es la regidora Ana Lara, el de Hacienda, que es Eduardo Vega, la tesorera municipal, obviamente el síndico. Ajá. Son quienes componen este comité. Ahí se lleva a cabo pues lo que son licitaciones, adquisiciones, adjudicaciones, todo lo que tenga que ver con las compras del ayuntamiento.
1: Todos como los tal. Procesos, ¿no? De adjudicación, así. Bueno.
2: De compras, sí, de rentas, de arrendamientos.
1: Así es.
2: Y entonces, el mismo artículo 36 de este reglamento, ellos se rigen por un reglamento.
1: Claro.
2: Ese artículo dice que cualquier persona, ciudadano o representante de una asociación civil que tenga interés en conocer sobre esto puede pedir de manera respetuosa y en este caso por escrito formal que sea invitado a las sesiones, sin voz y sin voto,
1: Claro.
2: Yo tengo claridad.
3: Eso se entiende,
2: ¿no? Que no tengo voz ni voto, pero tengo derecho a estar ahí y poder observar los procesos, y en dado caso que si yo considero que algún proceso está mal, bueno, iniciar mis procedimientos contra quien resulte responsable de algo que nosotros creamos que no está siendo correcto.
1: Sí, por supuesto.
2: Lo pedí de manera respetuosa, lo pedí el 22 de abril.
1: Okay.
2: Y el 21 de mayo llevaron a cabo una sesión y no fui invitada. Okay. Violentándome el derecho que yo ya había solicitado por escrito y al cual pues el mismo reglamento me da acceso. Posterior a esto me emiten
3: No es un derecho que ellos se reserve, ¿no? O sea,
2: no,
3: por
2: claro
3: ley
2: que
3: tendría
2: no.
3: que ser cualquiera. Y en ese caso tú eres regidor.
1: El reglamento lo dice.
2: Sí, a ver, yo soy un representante ciudadano. ¿Qué hacemos los ciudadanos? Los regidores, perdón, representamos a la ciudadanía.
1: Claro,
2: sí.
1: Son electos.
2: Entonces, si un ciudadano tiene derecho, yo tengo derecho también como representante ciudadano o como ciudadana, si así lo quieren ver. Me envían posteriormente un documento de una acta de una sesión que lleva a cabo el comité, en donde pero más me da lástima la ignorancia de quienes participan en este comité, de quienes lo presiden, de quienes son parte, porque llevan a cabo una sesión para votar si me aceptan o no en el comité.
1: Okay.
2: Los reglamentos no están para someterse a votación de quienes no tienen la facultad. Los reglamentos solamente los modifican los ediles.
1: Claro.
2: Ellos tienen que cumplir con el reglamento. Sin embargo, se prestan estas personas que son parte del comité a votar si me aceptan o no. Y porque el regidor del PAN, tengo entendido, dice, bueno, si no la quieren aceptar, pues que venga a las compras que tenga que ver con su comisión. Hay que separar los temas, ¿eh? Mi comisión es una cosa y el tema del recurso público es otra. No tiene nada que ver que yo vaya o no, nada más las que tengan que ver con mi comisión. Es que como tú denunciaste, me comentan, el tema del posible sobreprecio en las croquetas.
1: Sí.
2: Y es un tema de animales.
3: No. Pero imagino que sí sabes de precios de croquetas, ¿no?
2: Pues yo creo que no. Yo creo que no, porque son $1,000 más.
3: ¿Cuánto tiempo llevas comprando croquetas cuando estabas en la asociación?
2: Perdón, ¿yo? No, yo sé mucho del precio de croquetas, yo pensé que ella.
3: No, usted tú, para que digan, es que a lo mejor no le sabe el tema.
2: A ver, claro que le sé el tema, claro que tenemos convenios con algunas distribuidoras que nos dan descuentos por el tema del rescate, la protección animal, que lo hemos compartido con el mismo gobierno municipal. Sin embargo, bueno, someten a votación esto y votan que solamente se me invite cuando tengan que ver con temas de compras de animales o medio ambiente.
1: Que es la ficha que manda el gobierno municipal.
2: Entonces, a ver, ¿me dan facultades? Ah, porque aparte ellos dicen que me van a dar voz y voto. Ajá. Ellos no me pueden dar voz y voto. Eso lo tiene que hacer un cambio al reglamento los regidores. Okay. Dos, ellos no deben de someter a votación si me invitan o no. Claro. La ley me lo permite, el reglamento me lo permite y tienen que simplemente correrme la invitación. Tres, no me corrieron la invitación un mes después a pesar que yo la había pedido. Me están violentando un derecho que tengo, están bien. Violentándole a la ciudadanía el derecho a la transparencia. Entiendo que a veces puedo ser incómoda porque yo sí tengo el valor de decir cosas como son. Yo no soy un regidor que levanta nada más la mano. No lo fui en la primera administración que fui regidora, fui en una alianza. Sin embargo, ustedes saben que denuncié a varios directores, que denuncié algunos pues usos indebidos. Ajá. Del recurso. Entonces, no es la primera vez que estoy ahí y no voy a ser alguien que nada más vaya y levante la mano como lo están haciendo los que votaron esto con tanta ignorancia o siendo cómplices de quienes no me quieren ahí, que definitivamente debe ser el oficial mayor y la jefa de compras.
3: Pero quiero entender que entonces como regidora no puedes entrar a las oficinas.
2: Claro.
1: A las sesiones.
2: A las sesiones, claro que puedo entrar, pero me están negando el acceso.
3: Porque
1: no te están ni siquiera convocando.
2: No me están corriendo las invitaciones y ¿qué hacen? Sesionan sin que yo me entere. Porque yo les pido el 22 de abril ser parte, el 21 de mayo sesionan y no me invitan, o sea, están sesionando al obscurito.
1: ¿Qué sesionaron ese 21 de mayo? Y te hago otra pregunta, tú participaste, como lo comentabas, ya hace
2: 13 años.
1: Administraciones, 13 años, no lo quería decir, pero...
2: Estaba muy joven, estaba muy joven.
1: Así es, en la administración. Saliendo de Pelayo. De ¿fuiste regidora?
2: No, con Irata.
1: Con Irata, perdón, ciertamente, con Irata. ¿Formaste parte de este comité de adquisiciones en aquella ocasión?
2: En aquella ocasión no formé parte del comité de adquisiciones. Yo no era ni la primera regidora de la minoría ni la primera regidora de la mayoría. Ajá. Sin embargo, hice algunas denuncias sobre adquisiciones de Samuel Alvestrain, lo recordarán.
1: Ok, sí. Ah. Y ahora en esta administración, ¿de dónde sale este interés? O sea, ya sabías en aquella ocasión cómo funcionaba, ¿de dónde sale este interés de poder participar?
2: De las cuestiones de las obvias, como los sobreprecios que se están haciendo en el tema de las croquetas, que ahí surgió. Ajá, y dijimos, bueno, vamos viendo si tenemos el derecho o no a participar. Los reglamentos han sufrido muchos cambios desde que yo estuve a la fecha.
1: Seguro.
2: En su mayoría, donde buscan excluir la participación ciudadana. En su mayoría, donde buscan que ya no tengamos sesiones como las teníamos antes con asuntos generales. Cada vez buscan reducir más que la gente participe. Entonces, revisamos las modificaciones que hicieron en ese reglamento y vimos que seguíamos pudiendo participar y tomamos la decisión de hacerlo.
3: Nos piden, ¿por qué no nos explica un poco el tema de las croquetas? Porque ya nos perdimos.
2: Ok, bueno, escuchas, ¿no? Hay K9s, el ayuntamiento adquirió caninos para policías, los Ajá. K9, y obviamente hay que comprarles el alimento, ¿no? Claro. Un alimento que no es cualquier alimento, porque son animales, seres sintientes, sí, que trabajan, que tienen, pues obviamente, una fatiga distinta a un perro
3: de alto desempeño
2: común. Entonces, yo fui muy cuidadosa de que llegaran, de que tuvieran el espacio correcto con seguridad pública, de que se les estuviera alimentando de manera correcta. Y les apoyé con un médico veterinario de confianza que nos dijera qué tipo de alimento, qué se requería. Se les dio algunas opciones, sin embargo ellos optaron por ir con otro médico veterinario y comprar alimento a través de compras, que es quien se encarga de hacerlo. Yo pido la información de qué alimento le están dando a los perros para ver el bienestar de los animales, porque como Comisión de Medio Ambiente y Protección Animal también tengo que proteger a los de casa. Y ahí me doy cuenta que cada costal de alimento trae un sobreprecio de más o menos 1,200 pesos.
1: ¿Y cuántos sacos son?
2: En esa sola compra fueron 30 sacos. En esa sola compra, en una sola factura, eran 30,000 pesos.
1: 30,000 pesos de sobreprecio.
2: Ajá. Yo he estado pidiendo ya por oficio, desde hace meses, las facturas de todas las compras del ayuntamiento y también se me han sido negadas. Les quiero comentar que sobre esa resolución de este... sesión del consejo, del comité, donde votaron algo indebido, ya presenté un recurso de revocación del mismo. Estoy esperando me contesten en el término legal y si no lo hacen, pues procederemos ante el siguiente tribunal.
1: ¿Este recurso dónde lo interpones?
2: En la misma dependencia, así lo marca el reglamento, que se tiene que hacer ante la misma autoridad que lo emite.
1: Ok. Y
2: el término son 15 días.
1: Ok.
2: Lo presentamos el viernes de la semana pasada. Y estamos en espera de que nos contesten o no lo hagan como es costumbre de esta administración.
3: ¿Qué sería lo... Bueno, suena extraño, ¿qué sería lo más preocupante de que no se pueda transparentar, ¿no?, tus visitas? O sea, me preocupa porque como ciudadanos a lo mejor la transparencia se vuelve más difícil, pero tú que eres parte de este cuerpo edilicio tendrías que tener más mano en eso, ¿no?
2: Porque los reglamentos no lo dan. Ajá. Y es que más que mano tendríamos que tener el derecho, porque como bien lo dije, representamos a los ciudadanos, somos la forma en la que los ciudadanos se enteran, claro, de las situaciones. Entonces, pues vamos a proceder legalmente hasta las últimas consecuencias, no vamos a permitir que no se nos dé acceso, porque la verdad creo que es muy obvio. Si no se me está dando acceso, es porque yo considero que algo están ocultando.
1: Oye, estoy revisando
2: aquí. Nada debe, nada teme.
1: Estoy revisando aquí rápido la página de licitaciones, y adquisiciones del gobierno municipal, y me llama la atención otro dato. Desierta. ¿Ah, sí? Un montón de
2: hecho, licitaciones
1: declaradas desiertas, y dices, bueno, las hacen a modo de que se declaren desiertas y entonces luego ya las rediriges y las...
2: Porque hacen adjudicaciones directas. De hecho, en esa sesión se declaró también desierta y adjudicaron directamente la renta de los camiones. Entonces, ¿por qué no quieren que me entere? ¿Por qué no quieren que yo esté ahí? Porque todo el tiempo están... A ver, hay sesiones de comisión que yo me entero que dicen, apúrense porque viene la regidora Daniela, que votalo rápido antes de que ella llegue. Es una pena estar en unas sesiones de comisión y ser la única, bueno, no digo la única porque hay dos, tres compañeros al igual que yo que sí estudian los temas, pero estar en una sesión en donde no hay debate, en donde no hay análisis, en donde nadie o la mayoría da un argumento sobre los temas. Ajá. Y nada más vayan a quererlo votar rápido para levantar la mano sin saber ni de qué se trata.
3: Y al final de cuentas, como dices, pues no es Daniela Salgado, ¿no?
2: A ver, es la representación de la ciudadanía.
3: Exactamente, y queremos saber cómo se adjudican las cosas, como decías ahorita.
1: Sí. De 25 que aparecen aquí en la página, 15 están declaradas desiertas.
3: ¿Para qué las haces desiertas, no?
2: Para adjudicarlas directamente.
3: Obviamente para eso es.
2: O sea, ¿no? Y eso se puede prestar que estés beneficiando a ciertas personas. Ajá. O sea, tampoco vamos a tapar el sol con un dedo. Yo no lo puedo asegurar porque no tengo las pruebas, pero me hace creer que pudiese estarse dando esa situación. ¿Qué opinan los ciudadanos de esto, no? O sea... Ajá. La realidad es que esta invitación que tuve por el Partido Revolución Institucional de volver a ser regidora, estoy aquí porque me gusta el tema de la administración pública, me gusta representar a los ciudadanos, no estoy aquí por un ir a levantar la mano nada más, nunca he sido así, creo que sí, quienes me conocen como ustedes desde hace 13 años, que estaba muy joven, que fui la cuota de regidor joven, sí. No crean que, sí. Que inicié esta edad, claro. Es porque me gusta transparentar el uso del recurso público, y pues como bien lo dije, el que nada debe, nada teme, yo estoy transitando en la transparencia, me han pedido por transparencia el uso de mis recursos,
3: erogaciones.
2: Ajá, y les hemos estado transparentando y entregando sin ningún tema.
3: Te preguntan, ¿sindicatura municipal puede entrar o hay usted involucrado?
1: Parte. Sindicatura es parte, y tú presentas un recurso ante sindicatura ya...
2: No,
1: ya
2: lo presento directamente ante el órgano que lo emite, porque así lo marca el reglamento. Ellos tienen 15 días para contestarme, y posterior a eso ya procederemos ante sindicatura y ante el tribunal.
1: Ese sería el siguiente paso.
2: Pero requerimos, pues, obviamente la contestación de ellos, ¿no? Si es que nos la van a dar.
1: Ok.
3: Nos dicen sobre otro tema, dice, buenos días, dice, mandé mensajes a la regidora sobre una forma fea de matar a los gatos en Isla de Guadalupe, y si no me ha contestado.
2: Si nos puede mandar un WhatsApp, lo que pasa es que gracias a Dios hemos tenido mucha fluencia de mensajes en redes sociales. Ajá. Y a veces se nos va muy abajo, pero claro. Le aparece automáticamente mi número de WhatsApp y ahí estamos todo el tiempo contestando.
3: ¿En el Facebook?
2: En Facebook te aparece automáticamente, y en Instagram mi número de WhatsApp.
3: Ah, ok, ahí está. Gracias, regidora.
2: Gracias a ustedes por el espacio y aquí nos vemos pronto.
3: Gracias. Vámonos al corte y regresamos con más información.
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2: Entramos al último bloque de RCE Noticias Baja California, 7:56 de este miércoles 17 de junio. Platícanos.
3: No, es que está tan diverso. Es que nos dice una radio escucha, dice, hola, dice, yo ya, dice... Dice, y a mí ya me agarraron los de las, los de verificación, dice. Pero ayer fui y son 2,400 o 2,600. Creo, dice, más el no adeudo, que son otros 400 pesos. Dice, y hoy iré porque a pagarlo, dice, porque me faltó la copia del seguro. Y el año pasado me cobraron 6,000. 6,000 y feria, dice, no, hombre, se pasan de lanza. Dice, y juraba verificación que me había parado cuando ni siquiera me pararon. Como dijera el Chavo del 8, rateros.
2: Sí, exactamente. Índice flamígero, ¿no?
3: Exactamente. Uy, sí está bastante salvaje, ¿no?
2: No, pues es...
3: ¿Sí traerán hambre o no? ¿Sí se nota el hambre o no?
2: ¿Sí se nota que vienen campañas?
3: Exactamente, ¿no? ¿Sí se nota que necesitan lana? Y luego los andan correteando, pobres. Híjole. Y luego dice, es que entiendo que ya no se te tiene que dar la, el documento como antes te alcanzaban y te daban el papelito, ¿no?
2: Ajá, te pueden, eso te iba a comentar.
3: Poner nada más que te vieron y que efectivamente no has pagado.
2: Así,
3: luego... Que cuando ya llegas allá... también descubres que no has pagado, o sea, es una verdadera tontería tener esas patrullitas correteando gente cuando sabes que no has pagado, y no has pagado porque no tienes lana, ni modo que porque ¿qué? O sea, sí, porque sea un deporte, ¿no?
2: Dice aquí, y luego pasa lo que nos dice nuestro radio escucha, mejor andar sin placas, a eso no les sí. hace nada.
3: Ajá.
2: ¿Cuántas veces no hemos oído eso?
3: Claro.
2: Ojalá me valiera poquito más, ¿no?
3: Exacto.
2: Porque parece que a los que les vale, pues no pasa nada, y uno que trata de andar en regla con todo.
3: Pero 2,000 sí es mucho, ¿no?
2: Pues es una feria. O 6,000, como dijo. Pues, ya duele, ¿no?
3: Y luego otra de 400 pesos por que el uso de las vialidades, ¿no? Que es el no adeudo.
2: El estacionamiento.
3: Debería, ¿no? Cuando ve las vías públicas, deberían de pagarte a ti, ¿no?
2: Claro.
3: Bueno, vamos al siguiente corte. Regresamos. ¿Te parece?
2: Sí, no, pues ya. Nos despedimos. Bueno, vámonos.

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1: ¿Qué tal, amigas y amigos? Muy buenos días. Los saludo con gusto esta mañana de miércoles 17 de junio, año 2026. Al momento, 8 de la mañana con 8 minutos. Tiempo de ir a un avance de noticias. En información internacional, el ICE trasladó a migrantes del ligero Alcatraz ante el riesgo de huracanes en Estados Unidos. Reporta Baja California, disminución del 46% en promedio diario de homicidios dolosos, así lo dio a conocer la presidenta de México, Claudia Sheinbaum. Mejora gobierno de Marina del Pilar infraestructura deportiva en la región. Entregó el alcalde de la ciudad de Tijuana, el doctor Ismael Burgueño Ruiz, más de 430 apoyos económicos para fortalecer el emprendimiento. La CES se suma a Cascos Rosas, iniciativa para el desarrollo profesional de las mujeres del organismo. Genera Mexicali más de 19 mil millones de pesos en exportaciones. Recibe el Riviera en Ensenada a más de 15 mil cruceristas en el primer semestre. Durante el Día de Pueblo en Tecate, jóvenes podrán inscribirse en el Servicio Militar Nacional. Invita a DIF Rosarito a la jornada comunitaria DIF a tu lado. De esto y más le estaremos platicando esta mañana, le decía, mañana de miércoles 17 de junio. Ya huele a vacaciones. Al parecer, como lo mencioné en el espacio del señor Esparza, en algunas escuelas ya están tomando sus recesos, aunque dicen que el próximo lunes van a regresar a la escuela. No lo sé. Pero aparte, en otras escuelas ya les notificaron a los padres de familia que el jueves 25 de junio sería el último día que asisten a las aulas, porque el 26 toca último viernes de mes y después, según el calendario oficial, tienen que continuar con las actividades a distancia. ¿Para qué? No lo sé. En teoría ya debieron de haber entregado calificaciones y todas estas cuestiones, así que pues dicen que siguen yendo a hacer actividades en las aulas, ya que los dejen ir de vacaciones si ya terminaron toda la cuestión administrativa. Pero bueno, en lo que ellos se deciden y nosotros nos enteramos, le comento que estamos transmitiendo ya en vivo desde las instalaciones de Radio Ranchito XEXX 1420 AM en Tijuana. También estamos transmitiendo de manera simultánea a través de 1470 AM Radio Bahía, contigo todo el día. Por lo que saludamos con gusto a nuestras amigas y amigos de Tijuana, San Diego, Tecate, Rosarito, Ensenada, Mexicali, Los Ángeles, San Bernardino, El Cajón y hasta donde llegue la señal por aire de la radio. A través de redes sociales ya estamos transmitiendo en la página de Facebook de Radio Ranchito 1420 AM Tijuana. Facebook Radio Ranchito 1420 AM Tijuana. Y también estamos transmitiendo de manera simultánea en Facebook en la página de su servidor Juan Manrique. Ahí me encuentra en Facebook como Juan Manrique. Nada más. 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Pero

0: primera vez la luz detrás del micrófono tijuanense. Julio Rodríguez. La verdad, lo agradezco fuera de base, ¿verdad? Saludos a don Julio Rodríguez, gracias por el apoyo en los controles técnicos y gracias por la mejor programación que trae para nosotros, para toda la familia, niños incluidos. Niños no pagan, últimas semanas. Y también saludamos con gusto a Carla López, gracias por el apoyo en la transmisión de video en redes sociales. Y a la distancia saludamos a nuestros amigos en Ensenada, allá en cabina, gracias por el apoyo en el enlace entre estaciones. Tenemos teléfono, contacto, WhatsApp en cabina, 664-686-3670, 664-686-3670, teléfono disponible, WhatsApp, mensaje escrito, mensaje de voz, fotografía y o video de algún reporte, comentario que nos quiera hacer, de preferencia comentario positivo. ¿Ok? Andamos en modo relax, tranquilitos. Ya lo peor ya pasó. Temperatura. Está subiendo la temperatura. Al momento, en mi querida, bella y hermosa ciudad de Tijuana, 19 grados centígrados. Temperatura máxima hoy, 24. La mínima, 19 grados centígrados. Es el pronóstico para el día de hoy. El resto de esta semana sería similar. 23 la máxima, la mínima, 16 según el pronóstico. En San Diego, California, 19 también al momento, temperatura máxima 22, la mínima 18, hay declaración de peligro en la playa, alertas de clima adverso en las playas sandieguinas, para que lo tenga usted presente. Playas de Rosarito, hablando de playas, 18 grados centígrados al momento, temperatura máxima de hoy al viernes 21, la mínima 16 grados centígrados. En Tecate con 22 al momento, temperatura máxima 30, la mínima 13. En Ensenada, 19 grados centígrados al momento, temperatura máxima hoy 25, la mínima 16. Mexicali ya con 33 grados, hay aviso de vientos hasta de 32 kilómetros por hora. La temperatura máxima hoy se espera de 43 grados centígrados. Y aquí aplica la frase, hubiera venido ayer. Ayer tuvieron 45 en Mexicali, San Felipe con 31 al momento, máxima 36, mínima 26. San Quintín 18, 23 la máxima, mínima 17. Los Cabos 26 al momento, máxima 29, mínima 24. Y en lo que nos aclimatamos, vamos a una pausa y regresamos con más.
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1: 8 de la mañana con 18 minutos. Le mando un afectuoso saludo al abogado Saúl Osnaya, que nos dejó ahí un corazoncito. Saludos al licenciado, al abogado Saúl Osnaya. A ver cuándo coincidimos para una entrevista, para estos temas legales. Si usted tiene alguna situación legal, visítelo. Y no es comercial. Lo que pasa es que ha sido funcionario público el abogado Saúl Osnaya. Y ahí estaba viendo un video sobre un tema de esos que no nos gustan, pero hay que tocarlo, de divorcios. Lo hace de una manera agradable. Saludos al abogado. Vamos con vialidades. Si usted apenas va a salir a tomar camino carretera, las condiciones del tráfico ya cambiaron de hace unos minutos que compartimos con el señor Esparza. Le cuento, de Rosarito a Tijuana por la carretera libre va a encontrar prácticamente despejado, libre el flujo hasta llegar a las inmediaciones del nodo Morelos. Como todas las mañanas, hay fila para intentar subir al libramiento Rosas Magallón en dirección a Playas de Tijuana. Del nodo Morelos, si la da rumbo a las 5:10, tráfico lento antes de la rampa de frenado, que está, repito, rumbo a las 5:10, vía rápida oriente, la que viene del este de la ciudad hacia la zona del río, desde el Parque Morelos a vuelta de rueda hasta llegar a la garita, para no entrar en detalles de que si se libera y se vuelve a detener. Desde el Parque Morelos, desde antes de llegar al Parque Morelos, a vuelta de rueda, hasta que llegue usted a la garita de San Isidro para salir de Playa de Tijuana. Sigue el tráfico lento sobre el puente que pasa por Rosas Magallón o el inicio del viaducto elevado. Ahí como que todavía se hacen bolas los automovilistas. El día de hoy hay un curso, tal vez ya no alcanzó a inscribir a su pequeñín, hay un curso para jóvenes para que aprendan a conducir, a manejar de verdad. Pero bueno, así es como más o menos se encuentran las vialidades esta mañana en la región. Va a intentar cruzar hacia los Estados Unidos por San Isidro. Están reportando una espera aproximada, bueno, más de 2 horas, pegándole a las 3 horas por San Isidro, automóvil, carriles normales, Sentry, 15 minutos, Ruby Lane, igual, lo podríamos redondear a 3 horas. Para cruzar caminando por el lado derecho, 10 minutos, por lado izquierdo, Pedro Chaparral, 15 minutos. El día de ayer era menos la fila en automóvil y muy larga la fila en peatonal. Ahora muy rápido el cruce peatonal, 10 minutos por el lado derecho, 15 por el lado izquierdo. En Otay, poco más de 3 horas automóvil, carriles normales, Sentry 20 minutos, Ruby Lane 3 horas. Para cruzar caminando por Otay, agárrese, lleve silla, 2 horas de espera aproximadamente. ¿Ok? Así es como más o menos se encuentran, le decía, las garitas. Tipo de cambio muy parecido al día de ayer, 16.85 a la venta, 16.70 a la compra en promedio. ¿Qué es esto? Que si usted tiene pesitos y quiere dolaritos, le van a pedir 16 pesos con 85 centavos, 16 pesos con 90 centavos. Tiene dolaritos y quiere pesitos, le van a dar desde 16 pesos con 60, 16 con 65 en promedio en casas de cambio, alejado de los cruces internacionales y de las instituciones bancarias. El Servicio de Inmigración y Aduanas de Estados Unidos, ICE por sus siglas en inglés, trasladó a otros sitios a migrantes detenidos en el Alligator Alcatraz, el polémico centro de detención en Florida, ante el comienzo de la temporada de huracanes del Atlántico, donde se prevé la primera tormenta el día de hoy. El portavoz no aclaró el destino de los migrantes, cuántos transfirió del sitio, ni si quedó vacío el lugar, que está en el oeste de Miami, una reserva natural en el Everglades, una reserva natural de pantanos que alberga especies en peligro como cocodrilos, caimanes, serpientes y panteras. La noticia de la transferencia de migrantes coincide con la alerta del día de ayer del Centro Nacional de Huracanes, que avisó que de la posible formación hoy miércoles frente a Texas de la primera tormenta tropical del Atlántico, que va del 1 de junio hasta el 30 de noviembre. Así que ya lo sabe, inició la temporada de huracanes y no creo que sea una lluviecita, como en las películas, es un chipi chipi, ¿no? Llueve con ganas, se inundan y lamentablemente en muchos casos fatales consecuencias. Regresamos a México. El día de ayer, allá en Palacio Nacional, la presidenta de México junto con el Gabinete de Seguridad dio a conocer que reportan una disminución importante en promedio diario de homicidios dolosos. Vamos a ver y escuchar qué fue lo que mencionaron.
2: Entre septiembre de 2024 y mayo del 2026 hay una reducción del 46% en homicidios dolosos. Eso significa que en mayo tuvo 39 homicidios diarios menos que septiembre de 2024. Y como lo hemos dicho en otras ocasiones, esto no hubiera sido posible sin estrategia. O dicho de otra manera, gracias a la estrategia y a la honestidad, hay resultados. 46% homicidios menos.
3: En la siguiente gráfica podemos ver el promedio diario mensual de homicidios dolosos en Baja California. La gráfica muestra una clara tendencia también a la baja desde el inicio de la administración de la presidenta, la doctora Claudia Sheinbaum. Al comparar septiembre de 2024 contra mayo de 2026, se observa una disminución del 46% de reducción en el promedio de homicidio doloso, al pasar de 7.1 a 3.8 homicidios al día. Esto ha sido resultado del fortalecimiento de la estrategia de seguridad en la entidad.
1: Así, los números dado a conocer, derivado de la estrategia, dijeron, de seguridad en Baja California, lograron una reducción del 46% en el promedio diario de homicidios dolosos, lo informó y escuchó usted a la titular del Secretariado Ejecutivo del Sistema Nacional de Seguridad Pública, Marcela Figueroa Franco, fue la segunda voz que escuchamos en este audio que le compartimos. Y precisamente regresamos a Baja California, en donde mejoran la infraestructura deportiva. Vamos a ver y escuchar la siguiente información.
4: Como parte de las acciones para dignificar los espacios públicos y acercar la infraestructura deportiva a las comunidades, la gobernadora Marina del Pilar entregó la rehabilitación total del campo de fútbol Profe Godoy Calalo en la colonia Aurora de Mexicali. Con una inversión total de 10 millones de pesos por parte de Sidurt, este nuevo complejo de 5.244 metros cuadrados cuenta con pasto sintético de alta calidad, gradas de estructura metálica y cubiertas protectoras para beneficio directo de más de 30.000 habitantes de la zona. Vecinos y usuarios reconocieron que contar con instalaciones de este nivel previene riesgos de salud y fomenta el talento deportivo local. De esta manera, la administración estatal reafirma su compromiso de trabajar con el corazón por delante en todas las colonias del estado. También se realizan obras en el CAR Tijuana, la Unidad Deportiva Robledo en Mexicali y una unidad deportiva en San Felipe para fortalecer el acceso a la actividad física en la entidad.
1: Así, ¿cómo se puede decir? La mejora, la manita de gato o el zarpazo de tigre que se le está dando a las unidades deportivas en Baja California. La obra fue ejecutada por la Secretaría de Infraestructura, Desarrollo Urbano y Reordenamiento Territorial, la SIDURT. Representa una primera etapa de rescate comunitario orientada a brindar entornos sanos y con responsabilidad social para el desarrollo de las familias mexicalenses, en este caso, de el campo de fútbol Profe Godoy. Felicidades a los jóvenes de allá y papá, mamá, por favor, estén atentos a que cuiden la unidad deportiva. Y subimos la rumorosa y llegamos hasta la frontera Tijuana. El día de ayer, el alcalde de la ciudad de Tijuana, el doctor Ismael Burgueño Ruiz, encabezó la entrega de más de 430 apoyos económicos para fortalecer el emprendimiento. Dentro de este evento habló sobre el apoyo que se le ha dado, sobre todo al tema de prevención, un tema que en algunas partes han criticado, como lo dice el primer edil tijuanense. Escuchemos.
5: Tiene la oportunidad también de tener, obtener este recurso, este apoyo, para que nos representen dignamente a Tijuana, así como cultura, educación, salud. Hemos estado apoyando a la patrulla espiritual también con becas para personas en situación de adicciones, donde quiero decirles que el tema de las becas con personas en situación de adicciones A raíz de que nosotros apoyamos precisamente a la Patrulla Espiritual en cada evento, a mí me están solicitando de 4 o 5 becas por evento, por lugar donde yo llego a saludar a la gente o entregar apoyos. Creo que tomamos una muy buena decisión, porque les hemos cambiado la vida, no solamente a quien tiene la oportunidad de gozar de estas becas para que salgan de una situación de adicciones, sino también le cambiamos la vida y le volvemos la vida y la tranquilidad a toda la familia de la persona que está en una situación de adicciones. Por eso les digo que vamos a seguir apoyando todo este tipo de situaciones en las cuales fortalece no solamente la economía, sino también garantiza la tranquilidad a las familias tijuaneses. Y estas decisiones que hemos tomado, lo dice la propia gente, que son en beneficio de la ciudadanía. Pero...
1: Y mire, si usted tiene algún tema en particular, de alguna necesidad de apoyo que tenga, en el tema que quede dentro de la competencia del gobierno municipal y siente que no le han hecho caso, no quiere utilizar ningún medio para que sirva de enlace para obtener este apoyo, esté atento a los eventos del alcalde de a tiro por viaje, como decimos, o en cada uno de los eventos por lo menos una o dos personas se acercan con alguna solicitud. El alcalde obviamente no se queda ahí todo el tiempo ni da seguimiento en ese momento a la solicitud, pero su equipo de colaboradores tienen que ir, o van por lo menos, con papel y pluma para tomar todos los datos y hasta donde sabemos le dan seguimiento a estas solicitudes, porque pues aparte que lo hacen de manera directa con el alcalde, lo hacen de manera pública, porque por lo regular ahí andamos de chismositos nosotros, y si no me cree, ahí vea en las redes sociales de los videos que hay en donde se le acercan. El día de ayer una persona con un tema de movilidad le hizo alguna petición al alcalde también, y en ese momento sus colaboradores tomaron nota y la indicación es que le den seguimiento. Así que aproveche y vea la manera de cómo sí le pueden ayudar, en lo que nosotros vemos cómo sí. Regresamos después de la pausa.
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1: Se congela el bateo de San Diego. André Pallante lanzó 6 brillantes entradas de solo 4 imparables para guiar a los Cardenales de San Luis a una victoria de 3-2 sobre los Padres. Michael King cargó con la derrota al permitir las 3 anotaciones de San Luis por los Frailes. Las únicas carreras llegaron con el imparable de Ty France tras un robo de base de Samantha Taylor y un doblete remolcador de Jackson Merrill. Con este doloroso descalabro, la novena de San Diego agrava su mal momento y suma ya 15 derrotas en sus últimos 21 compromisos. Lucha histórica en el Mundial 2026. Lionel Messi anotó un triplete en la victoria de Argentina 3-0 ante Argelia y alcanzó un récord legendario. Con esos 3 goles, el astro argentino suma 16 dianas en las Copas del Mundo, empatando al alemán Miroslav Klose como el máximo anotador en la historia del certamen. Además, Messi iguala a Cristiano Ronaldo al marcar en 5 ediciones mundialistas distintas. Lo impresionante es que, al ser apenas el debut del albiceleste, el 10 queda un solo paso de romper el récord y quedarse con el trono en solitario. Buenas noticias para los Dodgers. Tras darle el triunfo a su equipo 1-0 ante los Rayas con un panorámico cuadrangular de 427 pies, el manager Dave Roberts confirma que Shohei Ohtani sí realizará su apertura programada como lanzador este miércoles en el Dodgers Stadium. Ohtani, quien venía saliendo de una inflamación en la rodilla, subirá a la loma, pero no verá acción como bateador designado. Esto como medida de precaución para cuidar su salud. El fenómeno japonés buscará extender su tremendo momento en el montículo, donde presume una efectividad de 1.06 con 73 ponches en 11 aperturas este año. Guerra en el ring de Monterrey. En una histórica lucha de apuestas en la alianza WWE AAA, el grande americano defendió con éxito su incógnita y desenmascaró a Chad Gable. Tras la victoria, el esteta extranjero, quien en realidad es Lubin Kaiser, anunció que subastará la máscara de esa noche a través de Fanatics como agradecimiento a la afición mexicana, asegurando que ya siente a México como su propio hogar. Además, el gladiador dejó la puerta abierta para volver a apostar la tapa en el futuro, si aparece el rival correcto. El Gran Premio de España tiene nueva casa. IFEMA presentó oficialmente Madrid, el circuito híbrido que albergará la Fórmula 1 en Madrid a partir del próximo 11 de septiembre y hasta el año 2035. El trazado destaca por su diseño único y por la monumental, una espectacular curva peraltada en la zona de Valdebebas, con 540 metros de longitud y un desafiante 24% de desnivel. El piloto madrileño Carlos Sainz, embajador de la carrera, elogió la combinación de rectas largas para rebasar y zonas fluidas, anunciando además que tendrá su propia zona para la afición en la curva número 8. Con el asfalto listo y más de 90.000 boletos vendidos, la capital española se declara lista para el rugir de los motores. 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
9: Enrique. 8 de la mañana con 38 minutos. 8 de la mañana con 38 minutos. Somos pachangueros en México. En Tijuana somos muy, muy buenos anfitriones. El día de ayer, bueno, ayer fue martes, el lunes desde la noche, algunos tijuaneses aficionados que viven esta cosa del fútbol estuvieron esperando a la selección de Irán, que regresó a Tijuana tras empatar con Nueva Zelanda. La selección nacional de Irán regresó a la ciudad durante los primeros minutos de ayer, luego de empatar 2-2 ante Nueva Zelanda allá en Los Ángeles, California. Y afuera del hotel sede de la selección de Irán, pudimos platicar con Ana Delia, quien aseguró que acudió para darle, para hacerle saber a los futbolistas que cuentan con el respaldo de los tijuanenses. Escuchemos a la señora Ana Delia.
10: Pues yo, pues por la situación que ellos están pasando, yo estoy con ellos, no me gusta cómo nos están tratando. Pero quiero que ellos sepan que nosotros los mexicanos los apoyamos, los adoptamos y los vamos a seguir apoyando. Y estoy segura de que van a llegar, no sé, ojalá ganar a México y que ellos quedaran en segundo lugar.
11: ¿Cómo se sintió con el marcador del día de hoy?
10: Ay, pues muy bien, muy contenta, estuvieron peleando muchísimo, me gustó mucho. Pues sí me hubiera gustado que ellos hubieran ganado, pero el marcador estuvo bien.
11: ¿Ya había venido a eventos anteriores aquí?
10: Sí, ya había venido, pero pues no he tenido la oportunidad de que a mí me toque un autógrafo.
11: ¿Y con qué emoción se va a ir a dormir el día de hoy? Digo, ya es de madrugada.
10: Digo, ya sé, llegaron cansados, me hubiera gustado que... Bueno, yo creo que sí se dieron cuenta que los pudimos recibir, pero me voy a acostar muy contenta. No me importó desvelarme.
12: ¿Alguien está en matracas? ¿Usted trajo un pollo?
10: Ah, sí, ¿cómo está? El pollito este, ya le hace falta un cafecito, pero él aquí está apoyando.
9: Bueno. Ahí está el recibimiento que le dieron a la selección de Irán. Tijuanenses, personas aquí en Tijuana, ahí cuando ingresaron al hotel sede, que está aquí cerquita de con nosotros, ahí en la curvita. Y aquí cerquita tenemos parte del operativo de vigilancia que pidió, no es porque quisimos, que pidió los organizadores. Todo lo que se está haciendo es por reglas del juego, vaya, redundancia, de estas personas o estas empresas organizadoras de esta justa fútbol a nivel mundial. Pero bueno, esperamos que sigan disfrutando de su estancia la selección de Irán. Y a lo que se refería la señora Ana Delia de cómo los han tratado es porque a 11 integrantes de esta selección no los dejaron cruzar, les negaron la visa. Ellos dijeron que se quedaban en Tijuana a seguir disfrutando de tierras baja californianas. Por eso se refería la señora Ana Delia de cómo los están tratando a la selección de Irán, pero nuestros vecinos del norte. Bueno, cambiemos de tema, nos quedamos en Tijuana. La CES, la Comisión Estatal de Servicios Públicos, se sumó a la iniciativa Cascos Rosas. Vamos a escuchar a la directora general de la CES, Mónica Vega Aguirre, quien nos explicó de qué se trata esta iniciativa.
7: Es capacitar a mujeres del organismo que tengan interés de seguir creciendo dentro del mismo, ocupando distintos espacios, principalmente capacitándolas en áreas técnicas. De las principales motivaciones que tenemos y en lo que estamos trabajando es en consolidar la primera brigada de mujeres en la CES. Hoy tenemos un gran programa que les permite a ellas darles facilidades para capacitarse con expertos en áreas técnicas, pero sobre todo capacitaciones en el aula, pero también en el campo, en el territorio. La verdad es que yo me siento profundamente orgullosa de las mujeres de la CES porque veo en ellas un interés y un cariño por la ciudad, pero también por la institución. La verdad es que si yo pudiera definir a las mujeres de la CESP en una palabra, sería compromiso. Yo no tengo duda que cuando una mujer ocupa un espacio como estos, llega acompañada de compromiso, de responsabilidad, de sensibilidad, pero sobre todo de resultados.
9: Así que una muy buena oportunidad para las damitas, las damas, personas de sexo femenino, las mujeres, las madres de familia que trabajan en la CESP a través de esta iniciativa Cascos Rosas. Y nos quedamos en Tijuana. Aquí en Tijuana, nuestros amigos de la Policía Municipal han localizado a 174 personas reportadas como no localizadas o han ayudado a localizar a estas personas. Escuchemos la siguiente información.
8: La búsqueda de personas desaparecidas es una labor permanente que requiere coordinación, compromiso y trabajo constante. Por ello, agentes de la célula de búsqueda desplegaron un operativo en diversos puntos de la ciudad como parte de las acciones que realizan diariamente para la localización de personas reportadas como desaparecidas. Durante estas jornadas se llevan a cabo recorridos estratégicos, labores de inspección y verificación de información que contribuyen al fortalecimiento de las investigaciones y a la búsqueda de quienes aún no han sido localizados. A través de estas acciones, la Secretaría de Seguridad y Protección Ciudadana Municipal reafirma su compromiso de trabajar de manera continua en favor de las familias que esperan el regreso de sus seres queridos.
9: Muy importante que por favor usted denuncie 911 de manera inmediata cuando crea que algún ser querido, sobre todo si es menor de edad, no está en comunicación con usted. Marque 911 o hay diferentes aplicaciones a nivel estatal, que es la que tengo aquí a la mano, es la 911 Móvil BC. En su teléfono inteligente puede descargar esa aplicación 911 Móvil BC y reporte de manera inmediata si usted sospecha, tiene la duda, el presentimiento o simplemente no sabe de su ser querido, repito, y más si son menores de edad. También puede comunicarse de manera directa a las oficinas de la célula de búsqueda municipal. Ahí le va el número telefónico. Espero no lo necesite, pero apúntelo, anótelo. 663-318-6969. Número fácil. 663-318-6969. Y ahí le van a poder orientar, dar atención especializada. Pero repito, es mucho, muy importante que levante su predenuncia al 911 en cualquier tema. En cualquier tema. Ok, vamos a una pausa. Después del corte, regresamos.
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0: XEWX 1420 AM en Tijuana, también de manera simultánea a través de 1470 AM Radio Bahía, contigo todo el día. Que si puedo repetir el teléfono, lo dicen a través del WhatsApp, con mucho gusto. El teléfono para la célula de búsqueda municipal en Tijuana es 663-318-6969. Si usted nos está sintonizando apenas, este número nos lo comparten nuestros amigos de la Secretaría de Seguridad y Protección Ciudadana Municipal de Tijuana, desde la célula de búsqueda municipal y la Policía Cibernética. Por si usted tiene algún tema o alguna duda, en cuanto lo decía antes de la pausa, si no sabe dónde se encuentra algún familiar suyo, si sospecha que algún familiar suyo no está localizable, y sobre todo si es menor de edad, puede llamarles a ellos. Y aprovechando el viaje, también ahí mismo, en caso que tenga algún tema de que le están enviando mensajitos raros, amenazantes, a través de las diferentes plataformas digitales, WhatsApp, redes sociales, y sospecha que le quieren hacer algún daño tal vez, o tiene duda, también puede marcar el mismo número, 663-318-6969, es para la célula de búsqueda y o para la policía cibernética. Ok, bueno, nos vamos hasta Mexicali. Allá las exportaciones de la industria maquiladora registraron un aumento del 3.6% a tasa anual en los primeros meses de este año respecto al mismo lapso, pero del año anterior, de acuerdo con la información más reciente del INEGI. La alcaldesa de Mexicali, la maestra Norma Bustamante, dio a conocer que la capital de la transformación mostró la consolidación del sector manufacturero de exportación como una palanca de desarrollo local y regional para fortalecer a la economía, para ampliar la oferta laboral formal este año. Los resultados publicados por el INEGI para Mexicali documentan un volumen de las exportaciones en las maquiladoras activas por un importe de los 19.487.7 millones de pesos durante el periodo enero-abril del presente ejercicio fiscal, para registrar un nuevo récord histórico. Nuevamente, el organismo estadístico refleja el desempeño favorable en los ingresos provenientes del extranjero para el sector manufacturero instalado en la capital del estado, gracias a los trabajos conjuntos entre la IP, la iniciativa privada, y las autoridades de los tres órdenes de gobierno. Así los números en cuanto a exportaciones allá en Mexicali. Y nos vamos hasta el puerto de Ensenada. De enero a junio de este año, el Centro Social, Cívico y Cultural Riviera de Ensenada, obviamente, ha recibido más de 15.000 visitantes provenientes del sector naviero. O sea, que llegaron en barquito, pues, al puerto. Quienes arribaron, como le decía, al puerto a bordo de 190 embarcaciones de las diversas empresas que agendan a Ensenada dentro de su itinerario. Lo anterior lo dio a conocer la directora del Riviera en representación de la alcaldesa de Ensenada, Claudia Gatón Muñiz, destacando que continúa fortaleciendo la promoción del patrimonio histórico y cultural del municipio, así como consolidando al recinto como uno de los puntos de interés para quienes visitan la ciudad a través de los cruceros. La funcionaria municipal detalló que los pasajeros participan en recorridos históricos guiados por las instalaciones del inmueble, donde conocen la relevancia arquitectónica y social del antiguo Hotel Playa, además de visitar el Bar Andaluz, reconocido internacionalmente por ser el lugar donde se creó la Margarita, uno de los cócteles emblemáticos de México. La funcionaria subrayó que Ensenada se mantiene como uno de los destinos más relevantes para el sector de cruceros en el Pacífico mexicano, siendo el Riviera un ícono histórico imprescindible por su valor cultural, arquitectónico y sobre todo gastronómico. El día de ayer aquí en Tijuana, la fiscal general del estado, la doctora María Elena Andrade Ramírez, encabezó una atención a medios de comunicación donde dio a conocer resultados relevantes obtenidos por la institución a través de investigaciones estratégicas y operativos coordinados que permitieron la detención de diversos objetivos prioritarios relacionados con delitos de alto impacto. Durante su intervención, la titular de la Fiscalía destacó la captura de 3 personas presuntamente involucradas en un crimen contra una mujer de 71 años de edad, ocurrido el 10 de junio en la delegación San Antonio de los Buenos, como resultado de las investigaciones desarrolladas por agentes estatales y análisis videográfico realizado con apoyo del sistema C5, fue posible identificar a los probables responsables y asegurar armas de fuego relacionadas con las indagatorias. Asimismo, informó sobre la detención y vinculación a proceso de 3 personas relacionadas con otro crimen de un menor de edad en la colonia Obrera, tercera sección, caso en la que la Fiscalía logró reunir los elementos necesarios para obtener las órdenes de aprehensión correspondientes. La fiscal general también destacó los resultados obtenidos en materia de combate a la extorsión, derivado de una investigación que permitió localizar y capturar en el estado de Nuevo León a una persona señalada por exigir pagos ilícitos a comerciantes en Tijuana bajo amenazas contra su patrimonio e integridad. Son parte de los resultados que dieron a conocer, le decía, el día de ayer por parte de la fiscal general en Baja California. Y hablando de tema de jóvenes, nos vamos hasta Tecate. La Dirección de Seguridad Ciudadana y Tránsito Municipal de Tecate, a través del Departamento de Prevención del Delito y en coordinación con elementos de la Sedena, invita a la población a acercarse hoy miércoles, a la jornada del Día del Pueblo, que se llevará a cabo en el Parque Miguel Hidalgo, ubicado en el corredor Lázaro Cárdenas, a partir de las 9 de la mañana, en 6 minutitos más, hasta las 11 de la mañana. Durante la jornada, personal de la Sedena y de la Dirección de Seguridad Ciudadana estarán promoviendo la convocatoria para incorporarse al Servicio Militar Nacional en su modalidad encuartelada, brindando información y orientación a los jóvenes interesados en realizar su inscripción. Asimismo, darán a conocer la convocatoria de formar parte del segundo escalón 2026 de la segunda compañía de servicio militar con sede en Tijuana, donde los participantes podrán cumplir con esta obligación cívica en un periodo de 3 meses. Requisitos: ser mexicano por nacimiento, tener entre 18 y 29 años de edad, presentar documentación oficial vigente, contar con buena salud física y psicológica, así como cumplir con los criterios establecidos por la SEDENA, la Secretaría de la Defensa Nacional. Así que, pues, los jóvenes allá de Tecate, invitados, si es su deseo, a participar en esta modalidad para cumplir con su obligación cívica del servicio militar. Y ahora sí, nos vamos hasta Rosarito. El Sistema para el Desarrollo Integral de la Familia de Playas de Rosarito invita a la población a participar en la jornada comunitaria denominada DIF a tu lado, que se llevará a cabo hoy es 17, ¿no? Sí, hoy 17 de junio, en el Centro Comunitario Tonatzin, ubicado en la colonia Ampliación Constitución. La jornada se desarrolla desde las 8 de la mañana hasta las 3 de la tarde y estarán brindando atención a las familias a través de diversos servicios orientados al bienestar integral de la población. Durante la actividad, los asistentes pueden acceder a orientación psicológica, trabajo social, orientación legal, actividades recreativas, información sobre programas y apoyos institucionales, así como la emisión de tarjetas para personas con discapacidad, entre otros servicios que ofrece el sistema DIF municipal de Rosarito. Por su parte, la presidenta del patronato DIF, Aciel Espinosa, destacó la importancia de acercar estos servicios a las comunidades para facilitar el acceso de las familias a los programas de atención y apoyo que contribuyen a mejorar su calidad de vida. Ojo con estos temas, ¿eh? Orientación psicológica, trabajo social, orientación legal, además de otras actividades. Si usted de repente siente como que está cambiando la versión de lo que ocurre, tal vez ocupa orientación psicológica. De pronto puede que conozca a alguien que le dice: no, yo no hice nada, yo no hice eso. Y ahí está el mensaje escrito, o ahí está lo que publicaron en redes sociales, y dicen: no, es que yo no lo hice. Pues ocupan ayuda urgente. Nada más ahí se las dejo. Con esto nos despedimos. Gracias a don Julio Rodríguez por el apoyo en los controles técnicos. Los invito a continuar la mejor programación de la radio, encabezada por nada más y nada menos con que don Julio Rodríguez. Gracias, Carla López, por el apoyo en la transmisión de video. Gracias a los amigos en Ensenada por el apoyo en el enlace entre estaciones. Pero sobre todo, gracias a usted. Saludamos a Adela López. Saludos también para usted. Los invito a continuar la programación y recuerde, maneje con mucha precaución y salga con más anticipación. Ya merito salen de vacaciones los chamacos. Adiós.
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2: La presidenta de México, Claudia Sheinbaum Pardo, anunció que Laura Itzel Castillo, actual presidenta de la mesa directiva del Senado de la República, será la nueva titular de la Secretaría de las Mujeres.
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2: El gobierno municipal continúa realizando acciones de mejoramiento urbano a través del programa Tijuana Ciudad Limpia, que benefició a más de 8.300 vecinos de las colonias de las delegaciones La Presa Este, La Presa Abelardo L. Rodríguez y Cerro Colorado, tal como lo ha instruido el alcalde Ismael Burgueño Ruiz.
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2: Dustin May mantuvo un juego perfecto hasta la séptima entrada antes de completar un juego de un solo hit, mientras los Cardenales de San Luis vencían a los Padres de San Diego 3-0.
3: Para RCE Noticias, Carla López.
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2: Como parte de las acciones para dignificar los espacios públicos y acercar la infraestructura deportiva a las comunidades, la gobernadora Marina del Pilar Ávila Olmeda encabezó la entrega de la rehabilitación total del campo de fútbol Profe Godoy Calalo en la colonia Aurora de este municipio.
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2: La directora general del Instituto Municipal de Planeación, Beatriz González Gibert, informó sobre la puesta en marcha del visor geográfico de rutas de transporte público de Cabo San Lucas, una herramienta digital diseñada para facilitar el acceso a la información y mejorar la movilidad urbana de la ciudadanía.
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2: El seleccionado nacional en salto de altura, Eric Portillo, retomó este martes la cumbre del podio durante la edición 65 de los Strava Golden Spike en República Checa, que pertenece al nivel oro de la World Athletics. Para RCE Noticias, Carla López.
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0: Bien, pues, amables amigos, muy pero muy buenos días. Un placer enorme el estar ya en comunicación a través de Radio Bahía, la 1470 en amplitud modulada. Estamos transmitiendo totalmente en vivo desde Tijuana, Baja California, México. Bueno, me da mucho gusto. Hoy, miércoles 17 de junio del 2026. Saludos a quienes cumplen años, a alguna situación especial. Les mandamos un fuerte abrazo, de veras, deseando de antemano que se la pasen muy bien. Bueno, el tema deportivo viene después de que mi programa termine a las 12 de mediodía.
1: ¿Para qué esperarnos tanto, licenciado? ¿De una vez? ¿De una vez? ¿Dos horas?
0: Pues sí.
1: Bienvenido, licenciado.
0: Nada. Oye, Waldo, platícame, el tema deportivo como que ya está candente.
1: No, ya está en su mejor nivel.
0: Mañana es el gran día.
1: Mañana, licenciado, falta todavía.
0: ¿Tu pronóstico?
1: Yo creo que empatamos.
0: ¿En serio?
1: Corea-México 1-1.
0: Corea
1: 2-2, 0-0, 4-4, 1000-1000. Pero empatamos.
0: Perfecto, vamos a estar muy al pendiente. Vamos a estar al pendiente a ver qué nos ofrece México. Los coreanos vienen con todo, también, ¿eh?
1: Híjole, ya en noviembre, diciembre del año pasado hubo un partido amistoso, amigos de encuentro, y se empató a 2, pero México le costó trabajo. Iba ganando Corea justamente y con gol de Santi Jiménez se empataron a 2. A ver, ¿cómo nos va? Ojalá y ganemos, ¿no? Pues se les desea lo mejor.
0: El partido es mañana a las 5 de la tarde.
1: Mañana, Milik.
0: Bueno, pues no estaremos al pendiente.
1: Sí.
0: A ver qué nos traen, esperando.
1: Bienvenidos.
0: Esperando de antemano que estemos celebrando, pues, si no el empate, cuando menos, ¿qué te gusta? Un 2 México y 0 Corea, ¿qué te parece? Optimista, ¿verdad?
1: Optimista, pesimista, realista.
0: Sí, sí, así es. Bueno, me da mucho gusto esta mañana. Estaré platicando con la licenciada Josefina Orozco. Ella es precisamente experta en migración. A quien saludo de manera cordial, licenciada, muy buenos días.
2: Buenos días, gracias por la invitación.
0: Muchas gracias. Bueno, el tema de las visas, de los documentos para ciudadanos americanos, cada día más, ¿hay más trámites? Platíquenos al respecto.
2: No, pues cada día están siendo más lentos, ¿no? Sí. Todos los trámites en cuestión de la ley migratoria pues se han estado endureciendo desde la nueva administración, pero hoy en día seguimos viendo trámites positivos, aprobaciones, pero la realidad es que han estado encrudeciéndose, haciéndose más difícil. ¿Y esto qué significa? Bueno, que nosotros como abogados tenemos que trabajar prácticamente el doble. ¿Por qué? Porque tenemos que darle resultados a nuestros clientes. Entonces, al momento que estamos en los trámites, pues tenemos que, como decimos coloquialmente, machetearle más duro, ¿no? O sea, estudiar más el caso, la ley, qué nos está diciendo ahorita en este momento, qué se modificó, qué se agregó, qué se quitó, etcétera, ¿no?
0: Bien, hay un tema muy, muy, muy, muy de moda ahora con el tema del equipo deportivo de Irak, que tuvo por ahí una situación. Todo lo que es el plantel deportivo, pues tenía el proyecto de estar de aquel lado, pero las leyes migratorias dijeron, ¿sabes qué? No. Explíquenos esa parte, por favorcito.
2: Oye, es que como dicen aquí los mexicanos, ¿no? Irán, hermano, Irán, te amamos, ya eres mexicano.
0: Sí,
2: definitivamente, fíjese que pues solamente les dieron unas visas condicionadas de 24 horas. Es decir, estas visas significa que no deberían de estar más allá de 24 horas dentro de Estados Unidos. Entonces, por eso es que Irán se quedó aquí. En Tijuana. Entonces cruzan solamente al partido y van de regreso, si no las visas se les pueden cancelar. Y no a todo el ¿cómo se le llama? El conjunto de la selección se les dio a los administradores, a los directrices, no se les dio.
0: A los árbitros.
2: Muchos administradores o personas, no sé cómo se diga, en el fútbol se quedaron aquí. ¿Por qué? Porque ellos no tienen visa, solamente los jugadores. Entonces, sí ha sido, pues.
0: Oiga, tremendo eso, ¿eh?
2: Sí, no,
0: tremendo. O sea que no van a tener chance ni disfrutar una hamburguesa, nada, a lo que te truje chencha, como
2: pues,
0: decimos luego.
2: Tal vez la hamburguesa sí en el drive-thru, ¿no? Para llevar.
0: Sí.
2: Pero, o sea, 24 horas, es decir, si ellos entran a las 8 de la mañana, a las 8 de la noche ya deben de estar afuera. Entonces, para que no se vayan a arriesgar, porque 24 horas sería las 8 de la mañana del otro día, pero el requisito es que no pernocten allá, que no duerman, entonces nada más van a los partidos y se regresan. Entonces, ha sido mucha polémica y todo, pero pues realmente, como decimos, ¿no? Pues son sus leyes, su país, sus leyes, sus reglas.
0: Sí, efectivamente, ya nos enterábamos de esa situación en donde todo el plantel deportivo traía el proyecto, el plan de traer todo su equipo y estar precisamente de aquel lado todos juntos. Sí. Pero se quedaron de este lado. Y pues algunos vienen desde Irak y pues tuvieron que quedarse aquí en Tijuana.
2: Sí, así es.
0: Así es que ¿por qué no pueden pasar?
2: Pues precisamente por esta misma ley, ¿no? El presidente Donald Trump fue muy claro con eso, muy específico de que solamente iban a entrar los jugadores y solamente por un plazo de 24 horas, es decir, ir y para afuera, que no se quedaran allá. Otra de las cuestiones, licenciado, es que ahorita a raíz de todo esto del mundial han estado haciendo muchas preguntas, los clientes, las personas, muchas inquietudes acerca de si asistir o no asistir al mundial por la cuestión de todos estos cambios y que si te cancelan la visa, de que si puedes grabar contenido, ¿no? Por ejemplo, anteriormente decían, ¿qué debo de llevar yo como turista para asistir a los partidos a Estados Unidos? Bueno, principalmente pues tu visa, ¿no? Una vez que ya tienes la visa, tienes todo en regla, lleva tu pasaporte porque es tu documento de identidad, independientemente de la visa, si vas a viajar por tierra, hay que sacar el permiso I-94. Este permiso I-94 es obligatorio.

0: Para todas las personas que tienen visa de no inmigrante y que se van a introducir más allá de 25 millas, si no, puedes sufrir la cancelación de tu visa. Otra cosa, siempre traigan sus comprobantes de a qué se dedican. Si vas a entrar por vía aérea, ahí tienes que traer el vuelo redondo. Ya con esa, con el vuelo redondo estás comprobando que te vas a salir o que te vas a retirar en esa fecha, ¿no? No, si es por vía aérea, no hay necesidad de que tengas el I-94, puesto que ellos te lo tramitan ahí mismo en el vuelo, y siempre las aerolíneas están mandando toda la información y la lista de pasajeros, tanto los que entran como los que salen a migración. Entonces, ahí en ese aspecto, les digo yo, son muy chismosos, se comparten toda la información, y en ese aspecto, pues ya no tendrías que hacer nada. Otra cosa, si no soy turista, si estoy de manera irregular, es decir, sin papeles dentro de Estados Unidos, la sugerencia es, yo siempre les he dicho desde antes que comenzara el mundial, que no asistan, que no se arriesguen. Otra cosa es, ¿me puedo poner la camisa de mi selección, de mi equipo? Mira, la realidad, licenciado, es que independientemente de la camiseta que portes, lo hemos visto mucho y va a sonar feo, pero es la realidad, ellos se van a fijar en tu color de piel. Mm-hmm. O sea, entonces, independientemente de la camisa que traigas.
1: Se recomienda que mejor no.
0: Que mejor no vayan, y si de plano les vale y se van a ir, si no tienes documento, bueno, aquí la recomendación sería no te metas en broncas, trata de mantenerte en perfil bajo y no te emborraches.
1: Claro.
0: Porque una vez que ustedes saben, digo, y voy a hablar nada más de los mexicanos, no de los demás, que cuando ya estás con las copas encima, pues se te hace más fácil todo y empiezas a hacer escándalo.
1: Y aparte, el mexicano, pues es muy alegre, es muy entusiasta, grita, sí. Se viste de Chavo del Ocho, del Chapulín Colorado.
0: Sí, sí, sí.
1: Creo que hay que tener mucha paciencia en esa cosa, ¿no?
0: Mucho cuidado, sobre todo todas estas son recomendaciones preventivas para que no vayan a tener problemas. ¿Por qué? Porque muchas veces hay personas que tienen años ahí adentro y que a raíz de todas las deportaciones masivas y todo lo que se vivió, se mantuvieron bajo perfil y siguen ahí. Entonces, no es que yo esté invitando a que se queden, sino simplemente si ya estás, pues no corras peligro y cuídate y cuida a tu familia.
1: El tema de las redadas muy famosas en Estados Unidos. Aquí en Tijuana, pues muchas personas tienen sus familias de aquel lado de la frontera, y ahora sí que me han comentado que están con el Jesús en la boca. ¿Qué les recomienda a ellos, a aquellas personas que tienen algún proceso de inmigración, algún permiso, y que finalmente por ahí el ICE pues está llegando a las casas, está yendo a los centros comerciales, incluso a los trabajos? ¿Qué opinión merece al respecto?
0: Fíjate, Lick, ya ahorita, hoy en día, ya no se está viendo tanto como lo vimos anteriormente, los meses anteriores, de que, o sea, era masivo. Hoy en día lo que hemos visto es que ya van directamente por alguien, en los aeropuertos, en los centros comerciales, pero ya es porque están buscando a alguien en específico. Precisamente personas que tienen algún trámite administrativo, algún trámite en espera de citas. Y todas las personas que entraron por la CBP One, anteriormente esta aplicación que les daba permiso de entrar como asilados, los han estado buscando porque sí los han sacado, literal, porque pues no te dan tiempo ni de defensa ni de nada. Entre más rápido te saquen, pues menos te puedes defender, ¿no? Y menos le cuesta al Estado. Entonces, ahorita, todas esas personas, pues que si tienen corte pendiente, si tienen que asistir a alguna cita, que acudan. Pero la recomendación va a ser que acudan con ciudadanos de Estados Unidos o con abogados, que no acudan solos. ¿Por qué? Porque de esa manera tienes un poquito más de seguridad. Okay. Y si llega a pasar algo, el ciudadano o el abogado puede interceder por ti y mínimo darte el beneficio de defensa, ¿no? Que se puedan defender, que puedan permanecer más tiempo, porque al final de cuentas, si tú llevas un proceso, es lento, tarda muchos, a veces hasta años, pero si te retienen y te sacan inmediatamente, precisamente por eso, pues ya no te puedes defender porque ya estarías fuera. Entonces, tu caso asilado, tu caso de asilo, pues estaría abandonado, aunque no fue tu razón, pero tú abandonaste el caso o el proceso. Entonces, todas aquellas personas que tengan cualquier trámite en proceso ahorita en migración y te llegan las citas de biométricos, de corte, todo lo que tenga que ver con tu caso, ve. No dejes de ir porque entonces sí puede el juez darte una orden de deportación en ausencia. Aunque tú no estés presente, te pueden dar la orden de deportación.
1: ¿Y si procede?
0: Sí, claro que sí procede.

0: ausencia.
1: Muy bien. Mm. Bueno, en el caso de aquellas personas que están tramitando su visa de turista, uh-huh. Van con muchos documentos, van con la esperanza también de que se les sea autorizada su visa. Uh-huh. ¿Visa cómo le llaman esa visa?
0: De turista.
1: ¿De turista? Uh-huh. ¿Conoce usted más o menos el criterio de los americanos? ¿Qué les motiva para negarla o para aprobarla? Porque veo que hay muchas personas que tienen una buena posición económica, uh-huh. Llevan documentales al 100%, responden cabalmente con todas las preguntas y casi va muy seguro de que se van a dar, pero oh sorpresa, negada.
0: Sí, licenciada, fíjate que ahí en ese aspecto, todos los requisitos vienen bajo la sección 214B de la ley del INA. Eso es para cualquier extranjero que quiera tener o ser acreedor a una visa de no inmigrante, llámese B1, B2, que uh-huh. es la de turista, uh-huh. llámese de estudiante, llámese de trabajo, llámese de cómo se llame, ¿no? Entonces, al momento que vamos a enfocarnos en la de turista, que es la más común, ¿no? Uh-huh. Tienen todos esos lineamientos, entonces si la persona cumple con todo eso, y es bien interesante esto que te voy a decir, porque como lo vemos diariamente en la práctica, a veces hasta nosotros nos sorprendemos de que, como tú dices, llevan todo, pueden demostrar ese su arraigo, pueden demostrar sí. sus finanzas, lazos familiares, todos los lazos, pero en ocasiones, a la hora de la entrevista, por los nervios, porque no van preparados, por lo que tú gustes y mandes, dan otra respuesta que no ellos no pensaban darla. Entonces, ahorita lo que está haciendo el consulado, los oficiales consulares, es que ven la pantalla cuando tú ya llegas y si ellos tienen alguna duda te van a preguntar, si no, no te preguntan nada. Pero la cuestión es que cuando te preguntan algo, ellos también van a corroborar en las redes sociales de tu empresa, de la empresa en la que tú trabajas o de tu trabajo, de tu empresa. Y si hay alguna contradicción, te pueden volver a preguntar. Y si caes en esa contradicción, pues es la negación. Nos ha tocado recientemente eso, de que se checan las redes sociales. ¿Y a qué me dijiste que se dedica tu empresa? No, pues que es un taller mecánico. ¿Y cuál es tu trabajo? No, pues que entonces, no, mira, la empresa dice que, por decir, ¿no? Bujías y frenos. O sea, no es un taller mecánico. Son pequeños detalles que nosotros decimos, pero ¿cómo es posible? Pero aquí es bien importante, licenciado, comentar de que si tú tuviste una negación de cualquier tipo de visado y te cuentas con todo y se te fue negada, si no te pusieron ningún castigo, que ahorita es muy raro que le pongan castigo a alguien, puedes acudir directamente, o a menos que te hayan dicho no puedes aplicar hasta dentro de 5 años o un plazo que te diga el oficial, tú puedes acudir inmediatamente. Pero ojo aquí, no acudas porque vas a perder tiempo y dinero, no acudas queriendo un resultado diferente haciendo lo mismo. Entonces la recomendación siempre va a ser: deja que algo cambie en tu vida, algo positivo. Si ya cumplías según tú con todo el criterio, pues bueno, métete a un curso, okay. Un diplomado, okay. etcétera, algo diferente, ¿no? Dependiendo cada caso, cada uh-huh. persona.
1: Uh-huh. Bien, tengo por ahí un caso de una persona que es ciudadano americano, uh-huh, uh-huh. Pidió a sus padres para que tuvieran, fuera también, igual
0: la
1: también,
0: residencia.
1: La residencia. Uh-huh. A uno de ellos se le venció la visa. ¿Cree usted que pueda renovar la visa? Porque ya está, el procedimiento ya está en trámite, ya de aquel lado. ¿Puede solicitar la visa, renovar la visa vencida? Pero me lo contesta después de una pausa comercial, Ubaldo. Vamos a una pausa comercial. Al regreso me lo conteste, ¿te parece?
0: Claro que sí.
1: Pausa comercial y regresamos. Estamos en Radio Bahía.
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3: Amigos, rápidamente en la fiesta futbolera lo ponemos al día. El equipo de Portugal, la escuadra de Cristiano Ronaldo, ya desde la primera parte al minuto 6 se ponía adelante en el marcador, 1-0, ganándole a la República Democrática del Congo. Acaba de iniciar la parte complementaria, minuto 55, ya también el conjunto de la República Democrática del Congo consigue gol. Están empatados a 1 gol. En estos momentos ya se juega el segundo tiempo, el primer encuentro de la jornada de hoy, miércoles 17 de junio, en la fiesta futbolera.

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5: Bien, pues vamos a continuar. Estamos transmitiendo totalmente en vivo a través de Radio Bahía y estoy platicando precisamente con la licenciada Josefina Orozco. Es una abogada experta en migración. ¿Es licenciada en qué, perdón?
6: Derecho internacional.
5: Derecho de inmigración. Derecho internacional y
6: de inmigración.
5: De inmigración. Yo creo que cada uno de nosotros debe tener algún problemita que de repente pues nos empelotamos y no hayamos qué hacer al respecto. Pero bueno, si gusta usted llamarnos con toda confianza, está el 664-303-1880, para que si usted tiene una duda, una pregunta, con toda confianza, la licenciada Josefina Orozco le responderá. Antes de irme a una pausa comercial, le decía a usted de este caso. Sí. En donde el hijo está solicitando pues a los papás y en donde a la mamá pues se le vence su visa precisamente ahora en julio. Okay. Yo le decía antes de una apuesta comercial, ¿se puede el documento, los americanos, aprobarlo?
6: Ok, mira, aquí son muchas cuestiones que tendríamos que revisar, pero en general, vamos a generalizar. La solicitud de petición de un hijo a padres viene siendo considerada categoría inmediata. ¿Qué significa esto? Que solamente va a tardar el tiempo de procesamiento. Okay. Y ahorita el tiempo de procesamiento para estas categorías es alrededor de 2 años, 2 años y medio. Estamos hablando procesos consulares, no ajuste de estatus, para que quede claro para la audiencia. Entonces, este trámite tarda alrededor de ese tiempo. Si me dices que se le vence en julio aquí, ella va a tener que sopesar qué tan importante o qué tan necesaria es la visa. De que puede solicitarla, puede solicitarla. En el formulario le va a preguntar si está en algún trámite, si alguien lo ha peticionado, etcétera. Entonces ahí sí tiene que poner lo que es y explicar. Entonces, al final de cuentas, los oficiales consulares, como los oficiales CBP, tienen algo que se les llama discrecionalidad. Que al final de cuentas ellos deciden si se la aprueban o no se la aprueban. Entonces solamente va a ser aquí de la persona perderle el amor a lo que cuesta la visa, $185, llenar el formulario y hacer su cita. Pues no pierde nada, ¿no? Al final de cuentas el no ya lo tiene, como le digo yo a mis clientes, vamos por el sí. Y si ellos piensan que está todo, puede demostrar todos los lazos de arraigo, etcétera, los que mencionamos hace un momento, pues adelante. Yo le recomendaría que vaya, que aplique, y si necesita ayuda, pues aquí estamos a la orden también.
5: Perfecto. Muy bien. Otra pregunta con el tema de los viajeros. Uh-huh. Los viajeros que van más allá de 25 millas. Uh-huh. Más o menos estamos hablando como de aquí a San Diego, ¿o dónde?
6: No, de aquí a donde está SeaWorld. Esas son las 25 millas. Okay. Entonces, si vas a ir más allá, ya, y es que casi todos lo necesitan. Porque a veces la gente, hay mucha confusión en esto, y piensan que solamente con la visa, pues ya, me da el acceso de entrada número uno, y número dos, ya no necesito ningún documento. Pero no es así. Toda persona que tiene una visa de no inmigrante, para entrar a Estados Unidos, aparte de esa visa, necesita el I-94, que antes nos costaba $6 y ahora nos cuesta 30, el 200% subió y sin previo aviso. Entonces, ahorita eso cuesta, por eso a veces yo creo que si la gente se la pensaba con $6, ahora con 30, pero es muy importante, ¿por qué? Porque hay retenes militares. A cada cierto millaje te pueden revisar, inclusive si tú traes algo mal con tu vehículo, alguna luz, no hiciste un alto, eso puede ser motivo de sanción, y no solamente de sanción civil, sino también de sanción migratoria, y que puedas perder tu visa.
5: ¿Revisan también eso?
6: Sí, claro. Es que mira, si un policía federal te detiene, o un highway patrol, cualquier autoridad te puede detener si tú estás incurriendo en algo, ¿no? Vamos a decir, no hiciste un alto bien, no contaste el tiempo bien como era, y te lo pasas. Entonces, te va a detener la policía. Entonces, la policía te va a pedir tu identificación, y va a checar y te va a correr. Entonces, posiblemente, porque ya me han llegado casos, te va a pedir la visa, y ahí puede ser que te mande a corte, o que te mande con los oficiales migratorios. Son muchos casos que te podría, muchas películas de terror que te claro. podría contar, pero aquí es la prevención. Siempre llamamos a la prevención, entonces revisen bien sus vehículos, respeten las leyes y pues traigan sus documentos en reglas, entre ellos el I-94.
5: Muy bien. Bueno, para cualquier duda o caso, ¿tienen ustedes algún número de teléfono donde usted se ubica?
6: Claro que sí, de hecho nosotros estamos aquí en la ciudad de Tijuana, nuestras oficinas están casi enfrente del ISSSTE de Las Palmas. Uh-huh. El número es 664-799-9509.
5: Otra vez.
6: 799-9509, anteponiendo el 664. Es el teléfono de la oficina. Ahí te contestan en horario de oficina de lunes a viernes.
5: Perfecto. Bueno, también un caso que se ha dado constantemente, el tema de las mulas ciegas.
6: Híjole.
5: Es un tema de veras en donde vamos muy a gusto con la familia, oyendo el radio, comiendo las sabritas, los cacahuates, y voy a comprar esto aquí al lado, y de repente nunca nos damos cuenta de que atrás traemos otro acompañante. Uh-huh. ¿Qué pasa en esos casos?
6: Pero sí sabes, licenciado, que eso, esas figuras nacieron precisamente por lo que tú acabas de comentar. Vamos tranquilamente, comiéndonos, porque tú no vas a sospechar nada.
5: Nos distraemos.
6: Si no sabes, no te vas a poner nervioso, no vas a sudar, no se te van a poner las manos frías, porque tú no sabes qué llevas a esa persona. Entonces, ahorita se ha dado un boom de esta modalidad, y son muchas maneras en las que atraen personas interesadas contra trabajos temporales, ir a cambiar dinero, o sea, dólares, ir de compras, hacer mandados, o sea, y a veces la gente por ganarse un dinerito extra, pues dices tú, pues bueno, ¿a quién le cae mal $100, $50? Pero la triste realidad es que sí lo haces una o dos veces para darte confianza. La cuestión es que te dicen, siempre que vayas a cruzar tienes que venir conmigo porque te voy a dar el dinero, te voy a dar la indicación, o te tengo que poner un GPS en tu carro para localizarte por si te me vas, porque es mucho dinero. Entonces, en el momento que está la persona, con otro susodicho, pues ahí ya le están ingresando la persona para cruzarla de manera ilegal. Y ¿sabes qué? Yo he notado, licenciado, que en las redes sociales somos bien buenos para juzgar, somos bien buenos para lanzar tomates, para ser jueces. Y sí, ¿cómo no lo llevaba? Hasta que no les pasa a alguien de su familia o ellos mismos. Entonces, yo te lo digo con conocimiento de causa, llegan muchos casos con muchas similitudes, uno es un poquito diferente. De hecho, hace poco pues una chica se hizo famosa, ¿no?
5: Sí, la vi.
6: Por contar su historia, porque así como el de ella, muchísimos, la diferencia es que ella lo hizo público. Y la diferencia es que ella lo contó y ella dice para que no le pase a nadie, uh-huh. a nadie más como me pasó a mí. Es muy triste porque pues aparte de afectarte a ti, también afecta a la familia inmediata.
5: Y es que también resultas también ser pues una impotencia de que la autoridad pues de Estados Unidos te expone y dice que claramente que la esposaron y la metieron en un cuarto y ahí la dejaron. Y bueno, para ella fue algo muy de mucho pánico, pues.
6: Estamos llevando su caso, de sí. hecho. Ajá.
5: Platíqueme.
6: Sí, bueno, voy a platicar lo que puedo platicar, sí. pero realmente es lo que ella ya hizo público. Mira, desafortunadamente, nos guste o no nos guste, en el momento tú ibas manejando el carro. Uh-huh. Es tu vehículo, es tu responsabilidad. Entonces, yo he llamado a los medios de comunicación, gracias a Dios sí dieron muy buena respuesta, me ayudaron a difundir esta noticia, de crear conciencia y de que la autoridad municipal pueda poner en la línea un lugar, aunque sea letreros que digan, ya revisaste tu carro, ya estás seguro que no llevas a nadie, en que no llevas nada, porque es bien importante la prevención, licenciado, porque claro. después hay que pagar, después nos cuesta. Entonces la prevención es, y te lo puedo asegurar, que el 90%, si no es que el 100%, no se bajan o no nos bajamos a revisar.
5: Nunca.
6: Nos confiamos nunca. Tanto y no postear, voy al otro lado, voy a Estados Unidos, yo cruzo, yo tengo visa. Antes se daba mucho la presunción, no todavía, pero ¿realmente tienes necesidad de decir que vas a Estados Unidos? ¿Por qué? Porque los vivales nada más están viendo. Están al pendiente de las redes sociales, están al pendiente de quién posteó, de quién cruza. Para cuidarte, vigilan tus movimientos y zócatelas. Ahí te meten a la persona.
5: Hay un uh-huh. comentario de una madre de familia que dice que su hijo viene cada mes y llega a su casa el hijo y pues se ponen a comer, a ver televisión todo el día, y en la noche, mamá, pues ya me tengo que ir. Y le dice la mamá, hijo, revisa tu carro. Ay, mamá, ¿cómo crees? Revisa tu carro. Mamá, pues aquí es una colonia. Hijo, traes placas americanas, más de uno se está fijando. Así es. Dice, ay, mamá, tú siempre. Y va la señora, si no lo haces tú, yo lo voy a hacer, dice. Uh-huh. Y va la señora con un foquito y le mide el carro para abajo. Entonces, el hijo le dice, mamá, no seas ridícula, le dice. Creo que las recomendaciones, por más insignificantes que sean, son las más importantes.
6: Sí, definitivamente. ¿Por qué? Porque, y a lo que te decía, licenciado, que gracias a eso la autoridad municipal, pues parece que ya escuchó y parece que van a empezar a tomar acciones en
5: bueno.
6: eso. Ojalá que sí, porque es para beneficio de la sociedad, ¿no?
5: No, vamos a recordarles también la autoridad de esto que usted nos comenta, porque finalmente las familias los fines de semana, los sábados y domingos que van de compras, pues van muy contentos, pero no se dan cuenta que llevan un invitado no invitado.
6: Uh-huh, definitivamente, o sea, siempre ha sido y seguirá siendo si nosotros lo permitimos.
5: Perfecto, voy a una pausa comercial y regreso, estoy en Encuentro.
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0: Bien, pues continuamos, seguimos platicando precisamente con la licenciada Josefina Orozco, precisamente que está aquí en Tijuana. ¿Su teléfono cuál es, perdón?
1: 664-799-9509.
0: De veras, si usted tiene alguna duda, vaya con ella. Nos está platicando también fuera del aire unos temas de veras que hasta los americanos vienen con ella, con situaciones muy, muy complicadas. Yo creí que también ellos también tenían alguna afectación en su tema migratorio, pero hay un seguimiento cuando tienen una situación penal.
1: Sí, definitivamente. Te comentaba, Lee, que he estado haciendo charlas, pláticas acerca de los delitos. Yo les puse crimigratorios, que son delitos criminales con repercusión migratoria, que no es la misma sanción que tiene un ciudadano de los Estados Unidos a una persona poseedora de una visa o de una residencia, porque el ciudadano se va a hacer acreedor a lo penal, al delito criminal, y te van a dar la pena, la sanción, y queda en tu registro, sí queda en la mayoría de los registros, pero hasta ahí. En cuanto a las otras personas poseedoras de visas o de residencias, aparte de que se van a hacer acreedores a la sanción penal, también son acreedores a la sanción migratoria, como cual, por ejemplo, si eres poseedor de una visa, pues que la pierdes, te la cancelan o te la revocan dependiendo del delito. Y en las residencias, pues en la residencia puedes ir ante un juez o dependiendo del delito, vamos a decir, si es de drogas o si es porque fuiste acusado de smuggling o de pollero, pues realmente son muy pocas personas que pueden seguir conservando la residencia. Sí hay casos en los que han sido acusados de estos delitos, pero la pueden salvaguardar, ¿no? Y posteriormente, la deportación. O sea, porque no nada más se queda así, sino que vas ante un juez de migración, aunque tengas una visa, y te van a deportar de los Estados Unidos. Y también para aquellas personas que no tienen documentos, es el mismo proceso. Entonces, al final de cuenta, después del delito de la sanción penal, pues viene la sanción migratoria que termina en la deportación. Por muchos años, y estamos hablando de personas que, pues, toda una vida viviendo en Estados Unidos, que tienen toda su familia, que a veces no conocen realmente ni el país de donde ellos pertenezcan, ya sea México, Honduras o cualquier otro país. Y pues es muy triste porque a veces pues no se puede arreglar porque no tienes algún familiar directo que pueda ayudarte a solicitar un perdón y a reingresar nuevamente hacia los Estados Unidos de manera legal.
0: Bien. Para aquellas personas que tienen visa de turista, y que están de aquel lado de manera, vamos a hablar de manera provisional o permanente, no sé cómo llamarle, pero que están trabajando, ¿hay un riesgo para ellos?
1: Claro, mucho. ¿Sí? De hecho, eso es también conocido por la ley migratoria como overstay. Es decir, que te quedaste más tiempo del permitido.
0: Okay.
1: Ajá, está más cortito en inglés, overstay, sí. Es que te quedaste, o sea, entraste con un documento válido, pero te quedaste. Ok, con una visa de turista no debemos trabajar, no debemos estudiar. Inclusive, ahorita estamos, otro tema también que te traigo es acerca hubo unas cancelaciones a unas nenis. Las nenis surgieron a raíz de la pandemia y que se empezaron pues a vender cosas para salir adelante, ¿no? Entonces hay grupos de las nenis y ahí una le cancelaron la visa porque dijo que iba a comprar cosas para su negocio. Entonces dice, pues que ya no podemos ni comprar. Sí, puedes hacer compras con la visa de turista, nada más que ojo aquí, es bien importante, muchas veces por desconocimiento de la ley nos metemos en problemas. Todas aquellas personas que son emprendedoras, que tienen sus negocios de este lado y que van y compran allá, hay permisos no para ti, hay permisos para tu carro, en el que tú puedes pagar anualidad o mensualidad dependiendo, y el que tiene el permiso sin límite de pasadas, pues es el carro. Entonces, si tienes empresas, si tienes los de los trucks, lo de los trailers, eso es lo que utilizan, o sea, compran ese permiso, pagan o prepagan ese permiso, y pueden ir yendo y viniendo, no tiene límite de cruce, pero ya está registrado, ya está chequeado, ya está todo, ¿no? Entonces, si tú, neni, o si tú, emprendedora, ya es mucha la mercancía, o estás cruzando mucho, me llegó una clienta que cruzaba casi todos los días de la semana. Entonces le digo, no, es que sí te puedes poner en riesgo.
0: Okay.
1: Número uno, pueden pensar que estás trabajando allá. Número dos, cuando tú dices, porque ella dice, es que yo saqué la Sentry, yo puse en la Sentry que me dedicaba a esto. Le digo, entonces no tienes que echar mentiras, ni decir nada. O sea, ahí está en el registro de la Sentry que tú vas y compras para tu negocio, nada más ojo con las cruzadas. Empieza a usar otras plataformas, le digo que te pueden enviar a domicilio para que cruces menos. son las recomendaciones, te digo, cada caso es en específico, aunque es un solo trámite, aunque es un solo tipo de visa, muchas veces va a variar de acuerdo a lo que la persona se dedica, cuántas veces cruza, qué es lo que está haciendo, y nuevamente, pues, para que no la pongan en riesgo.
0: Para aquellas personas que están de aquel lado de la frontera, que tienen visa y que de alguna manera trabajan, había por ahí el comentario de que también Estados Unidos iba a captar, a revisar las personas de allá hacia acá. Uh-huh. ¿Qué tan posible se da eso? Porque creo que en otros puentes de hacia Estados Unidos sí se está llevando a cabo. ¿Aquí en México? ¿Aquí en Estados Unidos?
1: Fíjate que eso es bien fácil, porque entre más nuevas son los documentos, las visas, las residencias, pues ya les ponen chip más fácil de detectar, de ubicar, etcétera, ¿no? Entonces, yo te voy a decir de acuerdo a mi práctica, porque se dicen muchas cosas, pero en mi práctica sí me ha tocado que en el documento, en el historial de algunos clientes le pusieron, sí, tú entraste tal día a ese Estados Unidos, te quedaste, mandaste la visa con tu familiar, pero tú estás dentro de Estados Unidos. O sea, ¿cómo supieron? No lo sé. Creo que nunca lo voy a saber, pero una, esa. La otra es que yo creo, y te digo porque no me consta, por eso uso la palabra creo, que cuando tú cruzas hacia Estados Unidos, pues desde antes ya te lo detecta el sistema, ¿no? Así como las placas y todo, o sea, ya te detectó. Y muchas veces llevan residencias o visas que no les pertenecen a las personas, entonces vas, pasas. Y de regreso, esas casetas que están haciendo ahí, lo más probable es que ya tengan el mismo sistema, ya detectan cuando está saliendo. O sea, no hay nadie, pero hay un sistema. Uh-huh. Entonces, cuando ya sales, ya se está detectando nuevamente. No es como que, es la tecnología. O sea, todo es a base de tecnología, pero yo sí me he quedado sorprendida, inclusive lo que te decía de las aerolíneas. Hay personas que entraron y que a veces les hacen remoción, no deportación. Oye, deportación, te suben al avión y vas directo. Pero algunos hacían escala. Entonces le ponen a este cliente, sí, tú saliste tal fecha de vamos a decir, de Illinois, pero hiciste escala en Texas, y de Texas nunca abordaste el avión y nunca saliste de Estados Unidos. A ese límite. Entonces, ¿qué te estoy hablando? Que las aerolíneas y inmigración tienen una comunicación muy buena y siempre está mandándole la lista de los pasajeros. Entonces, por consiguiente, tú te quedaste, no saliste, no eres acreedor a un perdón, hasta que hayan pasado tanto tiempo. Entonces, sí.
0: Entonces, hay que estar bien listos en esa parte también.
1: Sí, y también lo que dijiste, no te contesté. A veces agarro sí, monte. Sí. Lo del overstay o de los que se quedan más tiempo del permitido, definitivamente están en riesgo de nunca más volver a tener visa. Porque, ¿sabes qué? A veces, a mí también es un dolor de cabeza cuando podemos sacarles perdón para las personas que fueron acusadas de polleras o que tuvieron cuestiones de drogas, de marihuana, que es la más factible. Pero no podemos a veces sobrepasar el hecho de que les hayas querido ver la cara, de que hayas hecho fraude. Eso es como más difícil. La gente dice, ay, nomás fue porque me quedé, nomás fue porque trabajé. No, es que eso es fraude. Y a veces es tergiversación de información también para obtener un beneficio migratorio. Entonces tenemos que tener cuidado y siempre solicitamos el récord para saber cómo está tu historial y cuáles códigos de inadmisibilidad tienes. Porque a veces la gente dice, pero ¿para qué quiero gastar en mi récord si yo ya sé lo que hice? No, usted ya sabe lo que hizo, pero no sabe lo que le pusieron, no sabe el código de inadmisibilidad.
0: Claro.
1: Entonces es bien importante tener los récords cuando ya hay un encuentro con la autoridad migratoria o consular.
0: Perfecto. Ahora, de las cosas que nosotros como mexicanos, como turistas, podemos cruzar. Uh-huh. Porque de repente, oye, ¿sabes qué? Es que cumple años mi hijo allá al lado y se me va a antojar llevar unos tamales, por ejemplo. Uh-huh. Tamales, y voy a llevar los vasos, todos los echables, voy a echar todo al carro, pero oh, sorpresa. Uh-huh. ¿Qué llevas ahí?
1: Sí, mira, licenciada, de hecho, eso es muy fácil de saber, pero a veces no nos gusta buscar, no nos gusta batallar, no nos gusta leer.
0: O a veces se nos olvida y pensamos que nos confiamos, que no hay
1: ningún problema. Ah, por olvido se ha pasado muchas situaciones, ¿eh? Inclusive ha habido revocaciones de Sentry por un aguacate, que fue al mandado y se salió el aguacate. O sea, no se dio cuenta la persona y por un aguacate, o sea, lo mejor es el warning, que nada más te dice, claro, ahorita, porque dices que no te diste cuenta, fuiste al mandado, inclusive traía el ticket, se lo mostré. Pero ha habido situaciones en las que por una verdura que está prohibida, te revocan la Sentry. Entonces, la visa no es tanto así porque te pueden dar, pero la Sentry sí, por cualquier cosita. Y ahí en el CBP, en la página del CBP, ahí viene todo lo que puedes y no puedes cruzar. Por eso te digo que es toda la información está de manera accesible, pero a veces no nos gusta, o preferimos lo que nos dice la comadre, la tía, la hermana. Ah, ya me dijo que sí cruza, ah, ya me dijo que no cruza. Mm. Entonces, desechables, pues no le veo ningún problema. Pero, por ejemplo, cuestiones de carnes, de huevo, de este tipo de cosas, se supone que ni de allá para acá, ni de aquí para allá. Pero más sin embargo, la gente va y hace sus compras allá y las traen, y viceversa. A veces sí las pasan, pero te estoy hablando de que si pasas por la Sentry, generalmente, porque se supone que la Sentry es un programa del viajero frecuente, de confianza, porque confiaron en ti y hicieron investigaciones, ya todo, y por eso cuando tú vas a cruzar, muy raro que te pregunten o que, o sea, es más rápido, por eso precisamente. Entonces, cuando te llegan a agarrar o a cachar, porque a veces son aleatorias las inspecciones o algo, pues entonces ahí es cuando te metes en broncas. Ahora, los que se quedan allá, las personas que se quedan allá nuevamente, quieren sacar visa, que vamos a decir los deportaron, porque a veces los deportan, a veces se salen solos, pero cuando se salen solos, no hay ningún registro de que te saliste, porque se salieron en carro. ¿Cómo te saliste? ¿Diste aviso a consulado, diste aviso al CBP? No, nomás me salí. Entonces ahí son los dolores de cabeza para nosotros los abogados, ¿cómo le vamos a demostrar? Entonces tenemos que pedirle comprobantes de aquí de México, de esos años, de esas fechas, lo más que claro. Se pueda. En el caso de las mujeres es más fácil que en la de los hombres, ¿eh?
0: Me diga.
1: Porque las mujeres luego tienen bebés, tienen hijos, que los llevaron a, que si estuvieron internadas, que si la vacuna, que, o sea, hay más registro que en el caso de los hombres.
0: Bien, en aquellas personas que tienen visa de turista, ¿pueden tramitar también una visa Sentry?
1: Sí, de hecho, con cualquier tipo de visa tú puedes tramitar la Sentry. La Sentry, recordemos que es para los cruces frecuentes, entonces que son más rápido. Entonces, si tú tienes una visa de trabajo, tú puedes tramitar la Sentry.
0: ¿O turista?
1: También, ¿no? De hecho, es la más común. Okay, okay. Con la visa de turista y la Sentry es la más común. Pero, por ejemplo, hay muchas personas que cuando sacan visa de trabajo, vamos a decir la TN. La TN es exclusivamente para mexicanos y para canadienses. Y mucha gente no la aprovecha. Esa te da permiso con tu visa de turista y la TN, y aún así puedes tener la Sentry e ir y venir. Con la TN no tienes que quedarte en Estados Unidos. O sea, si quieres, puedes quedarte, pero, o sea, puedes salir y volver a regresar.
0: No hay problema.
1: Ingresar. Así es.
0: ¿El costo de una Sentry para un turista, el trámite, de cuánto es?
1: Generalmente es igual para todos, ¿eh? Es de, si no me equivoco, oscila entre los $120.
0: Muy bien. Ajá, ¿y sí requiere de más información?
1: Sí, pues toda tu información es como cuando vas a la visa, o sea, tienes que llenas un formulario muy nutrido y de ahí, pues. Tú dijiste hace rato, también las personas cuando van a la visa llevan un montón de documentos, no tienen que llevar tantos documentos, solamente lo que estén diciendo o afirmando en el formulario. Por eso es importante la preparación, licenciado, y que te asesoren, porque hay muchos llenadores que solamente te llenan el formato, pero nunca te dicen observaciones. A veces las personas van a las entrevistas y no saben lo que decía su formulario. Les preguntan y ellos contestan lo que se les viene a la mente, y no es así. Por eso precisamente hay muchas negaciones. Porque cuando las personas van preparadas con toda la información que se puso y saben, al final de cuentas, esta información, y saben lo que llevan, lo que se le puso el llenador, pues no va a haber problema. Si no te la dan, tal vez va a ser por otra cosa, pero no porque te contradijiste, porque eso pasa mucho. Se contradicen y pues ya valió, ¿no? ¿Y en qué estaba? Te digo que agarro monte. ¿En qué estábamos ahorita antes de esto?
0: Me fui también con el tema.
1: Es que te digo, me apasiona todo y me voy.
0: A ver, hay un tema que también nos han preguntado. ¿Qué tanto puedo comprar yo en Estados Unidos?
1: Y bueno, depende, dijeron los abogados.
0: Porque a veces me ha tocado ver compañeros de que se emocionan tanto y van por la pantalla, van por la computadora, van por ropa, van por mercancía. Y de regreso, pues, le tengo noticias. ¿Me lo detienen?
1: Pues es que cada rato fluctúa ese monto. Mira, por ejemplo, en las épocas navideñas sí te permiten que sea un poquito más. Pero a veces la gente dice, mira, ok, si yo puedo comprar, vamos a decir, en la época navideña, 350 por persona, dice, no es por persona, es por carro. Y pero acuérdate que ese es de la aduana, ese tema no te lo domino y no me voy a meter en camisas de 11 varas, pero supuestamente son $150.
0: ¿Por persona?
1: Por persona. Por persona. Lo que deberías de consumir como turista.
0: Sí, sí, sí, sí.
1: Ese es el otro tema, tío, pero eso es al cruce aquí y eso ya es cuestión de la aduana. Que sabemos que si no te toca revisión, pues te avientas el cajuelazo, ¿no? La mayoría de la gente sí le hace. Entonces, cuando viene una familia, dices tú, bueno, 150, 150, bueno, ya se hace algo, pero a veces te salen con el choro de, es por carro.
0: Sí.
1: Entonces, es muy importante ahorita que andamos en los dineros, comentar también que no debemos de cruzar dinero en efectivo de más de $10,000 hacia Estados Unidos y a veces también en especie. ¿Qué cuenta como dinero en efectivo? Pues el billete, las monedas, los pagarés, los money orders, porque es como dinero, tal cual, y hasta ahorita que me acuerde, nada más, o bonos, entonces, todo eso suma, y si tú dices, no llevo esa cantidad, pero resulta que tú en efectivo traes 5,000, más todo lo que traigas, pues ya son 10,000, entonces eso es evasión fiscal, y eres acreedor a sanciones migratorias y penales, ¿ok? Porque puede interpretarse o malinterpretarse como dinero mal habido, etcétera, ¿no? A diferencia de que si lo llevas en tarjetas o en el banco, todo eso, pues no hay ningún problema. Te lo digo porque últimamente también que hay mucha gente en eso de que o no declara artículos que deben de declarar de aquí para allá.
0: Claro. Por ejemplo, en el caso de una familia que pasa, ¿qué le digo? Casa pasa una o dos veces por semana o dos veces por mes. Y de repente, pues cambio de carro. Cambio de carro y va con la familia. El carro es de mi hijo. Mi carro se quedó en el taller. No hay problema, hijo. Préstame tu carro. ¿Hay algún problema también en esa parte también?
1: Bueno, sí está. A ver, vamos a ver desde qué enfoque. Si es desde el enfoque de la línea, pues no lo podría cruzar, de la Sentry, no lo podría cruzar porque no está registrado.
0: En el carril normal.
1: En el carril normal, pues no debería de haber ningún problema, pues se supone que es tu hijo y todo eso. Aquí nada más hay que ver a qué se dedique el hijo, ¿no? Si es un hijo trabajador y todo eso, pues no debería de haber nada por la cuestión de las mulas ciegas o drogas que te pueden plantar en las llantas o por fuera.
0: Perfecto. Bueno, pausa comercial y regreso. Estamos en Encuentro a través de Radio Bahía.
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0: Bien, pues estoy ya casi en la recta final de este programa de Encuentro. Bueno, pues Lick, platíqueme qué es el famoso TR.
1: Ah, el movimiento TR by Josefina Orozco. Sí. Es un movimiento que surgió. TR significa transformación y resiliencia. Es a raíz de mi libro, que así se llama, Transformación y Resiliencia, mi viaje como empresaria, porque soy muy inquieta desde niña, me encanta el business.
0: Tenemos que hacer otro programa sobre
1: claro
0: eso.
1: Claro que no, hay mucho tema, ya te contaré.
0: Para que me comente pues, usted sobre qué guarda este documento.
1: Claro que sí. Bueno, pues el movimiento TR ayuda a dar plataforma a aquellas personas que deseen contar su historia, porque mira, Lick, muchas personas piensan que cuando te marca algo que según la percepción de cada quien es malo, piensan que hasta les da vergüenza hablar, pero a veces las libera, así como Samantha.
0: Sí, sí, cómo no.
1: La liberó de eso, entonces les damos la plataforma para guiarlos, impulsarlos, empoderarlos y ayudarlos a que den esa conferencia. Es como la graduación, la conferencia, mínimo 100 personas. Y está también lo que viene siendo la academia, se llama ETR Speakers Academy, que es precisamente para poderlos, la academia sí tiene costo, lo de las conferencias no, pero es como la graduación de ellos. Claro. Y nosotros, el movimiento, nos encargamos de todo para posicionarlos y ayudarlos. Y si de plano no se te da ser conferencista, pues te damos las guías para que seas un escritor y escribas tu historia.
0: Perfecto, muy, muy interesante, ¿eh?
1: Sí,
0: muy
1: gracias.
0: Interesante. Bueno, ya estoy casi en la recta final. Le pregunto siempre al término de mi programa, le digo a mis invitados, si usted estuviera haciendo pues una película, ¿qué nombre le pondría?
1: Híjole, no me esperaba esa pregunta. ¿Qué nombre le pondría? Ay, es que se me vienen tantos nombres, pero nos vamos a ir por el nombre de Prevención.
0: Prevención.
1: Sí.
0: Muy bien. ¿Cómo le gustaría que la recordara?
1: Híjole, precisamente mis libros han sido para crear un legado, dejar un legado no solamente para mi familia y para mis hijos, sino para todas aquellas emprendedoras y emprendedores, que me recuerden como aquella persona que siempre estuvo ahí, que siempre dio sin pedir nada a cambio y sin pensar, y todo lo demás ha llegado por bendiciones y añadidura. Eso.
0: Pequeñas preguntas, chiquititas respuestas. Familia.
1: Lo más importante.
0: Binacional.
1: Mi día a día.
0: Donald Trump.
1: Presidente.
0: Licenciada Josefina Orozco.
1: Yo misma.
0: Tijuana.
1: Mi casa.
0: México.
1: Mi mundo.
0: Abogacía.
1: Lo mejor que me pudo haber pasado en la vida.
0: Te agradezco muchísimo que vino por nosotros, de veras.
1: Al contrario.
0: Creo que vamos a programar otra agenda, porque creo que el tema quedó muy cortito. Hay muchas dudas. Muchas preguntas, sobre todo el proyecto R me encantó mucho.
1: Ah, con gusto.
0: ¿Qué le parece si lo abordamos?
1: Claro que sí.
0: Vamos a platicarlo porque ese proceso de expresar todo lo que tú sientes, o sea, ahora sí, como decimos para el rancho, desembuchas todo y te liberas.
1: Mira, licenciado, si no desembuchas todo, tarde o temprano el cuerpo te pasa la factura. A mí me la pasó cuando me dio la ansiedad. Terminé de urgencia en el hospital de ansiedad, y ese es mi segundo libro, que hablo de la ansiedad, cómo la superé, cómo la llevo día a día, pero todavía no está publicado.
0: Ay, es una sorpresa.
1: Sí.
0: Vamos a estar muy al pendiente, ¿eh?
1: Claro que sí.
0: Bien, pues ya nos vamos, ya faltan 2 minutos para que vean, para que usted escuche el programa de los verdaderos datos deportivos, los trae Ubaldo, en su estilo muy personal. Así es que no se lo pierda, porque trae información deportiva 100% del mundial, y seguramente va a decirnos el secreto, cómo van a ganar, cómo van a perder también los coreanos frente a México. Esa información la trae Waldo, no se lo pierda, por favor.
15: Información de las chivitas que van a perder.
0: También. Con permiso, buenas tardes. Nos vemos el próximo sábado en otro encuentro más. Buenas tardes.
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desde el punto de luz en la mente de Dios, que fluya luz a las mentes de los hombres. Que la luz descienda a la tierra desde el punto de amor en el corazón de Dios. Que fluya amor a los corazones de los hombres. Que Cristo retorne a la tierra desde el centro donde la voluntad de Dios es conocida. Que el propósito guíe a las pequeñas voluntades de los hombres. El propósito que los maestros conocen y sirven, desde el centro que llamamos la raza de los hombres, que se realice el plan de amor y de luz, y selle la puerta donde se halla el mal. Que la luz, el amor y el poder restablezcan el plan en la tierra, que así sea, y cumplamos con nuestra parte. Que la fuerza de la luz ilumine a la humanidad, que el espíritu de la paz se difunda por el mundo. Que el espíritu de colaboración una a los hombres de buena voluntad donde quiera que estén. Que el olvido de agravios por parte de todos nosotros sea la tónica de esta época. Que el poder acompañe los esfuerzos de los grandes seres. Que así sea y que cada uno de nosotros cumplamos con nuestra parte.

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¿Qué tal, amigos? Un placer saludarles. Gracias por acompañarnos. Esto es RCE Deportes en su edición de miércoles 17 de junio de este 2026. Estamos iniciando, estamos arrancando. Gracias por acompañarnos, por estar con nosotros en este todavía miércoles. ¡Ay, es que es miércoles! ¡Híjole! No. ¿Cómo puede ser que todavía sea miércoles? ¡Me lleva! ¿Cómo diría el Tuca Ferretti, hombre araña? ¡Carajo! ¡Carajo! ¿Cómo que es miércoles? Ya quiero que sea viernes, sábado de preferencia. Ya. Que sea de una vez, pero que sea. Bien hallados, bienaventurados, sean todos bienvenidos a este espacio. RCE Deportes, donde vive la emoción de los deportes, donde le traemos información de la fiesta futbolera, pero también de la fiesta que ya en menos de un mes, 30 días, estará arrancando la Liga MX, la Liga Bananera, como lo digo yo, la Liga MX, la Liga del Torneo Apertura 2026. Y todavía seguimos escuchando. Es que yo me fijo en todos los detalles en cuanto a la comunicación, de donde aprendo a cómo no hacer las cosas, e intentar no decir pues cosas que no debo, ¿verdad? Evitar, por supuesto, la soberbia, evitar, por supuesto, todas estas palabras que suenan a cacofonía, solecismos, pleonasmos, y pues de ahí aprendo, de quienes están echando a perder siempre todo el tiempo. Oiga, bueno, pues bien hallados, bienaventurados, sean todos bienvenidos. Vamos a estar platicándolo, obviamente, de lo que está pasando en el deporte. Felicitar, por supuesto, a la familia de Isaac del Toro, el ciclista de Ensenada, Baja California, mexicano, por supuesto. Pero no hay que olvidar que es de Ensenada, ¿eh? Sí, es mexicano, pero es de Ensenada, Baja California. Y no permitir, al menos yo, que lo vayan a embarrar o que se lo vayan a embarrar como el aguacate a una torta. En que yo lo hice, que se convierte esto en un objeto político, ¿verdad? Porque luego ya suelen hacerlo los políticos de toda índole, de todos los colores, de todos los... ¡Ay, no! Es que yo lo apoyé, ya nada. Es gracias a su familia y gracias al chico, gracias al joven Isaac del Toro, a quien felicitamos por esos triunfos desde este pasado fin de semana. Isaac del Toro se prepara entonces ya para participar en el famoso, el afamado Tour de France. Efectivamente, le deseamos todo lo mejor, porque está en su tiempo, en su prime, se dice ahora, ¿no? Su prime, está en sus momentos, está en su momento de juventud, en su momento de desarrollar fuerza, resistencia y velocidad, cosa fundamental en un atleta. Fuerza, resistencia, velocidad. Resistencia, hombre araña. Resistencia. Es una carrera por resistencia, no por aguantar. Con usted. Felicidades a Isaac del Toro, que sigue dando de qué hablar. Y pues muy bien por él, por su familia, por esos sacrificios que usted y yo no nos damos cuenta, ¿verdad? Y no hablo de los económicos, y no hablo de la comida. Hablo de esos espacios donde hay que estar con familiares, perderse de una fiesta, de un cumpleaños, de una boda, de un bautizo. Pues esto que nos amarra, que nos esclaviza muchas veces, ¿no? La diversión también nos esclaviza. Estamos siempre prestos a que llegue el viernes para irnos de juerga, de parranda. Y que también se debe, no digo que no estoy enojado con eso. No estamos molestos, ¿verdad, hombre araña? No, pero para todo hay tiempo. Y eso me refiero a esa disciplina de administrar los tiempos libres. Qué diferentes fuésemos los mexicanos, qué diferentes fuera México y los mexicanos si tuviéramos esas disciplinas, ¿verdad? Y usted va a decir, ay, ¿qué estás diciendo, Ubaldo? Simple y sencillamente a la hora de tomarnos una medicina. Simple y sencillamente, como casi no lo hacemos. Y los que toman medicinas que dependen de ellas, pastillas, medicamento, sabrán a lo que me refiero. El trabajo que cuesta, ¿no? El primer mes. El primer mes, y nomás es una semana. Imagínense. Somos muy indisciplinados. Pero lo que se hereda no se hurta. Ah, ¿verdad? Así somos. Desde casa así nos enseñan. Tiene que levantar temprano, no hay disciplina. Tiene que hacer las tareas el muchacho
No le hacemos. Tenemos que ponerlo a granjearse, a disciplinarse, una tarea en casa. Va a tirar la basura todos los lunes, todos los miércoles que pasa. Me va a levantar su cuarto. Ah, no lo levanta. Hay un castigo. No, le damos internet. Lo premiamos llevándolo al parque. Le compramos en Navidad sus bicicletas, sus... Todo se lo compramos al muchacho. ¿Qué tenemos de grandes? De 16, 17 años. Le quieren quitar la casa al abuelo. Le quieren quitar la casa a la abuela. No llevan nada, no trabajan. Le siguen dando estudios, le siguen dando dinero. Sus papás en Estados Unidos. Les mandan un carro de $700 para que el niño vaya a la escuela, a una escuela secundaria privada. Es un mozalbete. Usted va a decir, ¿de qué hablas, Ubaldo? Es verdad, esto ocurre. De eso no hablamos, ¿verdad? Eso es para que vea que estamos inmersos en una sociedad donde ocurre todo esto. No nomás deporte. Lo económico, lo político, lo social, también le entramos. Pero nosotros le vamos a entrar bien, no vamos a ser paleros de nadie. No vamos a ser lamebotas de nadie. Vamos a hablar de los problemas que hay, aparte de las situaciones deportivas, de los sacrificios que hay que hacer para darle a un hijo todavía deporte, todavía deportes. ¿Ya sabe la inflación cómo está ahorita? Ya son una diabla. Lo caro que está la vida, lo caro que están los tomates. 54 pesos el kilo, hace unas semanas 80 y que hubo le 90, mejor carne. No trago tomate, de por sí no me gusta. Entonces, ¿qué les quiero decir con esto? Que también hablamos un poquito de lo que está alrededor del deporte, de los sacrificios que cuesta vivir, pero aún ahora más, educar a una personita, darle deporte sano, llevarlo por el buen camino. Es más difícil hoy que nunca. Debe tener mucho cuidado. Usted y yo, que somos papás, debemos tener mucho cuidado con esto y educar a nuestra gente. No eduque a su vecino, que se eduque él, que lo eduque sus padres. A veces, aunque tengamos 60, 70, 40, 50, 60, 70, 80, 90 o 100 años, todavía nos tienen que educar, ¿eh? No se crea usted, hombre araña. No sea soberbio. Sí, usted cree que lo sabe todo, pero no. Sea humilde. No sea menso, no. No, humilde. Humilde no tiene nada que ver con dejado. No. Humilde para decir, acepto mis errores, acepto que me he equivocado, pero hasta aquí. Voy a crecer. Creceré. Amigos, así estamos iniciando, así estamos arrancando este espacio deportivo donde también platicamos de cosas de humanos, cosas de seres humanos, de lo que nos pasa. En la ciudad de Tijuana. ¿Qué se dedica la gente en Tijuana? ¿Qué se dedica, hombre araña, usted? Ah, usted viene aquí, bueno, a hacerle el pato un rato. ¿A qué se dedica la gente? A trabajar. ¿No le interesa nada más que trabajar? No viven los parques, no viven su ciudad. Comen, viven, se reproducen y mueren. ¿Eso es Tijuana? ¿No nos importa lo que ocurre aquí? ¿Lo político, lo económico, lo social? Ah, bueno. Que se caiga el mundo a pedazos. No, hay gente que sí nos importa, que sí nos interesa lo que ocurre aquí. Y que pueden creer y pensar en lo que no, en lo que quieran, pero sin adoctrinar a la gente. ¡Aguas! ¡Aguas, mis amigos! ¡Que no me los adoctrinen! ¿Adoctrinar qué es, hombre araña? Usted se va a ir por aquí, haga esto, diga esto, vaya y compre esto. No. Usted elija, mi amigo. Usted que me escucha, señora. Amiga, amigo, que no me lo adoctrinen. El libre albedrío. Usted elija, yo le doy las opciones, rojo, blanco, amarillo, a 14, 15, 16,

dedicando toda mi vida, todos mis proyectos. Cuando usted llegue, hombre araña, y me tumbe la puerta y la ventana de mi casa. ¡Ubaldo, ábreme! Adelante, señor. Aquí traigo cientos de millones de dólares para regalarle. Ah, bueno, pásele. Mientras, nada, señor. Vámonos a temas deportivos porque ya se armó la polémica aquí. Estamos armando una polémica aquí. Bueno, tratando también de dar nuestro punto de vista porque luego la gente se me duerme. Nosotros sí fuimos a la escuela, mis amigos. Pero no escuelas adoctrinadas, escuelas públicas, escuelas que no traen un sesgo político, religioso, donde te hablan de libertad, de la verdadera libertad, no de la que compran, no de la que se compra, no de la de las masonerías, no. Esas que traen una doctrina, esas que traen una directriz y que pareciera es lo único, no. De esas escuelas de verdad, de hombres, no payasos. Y quiero decirle también que hoy traemos varios temas deportivos. Varios temas, ya sabe que nosotros siempre venimos preparados. Y si no, no vamos a la guerra. Porque hoy traemos para usted lo que está pasando en selección mexicana. Deje ver si ya traigo aquí la pila de mi teléfono. Porque a la ciudad de Guadalajara, Jalisco, que vio nacer al señor Ubaldo Mesa, llegó la selección mexicana de fútbol. ¿Y sabe cuándo llegó? Llegó ayer. Pensamos que iba a llegar como a las 3, 4 de la tarde, ¿verdad? Pues no. Llegaron a las 7 de la tarde, casi 8. Bueno, 8 ciudades de Guadalajara a las 7. Aquí en Tijuana, ¿verdad? Pero que, pues esto se estuvo retardando. Déjenme nada más checar si este es el correcto. No vaya a salir ahí otra cosa. En cuanto a... sí, este es. Déjeme, lo paso aquí. Hombre, Araña, ¿le puedo pasar el audio para que usted luego lo corra? ¿Estamos? ¿Estamos o no estamos, Hombre, Araña? Somos o no somos amigos. Mire, lo que pasa es que ya mi teléfono está muy, pero muy viernes. O sea, muy viejo. Y déjeme ver. ¡Déjenme ver! ¡Háganse un lado! ¡Déjenme ver! ¡Arriba! No, de veras. Ya necesitamos otro teléfono, Hombre Araña. Uno baratito, uno de unos 400, $450, no habrá por ahí. Un cacahuatito, dicen, ¿verdad? No, esos cacahuatitos no me sirven para nada. No me permitirían trabajar en absolutamente nada. A ver, ya llegó, ya está aquí. ¡Ah! Muchísimas gracias, Hombre Araña. Qué rápido usted es para esto de la tecnología. Ajá, no ha llegado nada. Ah, no, ahí está. Bueno, platicamos de lo que está ocurriendo en Guadalajara. Mire, traemos temas aquí de la fiesta futbolera, lo ocurrido ayer. El Argentina 3, Argelia 0. Los partidos que se sucedieron el día de ayer. También el de Francia sobre Senegal. Kylian Mbappé con sus dos goles. También el androide. ¡Déjenme ver! ¡El androide! ¡El noruego! ¡Haaland! ¡Déjenme ver! Otros goles también. ¡Qué pedazos de goles de este Haaland, el noruego! Fútbol champagne, diría el Kikín Fonseca. Fútbol estufa, Efraín Juárez ya tiene equipo. Los Pumas andan buscando técnico y ya hay dos nuevos nombres para dirigir a los Pumas. Usted y yo los conocemos. Uno es un fracaso, el otro está oxidado. Y bueno, las Chivitas Rayadas de Guadalajara, tenemos noticias. ¡Ay, esas Chivitas! Este sí es mexicano, este ya se reportó. Este sí es mexicano, no es de Illinois, no es de Arizona, no es de Los Ángeles. No, este sí es Mexican Curios. Vámonos con la información. Llegó la selección mexicana de fútbol a Guadalajara, donde, bueno, pues, les comento, donde antes estaba el Club Deportivo Guadalajara, allá en Guadalajara, en la ciudad, es una avenida muy conocida, es López Mateos, entrando a Colomos. Ahí estaba el antiguo Club Deportivo Guadalajara. Ahora, ¿qué hicieron ahí? Ya sabe, las plazas que empezaron a inundar, no nomás esa ciudad, todas las ciudades ya hay muchas plazas y a un lado un hotel. Qué casualidad, ¿no? Tipo gabacho. Nomás nos faltan los billetes. Bueno, pues igual así, aquí en esta entrada a Colomos y López Mateos, que es una avenida muy conocida ahí en Guadalajara, ahí está esta plaza
de un hombre muy acá rimbombante, no lo vamos a decir. Ahí se ubica el hotel donde llegó la selección mexicana de fútbol ayer, 8 de la noche, 7 ciudad de Tijuana. Ayer la selección entonces que dirige Javier el Vasco Aguirre llegó a Guadalajara y fue realmente una fiesta, fiesta futbolera, ambiente mundialista 100%, mariachi, viva, cielito lindo. A ver, hombre araña, págame la música, por favor. Vamos a escuchar lo que se vivió allá en Guadalajara y el recibimiento de la selección mexicana. Adelante.

0: no.
1: Échale, Baldo.
0: Hasta acá huele a tierra mojada, hombre. Pura tierra mojada, hombre. Hoy nomás el mariachi. Ándale, las porras. Es ahí, afuerita del hotel. Abarrotado, ¿eh? Cielito lindo, cómo no, con todo gusto. Y se oye el arpa por ahí, ¿eh? Mariachi, mariachi sin arpa no es mariachi. Éxale. Ahí se va bajando Memo Ochoa, Eric Lira, la hormiguita González, Brian Gutiérrez. Los aficionados gritándole. Llegando prácticamente a Guadalajara el camión que pues llevaba a los seleccionados por México. En el centro de la ciudad, el verdadero centro histórico. El verdadero centro histórico. No, de veras. Cuando tenga oportunidad, no conoce Guadalajara, vaya. Hasta acá huele a tierra mojada, de veras. Híjole, qué orgullo. Oigan nomás el mariachi. Este sí es mariachi, no es chino, ¿eh? ¡Ay! El que agarraron de himno de las Chivas. Híjole, qué ganas de estar por allá, hombre. Allá con todos los paisanos. Ándale. ¿Frijoles? ¿Frijoles? ¿Se comen frijoles? Ah, no, también son pícaros, ¿eh? Corea va a probar el picante nacional, algo así, ¿eh? La algarabía, la fiesta allá en Guadalajara, el recibimiento a la selección nacional de México que va a enfrentar este próximo jueves a la escuadra de Corea del Sur. Un lugar entre López Mateos y Colomos, donde la gente llegó desde las 4 de la tarde, 5 hora de Tijuana. Bueno, eso es lo que se vive, esa es la fiesta en Guadalajara, Jalisco. Tierra que vio nacer Ubaldo Mesa, y que cuando tenga oportunidad, vaya, visítela. Vaya al centro de Guadalajara, dígale, queremos ir al centro histórico, no se la va a acabar. Queremos ir a los pueblos mágicos, no se la va a acabar. A los pueblos mágicos, verdaderamente mágicos. Y no vaya con una semana, vaya con un mes para que se dé la vuelta completa, porque de ahí se puede ir a Vallarta, Bucerías, Guayabitos. Bucerías lo descubrió un francés, un físico. Físico matemático, no, eso sí no sé, pero sí, era un científico francés que justamente fueron a bucear para investigar la flora, la fauna marítima, y le pusieron Bucerías. Estamos hablando de hace millones y millones de años, ¿no? Pero bueno, no se la va a acabar. Guayabitos, Bucerías, Vallarta. Bueno, tenemos todo. Invitados están a Guadalajara. Hacemos pausa, regresamos. Esto es RC Deportes para iniciar entonces con RC Deportes, fiesta futbolera.
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0: Amigos, regresamos. Esto es RC Deportes, 12 del mediodía, 28 minutos. Saludamos a la gente que nos escucha a través de la WX Radio Ranchito, me gusta más, 1420. Nuestros amigos allá en Mexicali, Baja California, donde también nos siguen. Ya desde estos momentos bien enlazados, bien encadenados a través de Radio Cadena Enciso, a través de la 1050 XED, la Grande de Mexicali, y sobre todo usted que nos escucha a través de la Radio 1470, Radio Bahía, tu mejor compañía, y este espacio llamado así, RCE Deportes. Sean todos bienvenidos, bien hallados, bienaventurados. Vámonos con la información. La final del Cibacopa ya tuvo su primer encuentro. Ayer martes y hoy miércoles sostendrán el segundo encuentro. Ayer martes, los Astros de Jalisco se llevaron la victoria 85-73 sobre Frailes de Guasave. Primer juego de la final del circuito de baloncesto de la Costa del Pacífico. 85-73. Primer periodo, 22-25, perdieron los Astros. Su primer periodo, Guasave se llevó la victoria. Segundo periodo, 23-16. Guasave, los Frailes seguían orando. Estaban ganando 23-16. Llegaron al tercer periodo con esa victoria, con 48-38. Fíjese nada más, 38-48, 10 de distancia para los Astros de Jalisco. Bueno, tercer periodo, 28-10. Ya ganaron los de Jalisco, 23-10. Tercer periodo, ganaron el tercero. El cuarto, de igual forma, 24-15. Otra vez los Astros, 24-15. 47 puntos por 25 para el tercero y cuarto de Guasave. Usted dijo, no, pues ya empataron. La sumatoria nos da 85 puntos para Astros de Jalisco, 73 para Frailes de Guasave, más 17. Esa es la diferencia que le da el triunfo momentáneamente en la final, primer juego del Cibacopa. El día de hoy, 7:15 horario Tijuana, Astros de Jalisco contra Guasave. Y hasta el próximo sábado estaría pagando Astros de Jalisco la visita de Frailes de Guasave. Estarían en Guasave, ya en el partido en Arena Guasave, los Astros, sábado 20 y lunes 22 estarían jugando el tercero y el cuarto juego de esta serie final del CIBA Copa, circuito de baloncesto de la costa del Pacífico. Justito. Vámonos entonces. Pues ya la selección se está preparando entonces, ¿no? Ahí nos quedamos con Javier Aburre. Fiesta futbolera, mis amigos. Argentina el día de ayer gana 3-0 al equipo de, a la selección de Argelia. Bueno, pues les pusieron un baile. Ahora sí que les bailaron un tango. ¿Tiene algo de tango, hombre araña? ¿No tiene nada de Gardel? De allá vienen los arrabales. Allá vienen las canciones de arrabal.
11: En la cantina donde yo me paseaba, veía una mujer y me sonreía. Y la mujer, con un cigarro en la boca, me gritaba, me decía, ámame.
0: Estoy inventando, estoy improvisando. Ahí está el gran Gardel, llevar justamente del arrabal, de las fiestas de arrabal, la música a la ciudad. A los fifís era lo más importante. No tiene la menor importancia. Bueno, pues tenía mucha. Pues les pusieron un baile los de Argentina a los de Argelia. Lo que hay que hacer para tragar. Les pusieron un baile, en este caso fue un tango. Y el Tata Leo Messi. Me gustaba el hombre araña. El Tata Leo Messi. Pues tres goles. Tata Messi, tres goles. Su primer triplete, ya se va a retirar. ¿Para qué se retira? Que siga jugando, juega mejor que los jóvenes. Pues sí, ¿para qué se retira? No hay problema. ¿Quién dice que se tenga que retirar? Que le siga. Bueno, pues el Tata Messi, tres goles, hat-trick, triplete, y alcanza ese récord que tenía, que sigue teniendo el alemán Miroslav Klose, con 16 goles. Así es de que el Tata Messi,
12: fírmeme aquí, por favor. Tata Messi. Ran.
0: Aparece el androide, déjenme ver el androide. El androide Haaland, el noruego. Este aparece con dos goles, mucho antes que el partido de Argentina. Y da la victoria de 4-1 sobre Irak. Aguantaron un buen rato los iraquíes. Y bueno, pues al final, 4-1. Kylian Mbappé de Francia, de la selección de Francia, realiza dos goles. El marcador a favor de los franceses. 3-1 sobre Senegal. Kylian Mbappé hace dos goles. Y bueno, también se pusieron muy rápido en el marcador. Adelante en el marcador. Hoy miércoles termina esta primera ronda de grupos. Primera fase con los partidos. Ya el que decíamos hace rato. El 10 de la mañana, Portugal contra República del Congo. No pudo Portugal. Igual que España, ¿no? Con Cabo Verde. Pues este fue Cabo Suelto. En República del Congo, 1-0. Portugal, 1-0. Bomba. Hablé como yucateco. ¿Qué me está pasando? 1-1 este partido. Con Cristiano Ronaldo y sus amigos. João Neves al minuto 6 por Portugal. Consiguió la primera anotación. Uy, muy temprano en el juego. Primer partido para el debut para el equipo de Portugal. Con Cristiano Ronaldo incluido. Y al minuto 45 antes de terminar la primera parte. Joan Guisa. ¿Es Joan? Sí, ¿verdad? ¿Sí es Joan? Joan Guisa al minuto 45. Más 5 minutos de agregado. Bueno, pues así se dio este partido. ¿Quién estuvo sancionando? Muy importante, los árbitros. Porque también llevamos el seguimiento de quiénes están sancionando. ¿Sabe por qué? Porque vamos a ver cómo deciden o cómo es que se determina los ganadores para sancionar. Digo, para mí es un triunfo, un premio el que lleven la final. Portugal, República del Congo 1-1. El árbitro Abdul Raham Al-Hassin. Árbitro catarí. De Qatar, pues. Gentilicio catarí. Es Abdul Raham. No se me vaya usted a Raja. Abdul Raham Al-Hassin. Ándale, hombre araña. Hombre araña Al-Hassin Raja. Usted es Al-Hassin Raham. Muy bien, Raham. Pues no Raham. Vientos. Ahí está el árbitro que sancionó este partido y que más tarde tendremos entonces en punto de las 1:00 p.m. Terminando este programa, va Inglaterra contra Croacia, que tiene, pues, que dejó gratos sabores de boca, ¿no? Con su fútbol vertical hacia el frente y que, pues, ahora tendrá que hacerle partido. A la 1:00 p.m, horario Tijuana, Inglaterra contra Croacia. Más tarde, 4:00 p.m, Ghana, la selección de Ghana contra Panamá. Y a las 7, Uzbekistán contra Colombia. Mi pueblo natal, vamos, Colombia, usted debe ganar, amigo, usted colombiano. Venga a apoyar. Y mañana jueves inicia la segunda ronda en fase de grupos. República Checa contra Suiza, contra Canadá, contra México, México contra Corea. Son los que van a participar pues mañana, ¿no? República Checa, Suiza, Canadá, México contra Corea. Es el cuarto partido. O sea, el cuarto de esta ronda. La segunda, ya empiezan los segundos partidos. Es momento de hacer una pausa. Regresamos. RC Deportes.
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13: La planta de bombeo La Misión ha presentado problemas debido a una falla en la energía eléctrica que ocasionó la falta de luz en el poblado. Por lo anterior, algunas colonias de la zona noreste de la ciudad podrían presentar baja presión, intermitencia y o falta de agua. Personal de CFE se encuentra atendiendo la eventualidad, priorizando la normalización del servicio, estimando el restablecimiento del suministro de agua para el día de hoy, miércoles. A bordo de 190 embarcaciones de las diversas empresas que agendan Ensenada dentro de su itinerario. Así lo dio a conocer Rosela Medina Lención.
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13: La selección mexicana continuó con su cosecha de medallas en los campeonatos mundiales de síndrome de Down Bulgaria 2026, luego de acumular 15 preseas en la segunda jornada de atletismo, 8 oros, 3 platas y 4 insignias de bronce. Además, México sumó un metal de bronce en tenis de mesa. Para RCE Noticias, Carla López.
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0: Amigos, regresamos, esto es RC Deportes, hoy miércoles 17 de junio. Vámonos rápido con la información. Major League Baseball, el mejor béisbol en los Estados Unidos. Ya sabemos que en la Liga Americana los líderes, quienes están sobresaliendo, los Yankees de Nueva York, los Rays de Tampa Bay, White Sox, los Medias Blancas de Boston, los Guardianes, los Marineros de Seattle, Atléticos de Oakland, los Rangers de Texas, y en la Liga Nacional los Bravos, Phillies de Filadelfia, Brewers de Kentucky, los Cerveceros de Kentucky, los Cardenales de San Luis, y en el oeste de la Nacional, Dodgers, Padres, son quienes están liderando, a menos este inicio de semana. Ahí está el grupo donde vienen los Padres, D-Backs, Diamantes de Arizona, Gigantes de San Francisco y los Rockets. ¿Qué pasó ayer con estos partidos? Los que iniciaron el lunes, Phillies de Filadelfia, segundo juego, 8-2 a los Marlins de Miami. Con ello ya iban la serie 2-1, Phillies, Filadelfia está ganando. Los Cardenales de San Luis ganaron también la serie, ahora es 2-0 sobre los Padres de San Diego. Ayer 3-2, hoy el tercer juego a las 11:15, ya inició este juego. Le mantendré informado de lo que está pasando, obviamente, en el Diamante con la novena de los Padres de San Diego. Los Cachorros de Chicago ayer perdieron 5-2 con los Rockies de Colorado. Los D-Backs, los Diamantes de Arizona, pierden 7-0 con Angels de Los Ángeles. Y los Dodgers ganan ayer 1-0 con Tampa Bay. Son los favoritos para llevarse la serie 2-0. Al momento, mientras que D-Backs y Angels es un juego por bando, empatados a uno. Los Cachorros también empatan la serie 1-1 en estos momentos. Ayer iniciaron serie, ayer martes, los Cerveceros de Milwaukee ganan su primer juego 2-1 a los Guardianes. Marineros de Seattle gana 3-1 sobre Orioles de Baltimore. Y los Yankees de Nueva York, bueno, pues ganan 12. ¡Que paren esa masacre! 12-2. ¿Qué está pasando aquí? ¡Esto es una masacre! Relájate, cálmate. No, ya. Así las cosas. Bueno, los Padres de San Diego, que empezaron muy temprano hoy jugando este su tercer juego. En estos momentos, los Padres de San Diego, la novena de los Carmelitas, están ganando, están perdiendo. ¿Cómo van estos Padres de San Diego? Parte alta de la sexta entrada, 3-1, están ganando su tercer juego por lo pronto en esta parte alta de la sexta entrada. Está abriendo justamente la novena de los Padres. Más resultados: Astros, sexta entrada, también están ganando 3-0 sobre los Tigres, sobre los Tigers. Dodgers y los de Tampa Bay, tercera entrada, 0-0 para Tampa Bay. Angels de Los Ángeles, 1-0. Apenas en la primera entrada le están ganando a los D-Backs. Partidos que ya terminaron: los Rojos de Cincinnati pierden 9-1 con los Mets de Nueva York. Novena entrada, parte alta, están abriendo los Marlins y están pues ganando 12-4 la novena entrada. 2-6, 6-2, los Royals de Kansas City están ganando a los Nacionales de Washington. Y los Braves, 6-2, pierden con los Gigantes de San Panch. Están perdiendo los Gigantes de San Francisco. Así las cosas en la Major League Baseball, el mejor béisbol en los Estados Unidos. Es momento de hacer una pausa cuando regresemos. Fiesta futbolera. Hoy 4 juegos y también fútbol. Fútbol estufa en la Liga MX.
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0: Bueno, mis amigos, pues ya estamos a punto de retirarnos, estamos llegando a la recta final, pero no antes sin mencionar, por supuesto, la Liga Mexicana de Béisbol, lo nuestro. Ya sabemos que en la zona norte, los Toros de Tijuana, Charros, Sultanes, Acereros y Durango son los líderes. En la zona sur, Olmecas, Diablos Rojos, Bravos de León, Guerreros de Oaxaca y Pericos de Puebla son los cinco equipos líderes de la zona sur. Los Charros todavía no dan el campanazo. Los Toros de corazón son los número uno en la Liga Mexicana de Béisbol. Los número uno. Muy de cerca lo sigue nada más y nada menos que los Olmecas. Los Olmecas son los número dos en la Liga Mexicana. En la Liga Mexicana de Béisbol. Resultados el día de ayer, los charros. ¡Muah! Los Charros de Jalisco. Perdieron los Charros de Jalisco 5-2 como visitantes allá en la Ciudad de México, enfrentando a los Diablos Caracolas. Bueno, a ver cómo quedaron martes. Este es el resultado del lunes, hombre araña. Ayer martes, los Diablos, que son locales. Es que estaba lloviendo. 6-5 me lleva el tren. Bueno, charros de Jalisco. 6-5 gana de nueva cuenta el equipo de los Diablos. Pitcher ganador, JC Mejía por los Diablos. Manny Barrera por los Charros. El loser, el perdedor. Vámonos con los partidos del martes. Sultanes y los Tigres. 2-8. Ayer martes, otra vez. A ver, el miércoles. Todavía no juegan, hombre araña. Otra vez a los. Ah, no, entonces son los resultados. Tenía usted toda la razón, hombre araña. No lo vuelvo a hacer. Los Acereros 4-1. Sí, tiene razón. Perdóneme, pues, hombre araña. Solo soy un ser humano. Soy un simple y ser humano. ¿Qué le estamos diciendo, pues, de los errores? Aproveche sus errores para aprender. Sea humilde. Soy el más humilde de todos ustedes. Bueno, aquí nada más lo que influye después es el partido de ayer, que es el segundo para los Charros y que lo volvió a perder. 6-5. Recapitulando en la Liga Mexicana de Béisbol. 2 juegos de Charros y Diablos. Y ya pues están poniendo adelante 2-0 la serie los Diablos. Ayer martes iniciaron serie Sultanes y Tigres de Quintana Roo. Ganaron los Tigres 8-12. ¿Quién más? Acereros de Monclova 4-1 vence a los Guerreros. Un buen juego este de picheo. Olmecas de Tabasco y Zaraperos se suspendió ayer por lluvia. Hoy tenemos doble cartelera. Hoy miércoles 7 entradas. Los Pericos de Puebla enfrentando a los de Durango. Ganaron los de Durango. Bien patrocinados esos de Durango, 9-7 Durango sobre Pericos de Puebla. Bravos y Toros, pues estaban muy bravos ayer. Extra innings. Ya iba a la 12 cuando dije, no, yo ya me voy a dormir. Ahí se ven. Los Toros de corazón. Toros de corazón gana el juego. Entrada 12. 12ª entrada. 1 carrera. Fue la del gane. Obviamente cerrando esta 12ª entrada, ahí los Toros de corazón se llevan la victoria. Y bueno, pues el ganador, el pitcher ganador, Aneris Zavala, ándele eso, de por sí no ve, hombre araña, de por sí. Y usted me pone ahí la letrita, Aneuris, ay, este es un Neurus, neurótico. Aneris Zavala, ganador de los pitchers, pitcher ganador por Tijuana de corazón, y Leonardo Taveras, el perdedor por parte de los Bravos de León, 1-0. Oiga, próximo juego de los Toros en casa contra los Olmecas. Yo lo espero por allá, ya sabe que son los líderes, Toros de Tijuana en el norte y zona sur, los Olmecas. Próximo partido allá en la colonia Capistrano. ¿Dónde vamos a ir? Vamos a disfrutar, hombre araña. Vamos a trabajar y después vamos a disfrutar del jueguito. Ahí los espero. jueves, no, es viernes, sábado y domingo la serie. Viernes, sábado y domingo la serie. Toros de Tijuana recibiendo a los Olmecas. ¡Ah, qué juegazo! Ahí vamos a estar trabajando para que nos escuche y participe con nosotros ahí con una marca importante de pollos, de pollitos. Ahí vamos a estar. Lo invitamos, por supuesto. Gracias por invitarme a trabajar de nueva cuenta con nuestros amigos de los Toros. Y este juego que no se lo puede perder, ¿eh? Vaya reservando sus boletos. Toros Olmecas por el liderato general. Ahorita son los absolutos los Toros de Tijuana. Pero ya, si derrotas a los Olmecas, pues ya. Ya te llevaste todo, ¿no? Así las cosas en la Liga Mexicana de Béisbol. Lo nuestro. Bueno, mis amigos, estamos llegando al final de este espacio RCE Deportes de la gran cadena, Radio Cadena Enciso. Saludo a la gente que nos escucha a través de las 10:50 XD La Grande de Mexicali. A nuestros amigos de la XX, Radio Ranchito Me Gusta Más, 1420. Y a usted que nos sigue, nos acompaña a través de Radio Bahía 1470. En este espacio RCE Deportes, a quienes nos siguen a través de las redes sociales, más que vernos, llevarnos, escucharnos. A través de Facebook como Radio Bahía 1470 AM Tijuana y a través de Facebook, a través de YouTube como RCE Espacio TV. Si no le pone espacio, o sea, RCE le da la tecla espacio y luego le pone TV, lo va a mandar a otra parte, le mandan unas fotos ahí, no sé de qué son, unos chamacos que están ahí, pero esos no somos nosotros. Tiene que ponerle RCE Espacio TV. Vámonos con la información. El día de hoy entonces tenemos ya el primer juego de esta, pues ya ronda final. La primera ronda está a punto de terminar. Muy temprano, 10 de la mañana, Portugal empezó ganando 1-0 a la selección de República Democrática del Congo. Al final empataron a 1. Es un triunfo con sabor a empate para el conjunto del Congo. Hoy a la 1 de la tarde, Uzbekistán contra Colombia. A ver, espérame tantito. Espéreme tantito porque yo tengo otros datos, hombre araña. Efectivamente, 10 de la mañana, a la 1, Inglaterra-Croacia, cierto. 1 de la tarde, Inglaterra-Croacia. Inglaterra-Croacia se estarían enfrentando más tarde a las 4. 4 de la tarde hoy, selección de Ghana contra Panamá. Y a las 7, Uzbekistán contra Colombia. Efectivamente. Qué chistoso hablan, ¿verdad? Qué chistoso. Mañana jueves inicia entonces la segunda ronda en la fase de grupos, donde ya participa República Checa, Suiza, Canadá, México, que va a enfrentar a la selección de Canadá. Fútbol estufa, nos vamos. Efraín Juárez, Majo, el Majo. Es majo. ¿A dónde cree que se va? Efectivamente, hombre araña. Se va con los húngaros a leer las cartas. Ahora resulta que nos va a querer leer las cartas. Entre gitanos no se vale leer las cartas, ¿verdad, hombre araña? El director técnico de Efraín Juárez, quien fuera técnico en otrora de los Pumas, ya encontró trabajo gracias a sus buenas pues relaciones y sobre todo sus buenos agentes, ¿no? Efraín Juárez ya tiene equipo, será director técnico del fútbol en Hungría. Su equipo que lo ha contratado es el Győri Eto de la Liga Húngara. Győri Eto de la Liga Húngara, que participa y que tendrá participación en la Champions. ¡Ay, es todo, Efraín! Donde pone el ojo, pone la bala. No, este muchacho se le ve que va para grande este muchacho. Me voy con los húngaros, que me importa, tengo participación en la Champions y de ahí me voy a las grandes ligas. Qué bien por Efra, que ponga el ejemplo. Sus representantes se mueven y de qué manera, muy rápido y bien. Ya tiene trabajo en las Europas Efraín Juárez, el Győri Eto de la Liga Húngara. Los Pumas, y los Pumitas siguen arrastrando la cobija. Ve nomás lo que andan haciendo. Ay, esos Pumitas. Los Cachunes, diría nuestro amigo Álvaro Morales. A ver, ustedes Cachunes, vengan para acá. Usted Cachún. Usted Cachún, ra, ra, ra. ¿Qué están haciendo con esos cachunes? ¿Qué están haciendo? A ver, los cachunes tienen dos propuestas más. Aparte de Robert Dante Siboldi, aparte de Esteban Solari, aparte de ¿quién más? Diego Alonso. Bueno, todas esas cartas. Aparte, se me andan encartando. Ya también llegó por ahí Jaime Lozano. Ya también Jaime Lozano, qué bárbaro. Jaime Lozano que tiene su medallita todavía esa de sub-20 o sub-17, ¿no? Que lo llevó a la selección. Fíjense qué barato está siendo llegar a dirigir una selección mayor, sobre todo la de México, ¿no? Bueno, pues traemos al Vasco. 11 atrás y 1 adelante. Un jugador atacando, ¿no? Jaime Lozano está dentro de esa, de ese pool de cartas que trae los Pumas para tomar un director técnico. Jaime Lozano o bien el oxidado Hugo Sánchez. ¿Qué? Hugo Sánchez Márquez pudiera tomar a los Pumas. Es fútbol estufa. Fútbol estufa. Tranquilos. El oxidado Hugo Sánchez pudiera entonces llegar a dirigir a los Pumitas. Ya dirigió el Pachuca, ¿verdad? A la selección nacional también. Ah, un fracaso ese Hugo Sánchez. Ay, no. Ego Sánchez. Nombres. Nombres necesitamos. Más nombres. ¿A quién va a elegir los Pumas? Pues ya. Tiene menos de una semana porque ya muchos equipos están haciendo pretemporada. Así es de que Pumas se tiene que apurar. Esta semana debe salir ya el nuevo técnico de los Pumas. Pues ya están ahí esos dos, Jaime Lozano y Hugo Sánchez. Ambos Pumas de corazón. Hasta el hueso. Las Chivitas, ay, las Chivitas, ay, las Chivitas, qué ternuritas. A ver, ya llegó el nuevo refuerzo. No es Gabacho, este sí es Mexican Curios. Este es Kevin Castañeda de los Cholos, que llega al conjunto de Chivas, protegiéndose, blindándose, por aquello de las dudas. Se va Brian Gutiérrez, seleccionado nacional, se queda en las Europas, consigue otro equipo, pues ¿quién va a cubrir su puesto? Pues ya está Kevin Castañeda en el conjunto del Guadalajara, en el rebaño sagrado, para realizar los exámenes médicos e integrarse de inmediato a la pretemporada del rebaño. Rebaño sagrado, las Chivas de Guadalajara. Y bueno, pues también pelear una titularidad, porque no tiene todo comprado. No tiene todo Kevin Castañeda. Le pega fuerte el balón y todo, pero ahí con las Chivitas, bueno, es fácil ganarse la titularidad. ¿Es fácil? No, no tan fácil, ¿verdad, Maraña? Bueno, mis amigos, estamos llegando al final de este espacio. Muchas gracias. Yo lo invito a que se quede porque ya está con nosotros el profesor Pedro López Solís en la auténtica Radio Tribuna del Pueblo, donde lo más importante es usted, pero también, ¿sabe qué? La trocada, la cascada de efemérides que traemos para usted, que traemos, que trae el profe para usted. Así es de que quédese con los temas ya conocidos, sociales, económicos, políticos y sobre todo de la auténtica Radio Tribuna del Pueblo. Por mi parte es todo, como siempre digo, gracias totales y hasta siempre. ¡Chao!
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2: Ya estamos en la auténtica radio Tribuna del Pueblo, tercera edición. Hola, ¿qué tal? Yo soy Pedro López Solís y estaré con todos ustedes acompañándolos a partir de estos momentos y hasta las 3 en punto de la tarde. Saludo con el mismo gusto de siempre, que siempre me es muy grato, a mi estimado amigo y compañero, ahí en producción, en controles, ahí en cabina, pues, a Ubaldo Mesa, mejor conocido en la farándula deportiva como el famoso Scooby. Le comento que estamos transmitiendo totalmente en vivo a través de los micrófonos y estudios aquí en Tijuana de la legendaria XEHC, Radio Bahía 1470. El número telefónico, ya a su entera disposición, a partir de estos momentos, usted se puede comunicar con un servidor marcando el 664-303-1880. Se lo repito, a ver, ahí va de nuevo. 664-303-1880. Ya estamos enlazados también con Radio Ranchito, la 1420. Ahí se encuentra don Jesús López y sus muchachos, el jefe y su grupo. Un término, por cierto, que en el pasado reciente uno lo mencionaba, que el jefe fulano de tal, que el jefe de la guarnición de la plaza, que el jefe del grupo musical, que el mandamás y que todo. No, ahorita ya cuando se refiere uno a jefe, no piensa en cosas buenas, ¿eh? Pero en el caso del rancho, todavía se le respeta a don Jesús. Y uno le dice, el jefe y su grupo. Sí, tiene una cuadrilla de gente operando por todas las frecuencias, todas las señales de radio cadena Enciso. Más adelantito también vamos a estar en la gran D, en la 1050 de amplitud modulada. Por esta señal llegamos parte parcial de Sonora hasta San Luis Río Colorado, la reserva del Pinacate, el desierto de Altar y la ciudad de Nogales, Nogales, Sonora. De aquel lado de la frontera, allá en los Estados Unidos, pero por la zona de lo que es el desierto, es decir, allá en la parte calurosa, pues, sí, Arizona. Agradecemos a mis amigas y amigos de Arizona, Yuma, así como allá en la ciudad de Calexico. Hacia abajo, también agradecemos a quienes hacen el favor de sintonizarnos en todo lo que

Es el fértil valle de la capital de todo el estado 29, Mexicali y su valle, el valle agrícola por excelencia. Y en esa misma ruta, hasta donde llega la señal allá, a el bello puerto de San Felipe, San Luis Gonzaga, Bahía de Los Ángeles, en la montaña, allá estamos en todo lo que es la Sierra de San Pedro Mártir, la carretera de Ojos Negros, Valle de la Trinidad, y por supuesto, allá en el bello poblado de La Rumorosa. A ver, me detengo ahí, porque ahí en esa zona está lo que se conoce como Vallecitos. El próximo domingo o el domingo que viene, yo voy a ir. Dígame si usted tiene tiempo para que me acompañe. Agéndelo. Me va a dar muchísimo gusto que forme parte de esta expedición con un servidor. Vamos a recorrer todo lo que es, además de la zona sagrada, la zona de las pinturas rupestres, independientemente de que nos peguemos un baño de sol con motivo del solsticio de verano. Si no tiene nada que hacer, déjese venir. Ya sabe que los domingos, o cuando mis amigas y amigos de Hace Tours tienen algún tipo de viaje aquí por Baja California, de eso se trata, de que conozcamos la Baja California. Súmese pues a este recorrido que vamos a hacer. Bien. Y allá a lo lejos, en el sur profundo, también agradezco a mis amigas y amigos los jornaleros agrícolas, particularmente a ellas, las mujeres, unas verdaderas heroínas allá en San Quintín. Saludos. Y por cierto, es muy probable, porque además traemos información, lo dio a conocer en la mañanera, de que el próximo viernes les caiga por allá la presidenta de la República, la doctora Claudia Sheinbaum Pardo. Se tiene pues información de que va a estar en San Quintín. ¿Qué va a hacer o qué va a supervisar? Bueno, pues las tareas que dejó encomendadas. Recuerde que le pidió a la delegada de programas de bienestar que armara campamento, que se quedara ahí, que en parte resolviera el rezago, no de ahorita, no de ayer, de hace muchos años, el rezago en diferentes temas, particularmente en el social y en el de salud, salud, educación y, por supuesto, temas que tienen que ver con el proceso de desarrollo de la gente de San Quintín. Entonces, pues, le voy a ampliar la información más adelantito, pues mencionó de que va a estar el próximo viernes, para ser exactos. Y allá por el lado de lo que es el Pacífico, por lo que es el mar, también agradecemos a mis amigas y amigos de Ensenada. Saludos a la gente que se encuentra en estos momentos allá en el mercado municipal, en el mercado negro, en la oficina, en el taller, en su casa. Gracias, muchísimas gracias. Todo lo que es la zona costa y la cenicienta azul del Pacífico, le informo de que estamos en todas las señales de Radio Cadena Enciso. Estamos enlazados en estos momentos. Saludos. Es el mismo número telefónico con la regional de Tijuana, 664. Ahí está apareciendo en su pantalla quienes nos están siguiendo por televisión y quienes nos están siguiendo de igual manera en redes sociales. Hay un cintillo. 664 303-1880, el número telefónico. Aquí, en la zona metropolitana, el pueblo mágico de Tecate, un saludo para Tecate, sus alrededores, sus barrios, sus colonias, así como allá en el Testerazo, gracias, muchísimas gracias. En Playa de Rosarito, el quinto municipio, también agradecemos a mis amigas y amigos. Y aquí, en la ciudad más visitada del mundo, Tijuana, lo mismo que allá muy cerca de la bahía de San Francisco, Paso Robles, Los Ángeles, San Diego, el condado de San Diego, la bahía, pero el epicentro de esta auténtica radio tribuna del pueblo, tercera

0: se hizo televisión. Y por supuesto, en nuestro portal informativo RCE Noticias. Atiendo llamada y me voy a la pausa. Adelante, ¿quién me habla?
1: Buenas tardes, Pedro.
0: ¿Quién habla?
1: Habla Víctor.
0: Don Víctor, espérenme en la línea telefónica, don Víctor. Déjeme, voy a la pausa.
1: Claro que sí, don Pedro.
0: Sí. No le cambie, estamos en la auténtica Radio Tribuna del Pueblo, tercera edición. Regresamos.

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8: Amigos, está comenzando, está iniciando el segundo encuentro de esta jornada de miércoles en la fiesta futbolera. Inglaterra está enfrentando a Croacia. Al minuto 10, el árbitro decreta la pena máxima que sanciona, que ejecuta el jugador Harry Kane, que en primeras instancias falló, pero que se fue al VAR, al sistema que, bueno, pues asiste al árbitro, donde se dieron cuenta que el portero estaba adelantado milimétricamente y por ende el árbitro de este partido pues anuló esa jugada y repitió el penal. Estamos hablando del árbitro que está llevando este encuentro, Clement Turpin de Francia, y la cuarto árbitro auxiliar, Katia Itzel García, que es árbitro por México. Ellos encargados en estos momentos de llevar este encuentro. Por lo pronto, Inglaterra ya gana 1-0 a la selección de Croacia en la primera parte. Primer tiempo, 1-0. Inglaterra gana con gol de penal de Harry Kane.
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10: Una de la tarde con 20 minutos, una con 20, hora de Baja California. El teléfono aquí en el estudio marcando el 664-303-1880. Bien, bueno, antes de retomar la llamada con don Víctor, que pues muy amablemente nos está esperando en la línea telefónica, le adelanto solamente un poquito de las efemérides. Se dice, se comenta y se rumora que hoy es el Día Mundial de la Lucha contra la Desertificación y la Sequía. A ver, ¿a qué se refiere esto? Si usted es una persona responsable, sensible ante la gente cochina, sinvergüenza, los que no quieren los ríos, los mares, los lagos, es más, que no quieren a su ciudad, ¿sí? Porque Tijuana no está lejos de ese tipo de personas, ¿eh?
11: Gente que tira la basura en la calle, caray. Qué pena, qué vergüenza, ¿eh?
10: Ah, eso sí. Cuando cruzan con los vecinos del norte, ahí sí. Hasta en el bolsillo del pantalón se guardan algún desecho. ¿Sí? Así es. Bueno, pues hoy es el Día Mundial para tomar conciencia de la degradación ecológica. Le voy a comentar más adelante sobre ese tema porque a mí sí me interesa que usted, que todos nosotros, particularmente los niños, hablemos de lo que es la ecología. Desertificación forma parte de un proceso de degradación. Usted no barra su casa, no pode su árbol, no barra el frente, y verá cómo se va a poner. El frente es su casa. Ya no nos vayamos lejos. Si se va a tener a que va a pasar el cuate de la basura, el camión recolector, no, los del camión no se van a bajar con escoba, recogedor y bolsas, no, ni siquiera en el centro. En el centro ahí le hacen al payaso los que forman parte de este trabajo. Yo no digo que sea de los peores, no, todo trabajo es digno. En fin, este tema es muy largo. Bien, 664-303-1880, muy buen provecho, amigas y amigos, no me voy a extender mucho. Si ya disfrutó de los sagrados alimentos, pues qué bueno, si no ya sabe, que el compañero ahí en casa se ponga el mandil, cocine, y si ya lo hizo, y si ya disfrutaron de los sagrados alimentos, quédese, porque el día de hoy le tenemos un interesante programa. Hay temas, temas que vale la pena que usted nos dé su opinión. Mire, salió la convocatoria de Morena, ya la hicieron pública, ya van a iniciar los registros para los coordinadores estatales, que a su vez, después de una encuesta, va a salir de ellos quien va a asumir la candidatura a el gobierno del estado. Son 17 gubernaturas. También vamos a hablar de los pedigüeños. ¿Sabe quiénes son los pedigüeños? Los que andan en la calle pidiendo lana. Exactamente, esos. Y también de los viene-viene. Ah, cómo dan lata, Sí, te quieren cobrar como un estacionamiento público. Si te quieres meter, oye, esta es la vía pública. No. Aquí pagas porque pagas. Y si te metes a la fuerza, porque tienes derecho a la vía pública, cuidado, Puedes regresar después de comprar lo que tengas que comprar en el mercado Hidalgo o cerca del Seguro Social y te puedes encontrar tu vehículo con los neumáticos sin aire, es decir, ponchado. En fin, don Víctor, ¿cómo está, don Víctor?
12: Buenas tardes, don Pedro.
10: Muy buenas tardes.
12: Fíjese que ahorita que está hablando usted del tema, esos cochinotes de la basura que tiran basura, fíjese que me recordó ahí en Valle San Pedro.
10: ¿A quién?
12: Ahí en Valle San Pedro. Aquí en el Valle de San Pedro, yendo para el Valle de las Palmas.
10: Ah, sí, conozco perfectamente Valle San Pedro. Fíjese, la entrada por allá, acá por el Boulevard 2000.
12: Ándele.
10: De aquel lado está, donde está la UABC.
12: Ándele, que está en la universidad.
10: El que, sí, por allá por el rumbo de la universidad. Usted sí se mete y parece un pueblo abandonado, La primera parte, ¿sí? Al entrar al fraccionamiento. Y luego, más hacia abajo, pues las aguas negras, ¿sabes para dónde escurre?
12: Sí, mire, está la universidad y más adelante está un establo donde tienen ahí vacas y unos animales ahí. Ah, pues a lo que voy a ver, don Pedro, es que tienen un basurero de los mil carajos.
10: Sí, son ahí basureros clandestinos ahí.
12: Sí, o sea que la gente ya va, tira basura y nadie dice nada, nadie vio nada.
10: Es que no hay autoridad, don Víctor.
12: Exactamente, don Pedro.
10: No hay gobierno allá, la única ley es la del más fuerte. Lo que son esas colonias, mire, San Pedro Residencial, que el nombre está rimbombante, y pues yo me llamo Pedro, ¿qué le puedo decir? Pero la zona está sumamente marginada, está olvidada, ¿eh?
12: Sí, sí. No, está, o sea, como dicen por ahí, don Pedro, está alejada de la mano de Dios.
10: Sí, ahora, yo el sábado, con motivo del informe del senador Ayala, fui al fraccionamiento Natura. Llegar fue lo de menos. Me perdí, porque llegó una etapa en la carretera, en el Boulevard 2000. Sí, Ubaldo, la señal del Google Ma se perdía, me sacaba por donde no era. Sí, lejísimos. Quien conoce como la palma de su mano, ya sabes, ese el jefe.
12: Sí, ya le digo, don Pedro, tiran sillones, tiran perros muertos, ¿no? Yo le digo porque mi patrón y yo vamos para allá, para el valle, porque él tiene un rancho para allá, y pues vamos y le echamos vuelta a unos animales que tenemos allá. Ajá. Y pues ahí vemos todo el cochinero, que ya no hay uno ni por dónde pasar, hasta ya están ganas de poner una rampa ahí, porque ya no hay ni por dónde pasar.
10: Sí.
12: No, hombre, un cochinero, don Pedro, que no. Sillones, tiran colchones, tiran, bueno, lo que es basura, pues.
10: Ajá. Lo que es basura pesada. Pero sobre todo el Boulevard 2000. Ah, y le decía de las aguas negras. ¿Sabe dónde tienen las descargas?
12: No.
10: Al aire libre.
12: Ándale.
10: Y ahí en San Pedro Residencial, ¿eh? A lo mejor van a decir, está exagerando este cuate junto con don Víctor. No, yo lo vi porque si usted se mete a la presa, el Carrizo, uh-huh, pues sigue el arroyo de las aguas negras, ¿eh?
12: No, hombre, sí le digo a un Pedro que es un desastre, pero bueno, pues nadie dice nada, como es que no hay autoridad, como usted dice. No hay quien pues ponga ahí orden.
10: Bueno, yo creo que sí hay quien ponga orden, pero no es la autoridad formalmente establecida, ¿eh?
12: Sí.
10: Porque...
12: Pues un saludo para usted, don Pedro, y para los muchachos que están ahí en la cabina, a ver que yo les mando una cocota ahí, bien helada ahí, para que tomen ahí los muchachos.
10: Sí, porque hay alguien que cruzó una apuesta que no iba a llevarse a cabo el mundial, que los campesinos, que los profes, y no sucedió nada de eso. Sí hubo protestas, pero no pudieron impedir la inauguración. Y esa persona que cruzó la apuesta se hizo ojo de hormiga. Ya no aparece por ningún lado, ¿eh?
12: Y saludos, don Pedro, para todos los que nos escuchan, para la señora Griselda, Blanquita Ortiz, todos los que nos escuchan, don Pedro, aquí estamos y les mando muchos saludos.
10: Hace ya días, don Víctor, que no se comunica Blanquita Ortiz.
12: Sí, ya, tengo rato que no la escucho, ojalá que se comunique, porque la señora platica muy muy suave, tiene una plática muy alegre, y pues les mando saludos, su amigo, con todo respeto, su amigo Víctor Ramos.
10: Todos los que se comunican a esta auténtica radio de Tribuna del Pueblo tienen, como dicen los chamacos, tienen buen rollo, ¿eh? Tienen bonita plática. También y de eso se trata, pues.
12: Que también llame. Sí. Sí. Bueno, don Pedro, pues muchísimas gracias y me dio gusto hablar con usted. Y ahí saludo a los muchachos que están ahí y a todo su programa.
10: Sí. Oiga, don Víctor, antes de que se vaya, ¿usted de deportes o no?
12: Pues mira, don Pedro,
10: hablando en plata pura, no hay ningún problema, ¿eh?
12: No, mire, pues yo como le dije, yo viendo jugar a mi Chivas Rayadas de Guadalajara, yo con eso soy feliz. Mi Chivas, 100% mexicano.
10: Sí, ándele pues, don Víctor.
12: Aunque le dé como que a un Scooby, no le hace, pero yo mi Chivas.
10: Sí,
13: así me conoce, sí me conoce, don Víctor.
10: Sí,
12: así es, Scooby, te mando saludos.
10: Igualmente. Bueno, déjeme le menciono que aquí hay un compañero que le va a la América, ¿eh? Nadie es perfecto, no importa.
12: Ok, don Pedro, aquí estamos, y cuídense mucho, muchachos.
10: Ándale, pues. Sí, ya ven, don Víctor, le envía saludos al joven, el joven de lente mica gruesa, el muchacho alegre. ¿A quién le irá el muchacho alegre? No sé realmente. ¿Sí? Desde que don Víctor Manuel Hernández le habló de los Jaibos, ¿sí? Él sueña con una camiseta de los Jaibos. Sí. Dice, ya que no me puedo comer una jaiba, pues al menos le voy al equipo de los Jaibos, porque él cree que don Víctor todavía juega. No, don Víctor no juega ni con los super veteranos, ¿eh? No. Dice uno de los dos, o Tiburones o los Jaibos. En fin, vámonos a la pausa, no le cambie, regresamos.
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16: Asociada con un presunto desafío difundido en redes sociales, un adolescente de Oklahoma permanece hospitalizada después de que su familia señalara que habría sufrido una emergencia médica vinculada con el consumo excesivo de Benadryl. Un avión experimental X-59 ha superado por primera vez la velocidad del sonido sin generar el característico estampido sónico de modelos predecesores. Un hito que la NASA considera decisivo para el futuro de la aviación comercial supersónica. Un informe presentado por el diario The Washington Post asegura que el costo de salón de baile de la Casa Blanca continúa en ascenso y trascendió que rondaría ya en $600 millones, de los cuales la mitad serían cubiertos por dinero público. Una avioneta con problemas en el tren de aterrizaje atravesó una valla y se estrelló en un estacionamiento tras aterrizar en el aeropuerto Whitman de Paikoma. Aunque resultó herido, el piloto pudo salir de la avioneta por su propio pie. Esta es la voz de Marcia Enciso desde San Diego.
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Una de la tarde ya con 37 minutos, una con 37 hora de Baja California. El teléfono aquí en el estudio marcando el 664-303-1880. Vamos a concluir las efemérides. Mire, se dice, se comenta y se rumora que en un día como hoy, pero de 1817, es liberada doña Josefa Ortiz de Domínguez, heroína del movimiento de independencia de nuestro país. Doña Josefa había sido detenida, pues, por quienes se negaban a que México siguiera siendo un país, una nación, una colonia, pues, española. Y doña Josefa fue una mujer que luchó incansablemente al lado de aquellos que querían un mejor destino para esta nación. Encabezado desde luego este proyecto independentista por el cura Hidalgo, por José María Morelos y Pavón, por el corregidor Domínguez y una serie de hombres, de mujeres y hombres que luchaban. Entre esas mujeres, bueno, se encontraba doña Josefa, quien fue detenida, ¿eh? Para que vean que también la justicia se aplicaba, como la Santa Inquisición en contra de las mujeres. Y en 1885 llega a Nueva York la Estatua de la Libertad. Un monumento emblemático, una estatua emblemática, pues, en Nueva York, allá en los Estados Unidos. Y en 1911, mire, este dato es sumamente importante para que vea que a diferencia de Tijuana, pues allá en Mexicali no le hacen tanto ruido. Mire, en 1911, bajo el gobierno de Francisco León de la Barra, empeñado en combatir a los liberales en el distrito de la Alta y Baja California, es derrotada la guarnición magonista que se encuentra en Mexicali. Este dato tiene que ver con Baja California. Pero yo le decía a usted, aquí en la ciudad, aquí en Tijuana, hay un grupo de personas que ellos definen la defensa de la ciudad como parte de un hecho heroico, histórico. Y bueno, no quiero que esto suene a algo que se pueda malinterpretar. A diferencia de Mexicali, no, allá en Mexicali no le agregan este término de héroes, de defensores de Mexicali, ¿no? Salvo aquí en Tijuana. ¿Por qué? Porque en Tijuana carecíamos de figuras que se pudieran sacrilizar, ensalzar. Es decir, en pocas palabras, no tenemos héroes. Y si se tratara de buscar un evento o un hecho histórico para poner en alto la ciudad a los personajes, pues créanme que tampoco es mérito, ¿eh? Por eso los mexicalis, que son más sobrios, dijeron, a ver, momento, un acto así de defensa heroica, pues no, que tampoco sucedió en Tijuana, ¿eh? Claro que no, pero como dijo don Luis G. Basurto, cada quien su vida. Y en 1939, el último guillotinado en público allá en Francia, bueno, pues fue Eugen Whitman. ¿Sí? Fue ejecutado en Versalles. Seguramente ha escuchado la frase, mira, le cayó la guillotina. Bueno, pues de ahí viene. Antes no estabas de acuerdo con la corona, no estabas de acuerdo con la república y pásenlo por la guillotina. Así de simple. O en pocas palabras, muerto el perro, se acabó la rabia. Los pasaban por la guillotina.
les metían la cabeza ya una armadura y la dejaban caer, y allá iba a caer la cabeza rodando, pues. Le pasaban el guillotinazo. Yo tengo un amigo, bueno, yo digo que es mi amigo, no sé qué piense él de mí. Le decimos la guillotina, porque no deja títere con cabeza. El 1985, el transbordador Discovery de la NASA coloca en órbita el primer satélite mexicano Morelos 1. El programa costó 30 millones de dólares. Fíjese todo lo que pagó México. Pero bueno, gracias a ese satélite, pues ahora existen las telecomunicaciones. Sin embargo, bueno, pues hay que entender de que la tecnología avanza y esta no se detiene. Avanza y avanza, y cada día nos aproximamos mucho más a los nuevos adelantos de todo esto. Y si usted se siente sorprendido por las expulsiones de los Estados Unidos, de todos aquellos inmigrantes, mire, en 1954, aproximadamente 1 millón de trabajadores agrícolas indocumentados son deportados por el gobierno norteamericano. 1 millón de trabajadores indocumentados, mujeres y hombres, fueron expulsados de los Estados Unidos. Mire, pues sí, claro, desde luego. Una vez que concluyó la Segunda Guerra Mundial y que la mano de obra mexicana, de los jornaleros agrícolas, los que cruzaron y que fueron los que salvaron al campo norteamericano, les quitó el hambre, pues, gracias a estos mexicanos. Y una vez que ya Estados Unidos se estabilizó de la Segunda Guerra, ahora sí, te regresas. Así como llegaste, así te regresas, ¿no? Se generó todo un movimiento que hasta la llegada de Andrés Manuel López Obrador, muchos de esos trabajadores agrícolas, de esos indocumentados, pudieron sentir un poco de beneficio, porque muchos de estos trabajadores estuvieron pagando impuestos. Los braceros, pues, en pocas palabras. Los braceros. Una lucha que hasta la fecha no ha terminado por el robo, el saqueo que hizo o que hicieron los gobiernos emanados del Revolucionario Institucional y la parte que le corresponde al Partido Acción Nacional. Se clavaron la lana, de plano. 1:00 p.m. ya con 45 minutos, 1:45, hora de Baja California. Vamos a ir a una nueva pausa, no le cambie. Regresamos.

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12: Amigos, vamos rápidamente con la fiesta futbolera, y es que en el partido que se da, que es el segundo de esta jornada, Inglaterra consigue su segundo gol y el equipo de Croacia también. El empate cayó al minuto 36 de todavía el primer tiempo. Martín Baturina de Croacia empataba el encuentro 1-1, pero más tarde al minuto 42, otra vez Harry Kane, el inglés, consigue el 2-1. Está a punto de terminar la primera parte. Se juegan 5 minutos de compensación. Y en estos momentos justamente se da la anotación del empate. No da cuartel el conjunto de Croacia, que está consiguiendo al minuto de compensación 46 minutos. Al minuto 40 y que es el 51. de esta parte complementaria, está consiguiendo el 2-2, está de alarido este encuentro en la fiesta futbolera. Inglaterra 2, Croacia 2 goles.
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6: Una de la tarde con 51 minutos, una con 51 hora de Baja California. El teléfono aquí en el estudio marcando el 664-303-1880. Bien, bueno, pues vamos a continuar. Le agradezco a mis amigas y amigos que nos están siguiendo en estos momentos a través de las redes sociales. Ya sabe cómo ubicarnos, por si usted quiere dejarnos algún tipo de mensaje, una denuncia o algún comentario, alguna reflexión. Mire, en la cuenta, por lo regular, en la cuenta de Radio Ranchito, ahí nos va a encontrar: Radio Ranchito 1420 AM Tijuana, Radio Bahía 1470 AM Tijuana, y en todas las plataformas de Radio Cadena Enciso. También agradezco a mis amigas y amigos que nos están siguiendo por televisión. Ya sabe cómo nos encuentra: RCE TV, que quiere decir Radio Cadena Enciso Televisión. Bueno, pues una de la tarde con 52 minutos. Antes de pasar a el análisis, a la información, a los comentarios, quiero agradecer a mi amigo Ray. Ray Herrera se comunicó vía telefónica con un servidor y bueno, está muy al pendiente de este espacio. Y coincidíamos, fíjese, me daba la información mi querido Ray, que hoy es el cumpleaños de nuestro amigo y compañero Jesús Bojórquez. Jesús Bojórquez, de costa a costa y de frontera a frontera. Chuy, Jesús Bojórquez. Hay una relación de amistad con Jesús Bojórquez de hace muchos años, muchísimos años. Y lo que muy pocos saben, ¿sí? Fuimos compañeros, Jesús Bojórquez, no solamente de trabajo en una estación, prima hermana, por cierto, si así le vamos a llamar. Fuimos compañeros de trabajo, pero lo más importante, tanto para Chuy como para un servidor, es de que estuvimos en un taller artístico, un taller creativo, un taller que nos sirvió muchísimo para nuestro propio desarrollo. Él llegaba a esta ciudad, ¿sí? Posteriormente, no sé si llegaron juntos él y su hermano, pero a quien yo conocí, traté, y todavía hasta la fecha existe muy buena relación entre Jesús, entre Chuy Bojórquez y un servidor. Estábamos jóvenes, y los dos, ahí te va, Ubaldo, los dos le hacíamos al teatro, Jesús Bojórquez, así como usted lo escucha. Así es de que, mi querido Ray, agradezco toda la información. Y por cierto, en esta plática que teníamos mi querido Ray Herrera y un servidor, la Estatua de la Libertad, mire qué interesante, la Estatua de la Libertad, el testerazo, fue un regalo del pueblo francés a los Estados Unidos. Y la escultura fue diseñada, fue concebida por el artista Frédéric Auguste Bartholdi. Y la estructura interna de la Estatua de la Libertad, bueno, pues usted ya conoce al ingeniero. Es muy famoso. No es el ingeniero aquí de Tijuana, ni el de allá, ni el de acá. No, ese, ni tampoco aquel vago. No. Es la estructura interna de la Estatua de la Libertad. Pues, ¿quién más? Eiffel. Sí, tenía que ser. Tenemos llamada, ¿verdad? Pues adelante, no hay que hacer esperar a mis amigas. ¿Quién nos habla?
13: Pedro López Solís, señor, para servir a usted y a los radioescuchas.
6: Fíjate cómo te reciben con la marcha de Zacatecas. Sí, como...
13: El segundo himno nacional mexicano,
6: sí. Oye, pero fíjate que la marcha de Zacatecas, yo la escuchaba mucho cuando llegaban los circos de pueblo o los cines, ¿sí? Allá a los ranchitos. ¿Sí recuerdas? No, Pedro. Pero Vicente Landín no es de pueblo, él es de ciudad. Aunque ahorita...
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6: Sí. Adelante, Vicente.
13: Oye, Pedro, quiero hacer un compromiso serio con el hombre que es el segundo padre de los chamacos, de los escolapios.
6: Ándale.
13: Mira, ya se lo dije a Marcia estando tú presente en cabina.
6: Ahí.
13: Yo vine a San Luis a comprar dos trajes de charro.
6: ¿A San Luis Potosí o dónde?
13: A San Luis Potosí, a San Marcos, acá para el lado de San Marcos.
6: ¿Hubiera sido a Jalisco, allá donde están los charros?
13: No, en San Marcos están mejores que en Jalisco.
6: Tú te fuiste a la feria Jalisco, de San Marcos.
13: A pesar de que Jalisco que dice que es el padre y la madre de la charrería, no
6: Jalisco
13: es cierto.
6: Jalisco no, señor, se raja,
13: Mira,
6: ni
13: no
6: recula.
13: Porque el charro cantor se los demostró en su tiempo con la Rosita Quintana. Uh-huh. Qué hermosa
6: mujer, ¿verdad? Como todas las mujeres. Pero Rosita Quintana, qué bárbaro, ¿eh?
13: Cuando les entró a caballo y les cantó, ¡ay, Jalisco, no te rajes!
6: Sí.
13: Oye, Pedro, pero quiero hacer el compromiso serio. ¿Qué te parece si convencemos al staff de Radio Ranchito, o sea, al grupo que maneja la estación, y el sábado o el domingo, eso ustedes lo van a decidir, porque ya prometimos que el día de San Juan es entre semana y no se puede.
6: Fíjate, para que lo tengas muy presente, el día de San Juan es de hoy en 8.
13: Así es.
6: Va a caer miércoles.
13: Pero como el entre semana todos me salen con que quejaron, chiles asando, que les salen los pies, que no pueden esto, lo otro. El fin de semana dejamos la comida, pero te voy a decir por qué. Porque quiero llegar al acuerdo con todo el staff de Radio Ranchito para que me ayude a sacar adelante aquí en este rancho fantasma y flojonazo como reina del testerazo a Marcia Enciso en honor.
6: No, pues eso se lo tienes que decir a ella, no a mí. ¿Y dónde vas a dejar a la Griselda? ¿Por qué no la coronas a ella? ¿Ella siente el testerazo?
13: No. Porque es en un homenaje póstumo a Luis Enrique Enciso, claro.
6: Ah, bueno, así sí. Nomás no me digas que te vas a ir una encuesta como los de Morena, ¿eh?
13: No, esos ni me los mientes, porque es una bofetada, hombre. Es una bofetada.
6: Muy bien, pues, Vicente. Oye, mañana aquí en el programa está Marcia Enciso y Mirna Burgi. Pues mira, mañana le seguimos. Marcia extraoficialmente ya me dijo que sí, pero mañana la comprometes.
13: Sí, mañana a la
6: los
13: superliña,
6: del staff. No te prometo nada porque andan muy enmundialados.
13: No, yo les voy a quitar la camiseta del mundial, hombre. Está mucho mejor el hecho de que aprovechemos las ondas hercianas de Radio Enciso para arreglar la problemática.
6: Ya me imaginé a Marcia con botas, mezclilla, camisa de cuadros y un sombrero.
13: Y sobre todo el potro salvaje indio que tengo para que de alguna manera...
6: Lo único que yo conozco que tienes ahí en el rancho es la mula bronca. La mula prieta.
13: No, pero ya le traje para Marcia, ya le bajé de la tierra un caballo pinto, como el del Michael Landon.
6: Fíjate que tengo un amigo aquí, el muchacho Alegre, a lo mejor lo puedo convencer, pero pues, para él solamente un pony.
13: Mira, el muchacho Alegre se sube hasta en un elefante.
6: Pues son elefantes color de rosa los que mira todos los días abajo de la higuera. Vicente, ya me voy a la pausa. ¿Sí? Y mañana nos comunicamos, mañana que esté Marcia.
13: Ya que esté Marcia.
6: Sí, ándale pues, gracias.
13: Gracias.
6: Vamos a la pausa, regresamos.

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15: Ya estamos de regreso, gracias. Muchísimas gracias por continuar aquí con nosotros en esta auténtica Radio Tribuna del Pueblo, tercera edición. 2:05 hora de Baja California. En estos momentos nos enlazamos con la capital de el estado 29, Mexicali, la ciudad que capturó el sol. Allá en Mexicali estamos en la grande, en la 1050 de amplitud modulada. Esta señal llegamos parte parcial de Sonora hasta San Luis Río Colorado, la Reserva del Pinacate, el desierto de Altar y la ciudad de Nogales, Nogales, Sonora. De aquel lado de la frontera ya también estamos en todo lo que es Arizona, Yuma, Calexico, hacia abajo. Estamos en todo lo que es el fértil Valle. Saludos para mis amigas y amigos del Valle. Y en esta ruta hasta topar allá con el bello puerto de San Felipe, San Luis Gonzaga y Bahía de Los Ángeles. Ahora sí, estamos cubriendo de punta a punta todo el estado, los 7 municipios, por todas las frecuencias de Radio Cadena Enciso. Estamos enlazados con el estado 29. Es el mismo número telefónico con la regional de Tijuana, 664-303-1880. Aquí en la zona metropolitana, el pueblo mágico de Tecate, Rosarito, el quinto municipio, y por supuesto la ciudad más visitada del mundo, lo mismo que allá muy cerca de la bahía de San Francisco, Los Ángeles, Paso Robles, San Diego, y desde luego el condado y la bahía de San Diego. Le comento que nosotros salimos al aire a través de los micrófonos y estudios aquí en Tijuana de la legendaria XEHC, Radio Bahía 1470. Bueno, nos vamos al análisis, a los comentarios. Hay tres temas, yo le decía a usted. El primero de ellos tiene que ver con la convocatoria. Hubo conferencia de prensa. La dirigente nacional del partido Morena, la arquitecta Ariadna Montiel, Citlali Hernández, el presidente del Partido del Trabajo y la dirigente del Partido del Verde Ecologista, todos estos dirigentes llegaron acompañados, por supuesto, de gente que está trabajando en el proceso que ya inició. Le voy a dar detalles de esta rueda de prensa. Esto ocurrió allá en la Ciudad de México. Sin embargo, pues ya hay repercusiones, al menos en los 17 estados de la República en donde se va a renovar el Ejecutivo Estatal. También le voy a comentar a usted, hasta donde no sea posible, el tema de los viene-viene y el de los pedigüeños. Al menos aquí en Tijuana, no sé allá en el caso de Mexicali o de Tecate cómo esté ese tema, pero de que hay gente que se dedica a eso, digo, porque yo he estado en Mexicali, lo mismo que en Ensenada, por supuesto, pero en Tijuana lamentablemente no le puedo decir a usted que es un cáncer o algo que genera un problema. No, aquí el asunto es de que, híjole, pues con todo el respeto del mundo, hay ausencia de autoridad. Yo no digo para que los agarren y los ubiquen en un sitio en donde puedan hacer su actividad remunerativa, porque no falta quien les dé. Si estamos hablando de la ciudad más visitada del mundo, mire, a estos pedigüeños los va a encontrar aquí en la garita, en la línea, los va a encontrar en la zona centro, en el mero corazón de Tijuana, los va a encontrar en las 5 y 10, o en todos aquellos lugares donde hay un negocio, y es un poquito incómodo, incómodo. A lo mejor usted va a preguntar, ¿de qué manera o por qué lo dices? Mire, si está en un establecimiento tomándose un cafecito, disfrutando de los sagrados alimentos, del otro lado del cristal, pues hay una persona en condición de calle, tocándole, ¿sí? Yo no digo que el dueño del establecimiento los corra, no, de ninguna manera. Pero sí hay dependencias del gobierno que debería de atender. Es muy probable que en algún estado de la República o en algún municipio la Secretaría de Bienestar o el DIF lleve lonches, dé servicios. Aquí no. Aquí la gente en condición de calle está a la buena de Dios. Estos son los indigentes. Pero yo estoy hablando de los pedigüeños.

Ya le entré, de hecho, al tema y por ahí le sigo. En un momento abordaremos el asunto de la conferencia de prensa del partido Morena. Bueno, de los dirigentes de los partidos que van en coalición o en alianza. Entonces, pues, regresando a este asunto de los pedigüeños y la gente en condición de calle, no es nuevo en Tijuana. Yo le voy a decir a usted que esto a mí me parece sumamente complicado. ¿Por qué? Porque gobiernos van y gobiernos vienen y no hay quien se haga responsable de este problema. Sí, es un problema de carácter social, incluso es un problema de salud pública. ¿Por qué razón? No por el hecho de que la gente pues no esté en condiciones de poder caminar por la calle o de que el aspecto que dan no sea el más adecuado, no, sino por todo lo que representa un tema tan delicado como tiene que ver el hecho de las bacterias que andan sueltas en el ambiente. Y cuando digo bacterias que andan sueltas en el ambiente, aquí me voy a detener, como dijo el carnicero, vayámonos por partes. Estas personas en condición de calle andan merodeando cerca de los recipientes de basura. Dirá, bueno, pues, total, ellos son libres de hacer lo que les dé su regalada gana. No, cuando yo digo que debería o que hay dependencias que tienen que atender este problema. Y habrá algún lugar. Yo en Tijuana al menos no he visto. Había una iglesia cristiana ajena a la iglesia católica. Me parece que se llama El Ancla. Yo no soy partidario de las religiones que se dedican a hacer servicio. No, el responsable directo tiene que ser el gobierno. Bueno, esta iglesia tiene, me parece, o tenía, tenía un baño con regadera portátil. Era arrastrado con un remolque y se instalaban y llegaban voluntarios. Aseaban algunas personas, particularmente cerca del bordo. Y luego posteriormente les daban alimentos. Y cuando digo que en el ambiente puede haber bacterias, no por ellos, no, sino por lo que genera un recipiente, un bote de basura. Esta gente, lamentablemente, pues agarra y arroja la basura. La avienta a los cuatro vientos. Cerca de los espacios de alimentos. Por eso yo le menciono, es un tema de salud pública, en donde el Estado es el responsable particularmente. Ahora vayámonos al aspecto municipal y su responsabilidad. Un policía no puede levantarlos. Un policía o un agente de seguridad tampoco lo puede subir a una patrulla sin una orden judicial. Por eso, el policía está consciente de eso, ¿eh? Y luego, en lo inmediato, está también el tema de los derechos humanos. Dirá, ¿una persona de esa naturaleza tiene derechos? Sí tiene derechos, déjeme decirlo. Y los derechos están tutelados, o esas personas se tienen que manejar a través de cuestiones en donde la autoridad habla por ellos. Pero al no haber un espacio, que yo no creo en la patrulla espiritual en el sentido de que se los lleve, no, es que tiene que ser el gobierno. Ante la ausencia de políticas públicas para atender este fenómeno en Tijuana o en Baja California, pues llegan organizaciones, llegan a

en un espacio que rentaron o les prestaron. Ahora, ese tipo de lugares reciben financiamiento. Unos vienen de fundaciones de Estados Unidos, otros vienen de recursos que reciben del propio gobierno. ¿A poco cree que esos 7 millones de pesos que le otorgaron al Chiquilín era por obra y gracia del Espíritu Santo? No, y hay mucha gente que sigue a esa persona y lo defiende. Y además hicieron un gran mitin. Y hasta hizo o dejó entrever que le interesaba la política, así como el de Mexicali, ¿no? El influencer. Hay que diferenciar el influencer del comunicador, el comunicador del periodista. Y así sucesivamente. Creo que ya me estoy yendo por cuestiones en donde estos personajes también se benefician políticamente. Prefiero regresar al tema de los indigentes, de los pedigüeños y de los viene-viene, pero después de la pausa. No le cambie. Regresamos.

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2: Amigos, vámonos inmediato con la fiesta futbolera. Inglaterra 3, Croacia 2 goles. Ha iniciado la parte complementaria y ahí a los inicios, Bellingham, este jugador de la Liga de las Estrellas, consigue el 3-2. Antes, el 2-2, le recordamos la anotación de Peter Musa, quien encontraba antes de irse al descanso, antes de irse a los vestidores, el 2-2. Pero ¿qué tal al inicio de esta parte complementaria? Segundo tiempo en la fiesta futbolera, 3-2 gana Inglaterra y tiene mucho tiempo todavía por delante. Mañana México juega contra la selección de Corea en Guadalajara, Jalisco, donde ya llegaron desde ayer a las 8 de la noche, lo recibieron con mariachi, con fiesta, se acordonó el área donde llegan al hotel la selección de Guadalajara, entre gritos, pozoles y sombrerazos recibieron a la selección, que bueno, pues ya se tiene que poner a trabajar porque tiene que ganar ante la selección de Corea del Sur. Por lo pronto, Inglaterra 3, Croacia 2 goles, fiesta futbolera.
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0: 2 de la tarde con 22 minutos, 2 con 22, hora de Baja California. El teléfono aquí en el estudio marcando el 664-303-1880. Le estaba comentando sobre las obligaciones o funciones del Estado mexicano, la Federación. El asunto de los migrantes, mire, ¿por qué lo relaciono? Pues por algo muy sencillo. Muchos de ellos llegan aquí a la frontera norte, sobre todo a Tijuana, y terminan quedándose a la buena de Dios, varados por la política antimigrante generada por los Estados Unidos o la expulsión de gente de aquel lado de la frontera y se quedan aquí en Tijuana. Al no encontrar trabajo, al quedar frustrado el sueño americano, terminan en condición de calle. Y así, otros por una cuestión de adicción. No le estoy diciendo que esto está convertido en un fenómeno, ni que es en general, no. Solamente es uno de los tantos factores del por qué la gente queda en estas condiciones. El alcohol, la droga, particularmente la droga, y muchas, muchas otras cosas. En fin, parte fundamental de esa gente que anda en la calle, ¿sí?, pidiendo, o que terminan limpiando el cristal de los carros en la calle Segunda, generan, no mal aspecto, sino generan parte de lo que es el hecho de que la basura quede desparramada, quede fuera de su lugar, que el camión recolector de basura ya no pueda recogerla. Por eso se mira sucia la línea, se mira sucio el centro, agréguele también a los perros callejeros. Pero bueno, dejo de lado un poco esto, ¿sí? Los pedigüeños, al estilo de cómo manejan algunos términos los vecinos del norte allá en los Estados Unidos, los pedigüeños se han convertido en Tijuana en una industria, ¿eh? Hay mujeres, hay hombres que tienen trabajando, que tienen pidiendo dinero a sus hijos. O no sé realmente si son sus hijos o no. Sería cuestión de indagar, de hacer un trabajo. Porque, mire, no digo que son listos o astutos. Astutos sí. Si uno ve que quiere preguntarle a esas personas que dónde viven, que por qué hacen esto, en lo inmediato se escabullen, se pierden, ¿sí? Entonces, son parte de una industria, ¿sí? Otras personas que no son explotadores de infantes o de niños, que los tienen pues trabajando ahí vendiendo cualquier cosa. Otras de las personas que piden son no tan niños, ni tan jóvenes, pero sí pueden o están en condiciones de trabajar, pero no lo hacen. Se ponen a vender que esto, que lo otro y que aquello en la calle. O de plano, le piden, ¿sí? Pero bueno, pues así es la vida, así son las cosas, mientras el gobierno no haga de la política social una actividad que dé resultados, que tome medidas al respecto, lo vamos a seguir mirando. Y quién sabe hasta cuándo. Pero Tijuana es la quinta economía. Tijuana es una frontera sumamente importante. Tijuana llegó a ser la ciudad más visitada del mundo. Tenemos restaurantes de primer nivel. Tenemos lugares maravillosos, y no solamente Tijuana, Ensenada, Playas de Rosarito, Mexicali. O sea, en pocas palabras, creo, so pena de que usted piense lo contrario a un servidor, de que se le debe de prestar mucha atención a estas cosas que yo le estoy mencionando, la gente en condición de calle y los pedigüeños. Otro problema que usted va a ver aquí en la ciudad y está relacionado con los viene. usted no se puede llegar y estacionar de buenas a primeras en ciertos lugares. ¿Por qué? Porque ahí está una persona. Nada tiene que ver con el gobierno, nada tiene que ver con los negocios, pero, bueno, con el negocio sí, pero no el de enfrente, no el de las frutas, las verduras, el mercado, nada que ver. Sino que esa persona se apropió de un lugar en donde sabe que ahí va a ser su negocio privado. Agarra cajas o trae su propio cono y lo pone ahí. Y si usted viene a consulta al Seguro Social, le quita el cono y le dice, póngase ahí. Ahí me da una cooperacha. Por mala suerte, usted termina dándole 10 pesos o 5. O a lo mejor las gracias, porque resulta que no traía monedas. Y este tipo, o esta persona, o estas personas, le recuerdan el 10 de mayo, a propósito del Día del Padre. ¿Se molestan? No les puede dar cualquier cosa. Ellos ya son de 30 pesos para arriba. Y me parece que eso es poco. Cobran como cualquier otro estacionamiento. Insisto, hace un momento yo le decía a usted, si por mala suerte usted se pone al tú por tú con ellos y le dice, oye, quita ese cono, quita esa caja, me voy a estacionar. No, que aquí no puede estacionarse si se prende en un diálogo no muy amigable. Y finalmente la persona termina accediendo y usted se estaciona ahí. Bueno, sale de su vehículo, o a menos de que se quede ahí a esperar a alguien. Pero si sale de su vehículo, cuando regrese usted del mandado o la actividad que tenía que hacer y que se vio en la necesidad de dejar ahí, en donde tuvo antes de realizar lo que tenía que hacer, bueno, pues corre el riesgo de que su carro lo va a encontrar sin aire, es decir, ponchado, o con alguna otra travesura, es decir, algún rayón en su pintura del vehículo, o un cristalazo. Eso es lo que puede suceder. Bien, vamos a ir a una nueva pausa, no le cambie, regresamos.
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2: Se congela el bateo de San Diego. André Pallante lanzó 6 brillantes entradas de solo 4 imparables para guiar a los Cardenales de San Luis a una victoria de 3-2 sobre los Padres. Michael King cargó con la derrota al permitir las 3 anotaciones de San Luis por los Frailes. Las únicas carreras llegaron con el imparable de Ty France tras un robo de base de Samantha Taylor y un doblete remolcador de Jackson Merrill. Con este doloroso descalabro, la novena de San Diego agrava su mal momento y suma ya 15 derrotas en sus últimos 21 compromisos. Lucha histórica en el Mundial 2026. Lionel Messi anotó un triplete en la victoria de Argentina 3-0 ante Argelia y alcanzó un récord legendario. Con esos 3 goles, el astro argentino suma 16 dianas en las Copas del Mundo, empatando al alemán Miroslav Klose como el máximo anotador en la historia del certamen. Además, Messi iguala a Cristiano Ronaldo al marcar en 5 ediciones mundialistas distintas. Lo impresionante es que, al ser apenas el debut del albiceleste, el 10 queda un solo paso de romper el récord y quedarse con el trono en solitario. Buenas noticias para los Dyers. Tras darle el triunfo a su equipo 1-0 ante los Rayas con un panorámico cuadrangular de 427 pies, el manager Dave Roberts confirma que Shohei Ohtani sí realizará su apertura programada como lanzador este miércoles en el Dodgers Stadium. Ohtani, quien venía saliendo de una inflamación en la rodilla, subirá a la loma, pero no verá acción como bateador designado. Esto como medida de precaución para cuidar su salud. El fenómeno japonés buscará extender su tremendo momento en el montículo, donde presume una efectividad de 1.06 con 73 ponches en 11 aperturas este año. Guerra en el ring de Monterrey. En una histórica lucha de apuestas en la alianza WWE AAA, el grande americano defendió con éxito su incógnita y desenmascaró a Chad Gable. Tras la victoria, el esteta extranjero, quien en realidad es Ludwig Kaiser, anunció que subastará la máscara de esa noche a través de Fanatics como agradecimiento a la afición mexicana, asegurando que ella siente a México como su propio hogar. Además, el gladiador dejó la puerta abierta para volver a apostar la tapa en el futuro, si aparece el rival correcto. El Gran Premio de España tiene nueva casa y FEMA presentó oficialmente Madrid, el circuito híbrido que albergará la Fórmula 1 en Madrid a partir del próximo 11 de septiembre y hasta el año 2035. El trazado destaca por su diseño único y por la monumental, una espectacular curva peraltada en la zona de Valdebebas con 540 metros de longitud y un desafiante 24% de desnivel. El piloto madrileño Carlos Sainz, embajador de la carrera, elogió la combinación de rectas largas para rebasar y zonas fluidas, anunciando además que tendrá su propia zona para la afición en la curva número 8. Con el asfalto listo y más de 90.000 boletos vendidos, la capital española se declara lista para el rugir de los motores. 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
0: Ya son 2 de la tarde con 36 minutos, 2 con 36 hora de Baja California. El teléfono aquí en el estudio, marcando el 664-303-1880. Aprovecho para saludar a mis amigas y amigos de allá de Mexicali que nos están siguiendo en estos momentos a través de la gran D, la 1050 de amplitud modulada. También agradecemos a quienes hacen el favor de acompañarnos de aquel lado de la frontera. Desde allá, muy cerca de San Francisco, Los Ángeles, Paso Robles, San Diego y hasta Yuma, Arizona y la ciudad de Calexico, allá en la Unión Americana. 664-303-1880. Mire, hoy por la mañana, poco antes de las 11, Morena, el partido en el poder, con sus aliados, el Partido Verde Ecologista y el Partido del Trabajo, convocaron una conferencia de prensa. Esto fue ahí en la Ciudad de México. Nosotros pudimos darle seguimiento a través de las redes sociales, fue transmisión en vivo. Lo importante que ahí se dijo, bueno, pues palabras más, palabras menos. Esta conferencia estaba encabezada por la presidenta nacional del partido Morena, Ariadna Montiel, pero le decía, lo más trascendente es de que este partido político, el próximo lunes, lanza su convocatoria. Y a partir de que se hace pública la convocatoria, pues ya van a concurrir el día 22 quienes desean. Para el caso de Baja California, bueno, pues tendrán que registrarse mujeres y hombres que aspiren. Morena y sus aliados le han llamado coordinación, pero quien quede después del resultado de una encuesta, una vez que se registren, quien quede, porque no va a ser en automático. Claro que no, por supuesto que no. Se van a registrar el día 22 y van a esperar el resultado de una encuesta en donde va a abarcar personas del Partido Morena, del Partido del Trabajo y por supuesto del Partido Verde. Si lo miramos por el lado de Baja California, bueno, quienes aspiran a la coordinación de Morena, de los programas o, por supuesto, la defensa de la cuarta transformación o del segundo piso, como le llaman, de este gobierno. Armando Ayala Robles, en el caso de los hombres, Jesús Alejandro Ruiz Uribe, se ha mencionado al doctor Ismael Burgueño Ruiz, al maestro Alfredo Álvarez Cárdenas y por supuesto al diputado federal Fernando Castro Trenti. Son ellos, en el caso de los hombres, Armando Ayala, Jesús Alejandro Ruiz Uribe, Ismael Burgueño Ruiz, el alcalde de la ciudad, Fernando Castro Trenti, diputado federal, y Alfredo Álvarez Cárdenas. Fernando Castro es actualmente diputado, lo dijo con todas sus letras Citlali Hernández. Se van a registrar, va a haber un resultado de una encuesta. Una vez concluida la encuesta, bueno, pues cada quien, si no les favoreció, pues cada quien va a regresar a sus actividades. En el caso, pues, insisto, de quienes tienen un cargo público, van a tener que pedir licencia, ¿sí? Si es que se van a registrar. Tienen de aquí al día lunes, o a más tardar, poco antes, horas antes del 22 de este mes. Fernando Castro Trenti tendrá que pedir licencia a la Cámara de Diputados, es diputado federal, ¿sí? Estoy hablando de los hombres solamente, ¿eh? El senador de la República, que acaba de concluir, por cierto, su segundo informe legislativo, Armando Ayala Robles. Yo le pregunté aquí en esta tribuna que si iba a aspirar a la coordinación de Morena. Dijo, esperaría la convocatoria. Tendría que estar pidiendo licencia, ¿sí?, la próxima semana. Por supuesto, va a ser una decisión que van a tomar todos ellos. Son los que tienen un cargo público. En el caso del doctor Ismael Burgueño, también tendría que pedir licencia a Cabildo para ausentarse de las funciones de presidente municipal. ¿Quién asumiría? Bueno, pues quien sea el suplente, ¿sí? Pero eso lo vamos a mirar. La próxima semana va a haber muchísimas novedades en el plano político. El doctor Jesús Alejandro Ruiz Uribe, pues él dejó la secretaría, la delegación de bienestar. El maestro Alfredo Álvarez Cárdenas dejó la Secretaría General de Gobierno. Y ellos son, ¿eh?, son los que se mencionan. Se menciona por el lado del Partido Verde Ecologista al diputado local. Jorge Ramos Hernández tendría que pedir licencia la próxima semana al Congreso de Baja California. Esto es en el caso del Partido Verde, ¿sí? En el caso del Partido del Trabajo, si es que se va en alianza o si se van solos, bueno, pues eso tendrá que ver qué decisión toman allá en la Ciudad de México esta comisión política que la encabeza, la preside Citlali Hernández. Pero el Verde ha dicho que sí va en alianza con Morena para todos los cargos, incluido la gubernatura en Baja California. En el caso de las mujeres que suenan para la coordinación, que forman parte, pues, de las personas mencionadas, que se les está citando constantemente en las redes sociales, bueno, pues aparece la senadora Julieta Ramírez. Julieta, fíjense, a raíz de esta conferencia de prensa, Julieta Ramírez hace un momento acaba de pedir licencia al Senado de la República para separarse y la próxima semana, o una vez ya que se abra el registro, pues ella tendrá que solicitar su inscripción para poder disputar la coordinación. Todavía falta que se decida si la coordinación o si la candidatura va a recaer o en mujer o en hombre. Eso todavía no se define. Tendrá que revisarse a nivel nacional. Y otra que tendrá que pedir licencia como diputada federal es Evangelina Moreno. Son ellas dos. Pero si es que el Partido del Trabajo decide irse en alianza con Morena, porque no va a ser una decisión local, eso también se escuchó en la conferencia de prensa, ¿sí? Lo que digan las coordinaciones o las dirigencias estatales de los partidos políticos es una cosa, y lo que diga el PT, el Verde y Morena a nivel nacional es otra cosa muy distinta a la que se está pensando abajo. Le decía, el Partido Verde no trae candidata a la gubernatura. Solamente trae para el caso de que sea hombre y es Jorge Ramos. El PT ha dejado entrever o ha abierto la posibilidad de que la exalcaldesa Montserrat Caballero sea su candidata. De ser así, y si es que van en alianza, bueno, tendrá que someterse, al igual que Julieta Ramírez y que Evangelina Moreno, a esa encuesta. El PT ya tiene definido, salvo, insisto, de que a nivel nacional el PT le diga a la dirigencia estatal, aquí encabezada por el ingeniero Jaime Bonilla Valdés, ¿sabes qué? No vamos a ir en alianza, nos vamos a ir solos, y la candidatura al gobierno del estado la va a encabezar esta persona. Para la alcaldía la va a encabezar esta otra persona. Son acuerdos a los cuales se llegaría por otra vía y no necesariamente para el tema local de Baja California. Eso todavía está por verse. Es lo que vamos a estar analizando, lo que vamos a estar escuchando la próxima semana o las semanas que están por venir. El tema se pone sumamente interesante. Vamos a ir a una nueva pausa, no le cambie. Regresamos.
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22: Vamos de inmediato con la fiesta futbolera. Yo diría la fiebre futbolera. Minuto 82, Inglaterra contra Croacia. Este partido parece que se está definiendo. E Inglaterra está ganando 3-2. Muy incisivo en la recta final de este partido el conjunto de Croacia. Información importante porque está concluyendo ya la primera fase de grupos. Y bueno, pues mañana el resumen, Clean Caja, quiénes son los líderes después de sus victorias. Mañana iniciaría entonces la segunda fase, los partidos que ya son el segundo para todas y cada una de las selecciones, donde bueno, pues estarán inaugurando esta segunda fase. Mañana jueves, los partidos de República Checa y el encuentro contra Sudáfrica. Este partido a las 9 de la mañana, a las 12 mañana, 12 del mediodía, horario Tijuana, horario del Pacífico. Suiza recibiendo a Bosnia y Herzegovina. El partido número 3 es a las 3 de la tarde. La selección de Canadá recibiendo a Qatar. Y a las 6, el cuarto juego de esta segunda fase, la selección mexicana en la ciudad de Guadalajara, Estadio Guadalajara, recibiendo a Corea del Sur. 6 de la tarde, horario Tijuana. Será transmitido este partido, obviamente, por televisión abierta. 3-2, sigue ganando Inglaterra.
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0: Dos de la tarde, ya con 50 minutos, 2:50, hora de Baja California. El teléfono aquí en el estudio, marcando el 664-303-1880. Como decía don José Lino Ortiz, ya estamos en el cerrojazo final. Y bueno, a raíz de esta rueda de prensa que se llevó a cabo hoy por la mañana y en la Ciudad de México, ya se está hablando también de que vienen las licencias y no son licencias de conducir. las licencias a los cargos públicos, a los cargos por los que fueron votados. Es interesante. Mire, es una fuente fidedigna la que le voy a mencionar. Es de nuestra estimada amiga y compañera, la periodista Dora Elena Cortés, de la Agencia Fronteriza de Noticias. Burgueño anunciará su solicitud de licencia esta tarde. El alcalde, el presidente municipal. Bueno, también a quien se le menciona como parte de las damas, de las mujeres, de quienes están aspirando pues a la coordinación o a la candidatura, sí, hay que decirlo con todas sus letras, a la candidatura, bueno, pues se encuentra la alcaldesa de Ensenada, Claudia Agatón. No sé, de ella no tenemos información por el momento. Sin embargo, bueno, pues también tendríamos que escuchar la opinión del senador de la República, Armando Ayala Robles. Por lo pronto, Dora Elena Cortés está dando a conocer de que el presidente municipal de aquí de Tijuana, el doctor Ismael Burgueño Ruiz, estará solicitando licencia al cabildo el día de hoy. ¿Quiénes son? Se lo voy a repetir. Armando Ayala Robles es el que suena para la coordinación, ¿sí? Él es senador de la República, él es de Ensenada. Jesús Alejandro Ruiz Uribe, el doctor Ruiz Uribe, él dejó la coordinación de los programas de bienestar, la delegación de Baja California, hace ya meses atrás. Está también el maestro Alfredo Álvarez Cárdenas, él fue secretario general de gobierno de esta administración estatal. El diputado federal, Fernando Castro Trenti. Fernando Castro Trenti estaría también solicitando licencia como diputado federal. Estos son de los hombres, quienes aspiran a la coordinación. En el caso de las mujeres, ya le mencionaba, hoy por la tarde solicitó licencia al Senado de la República la senadora Julieta Ramírez. En el caso de la diputada federal Evangelina Moreno, pues yo creo que en las próximas horas o días también estaría solicitando licencia. Suena también para la coordinación. Todo eso a través de las redes sociales y generado a través también de esta interesante conferencia de prensa. Le decía, estuvo la presidenta nacional de Morena, estuvo el presidente nacional del PT, el profesor Anaya, estuvo la presidenta nacional del Partido Verde, Karen Castrejón, y por supuesto cada uno de ellos estuvo auxiliado por la gente que maneja los procesos electorales. En el caso de Morena, bueno, pues nada más y nada menos que de Citlali Hernández, que es quien preside la Comisión de Elecciones. Tenemos llamada, adelante, ¿quién nos habla?
2: Sí, buenas tardes, Rubén González, ¿cómo está?
0: Muy bien, Rubén. Aquí a punto de terminar el programa, Rubén.
2: Sí, repito, ya una duda. Cuando solicitan licencia para ir a postularse para algo, ¿le siguen pagando?
0: No.
2: ¿O ya es?
0: No, son licencias sin goce de sueldo.
2: Ok.
0: No, sí, sería el colmo. Sería el colmo que le siguieran pagando.
2: Sí, por eso dudaba de eso.
0: Pero sí pueden regresar una vez que concluyan los procesos internos, pueden regresar al cargo.
2: No, esa era mi duda nada más.
0: Sí, hay quienes dicen, ojalá y no regrese.
2: Pues ahora sí que hay unos personajes que para qué te cuento, ¿eh?
0: Sí, yo creo que se va a poner interesante de aquí al lunes, ¿sí? O de aquí al 22.
2: Pues sí, porque ahora sí que tanto el Pinto como el Colorado.
0: Sí. Muy bien, Rubén.
2: No, que tengas buena tarde.
0: Sale.
2: Estamos escuchando.
0: Sí. Antes de concluir así rapidito, me voy a dar una asomadita por las redes sociales en Pájaros en el Alambre. Está mi amigo el comunicador Juan Pablo García Guzmán. Juan Pablo es integrante de los comunicadores, de los periodistas de allá de Playas de Rosarito, y un integrante de los medios radiofónicos. Saludos, Pablo. Erika Pena Medrano, saludos y bendiciones, maestro Pedro López Solís. Soy la hija de su maestro Peñalemos. Dice, qué interesante mensaje, ¿eh? Erika Peña Medrano, ¿sí? Erika Peña Medrano, hija de mi amigo y maestro, mi maestro, César Enrique Peñalemos. César Enrique Peñalemos es un hombre que se la sabía en temas de política de todo a todo, por los cuatro costados. Yo le aprendí muchísimo. Fue secretario particular del profesor Bolaños Cacho, ¿eh? Llegó hasta esa posición. Mi amigo, el oso tenebroso, ¿sí? Jorge, el oso tenebroso, aquí ando, me dice, aquí estoy. Saludos, mi estimado Jorge. El abogado del pueblo también ahí nos está siguiendo, José Ángel Peñaflor Barrón. Mi amiga y maestra Ángela Taylor, saludos. ¿Y quién cree que nos está siguiendo en las redes sociales? Mañana va a estar aquí, ¿eh? Marcia Enciso. Sí, Marcia Enciso. Ayer estuvo con Juan Felipe Prado, en el espacio de mi amigo, el periodista y comunicador. Sí, mañana se va a poner bueno porque va a llamar Vicente Landín. Sí, la quiere coronar reina del jaripeo allá en el Testerazo, ¿sí? ¿Quién sabe? Si Marcia dice que sí, pues me le pego, ¿sí? Nos vamos todos allá, a ver quién se suma a la fiesta de San Juan que va a organizar Vicente Landín. A ver si no se le enoja Griselda, ¿eh? Porque yo creí que la que iban a coronar reina de las fiestas de San Juan iba a ser mi amiga la güera, de allá del Testerazo, y no. Yo creo que por eso no ha marcado, porque la tiene muy olvidada, la tiene marginada Vicente Landín. En fin. A ver, déjeme concluyo el comentario sobre esta conferencia de prensa. Le decía, estuvieron todos los integrantes de los partidos que están en coalición, el Partido Morena, el Partido del Trabajo, el Partido Verde, encabezados todos ellos por Ariadna Montiel. El partido de las mayorías, pues, es Morena, y por supuesto Citlali Hernández. Ahí dieron todos los detalles de la convocatoria que se hará pública el próximo lunes, las condiciones en que irían los que estarían buscando la coordinación, que a su vez serían los candidatos. A pregunta expresa de los periodistas a esta rueda de prensa, le preguntaban sobre el caso de Guerrero, iría o buscaría Salgado Macedonio, que a su vez la hija de Salgado Macedonio es la actual gobernadora. Citlali decía, bueno, que se registre todo el mundo, ya revisaremos. Acuérdese que Morena no acepta el nepotismo. Además, la comisión va a recibir la solicitud, y esta solicitud la van a pasar por el tamiz de la justicia para que no tenga esqueletos ahí en el closet, no tenga algo ahí escondido, ¿eh? Si no pagaste manutención, si por ahí insultaste a una dama, o si no eres una persona que tengas honestidad, que no tengas por ahí algunas cuestiones turbias, o estés coludido con la gente mala, bueno, pues todo eso va a contar. En el Partido del Trabajo y en el Partido Verde, bueno, tienen sus propias reglas. Ya le decía, el Verde va a meter a esta encuesta a Jorge Ramos Hernández. No se ha definido lo que va a ocurrir. Tengo entendido, que hoy se llevó a cabo o se está llevando a cabo una reunión nacional de la dirigencia del Partido del Trabajo con todos los dirigentes en los estados. Y ahí en esa reunión del PT también va a haber información para el caso de Baja California. Por eso yo le decía mañana y lo que resta de la semana va a estar sumamente interesante con el tema de la política. Por lo pronto, bueno, pues ya estaremos también siguiendo muy de cerca la postura del senador de la República, Armando Ayala Robles, quien acaba de concluir sus informes. Estuvo aquí en Tijuana, estuvo en Mexicali, estuvo en Ensenada. Muy buena convocatoria, muy buena aceptación. Y Ayala Robles no deja de ser un activo de la política dentro del partido Morena, con muy buena relación con la dirigencia y con los actores políticos de este partido, el partido que gobierna, el partido fundado por Andrés Manuel López Obrador. En fin, ya nos vamos, amigas y amigos, hemos llegado al final de este espacio. Yo le quiero agradecer a todos ustedes el hecho de que nos hayan acompañado allá en Mexicali, por la gran D, de punta a punta, todo Baja California, por todas las frecuencias de Radio Cadena Enciso. Aquí en la zona metropolitana, por la 1420, y por supuesto, nosotros salimos al aire por la 1470 de Radio Bahía. A nombre de Ubaldo Mesa, todo el equipo de producción, lo invitamos para que el día de mañana usted nos acompañe en esta auténtica Radio Tribuna del Pueblo, tercera edición, en donde se dicen las cosas de frente y como son, siempre apegados a la verdad, porque la verdad nos hará libres. Hasta entonces.
22: Efectivamente, nos vamos. Termina el partido también allá en la fiesta futbolera. Inglaterra 4, Cuacua 4, Croacia 2 goles. Chao.
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1: La presidenta de México, Claudia Sheinbaum Pardo, informó que tuvo una cordial conversación telefónica con la primera ministra de Barbados, Mia Moore Motley, sobre el interés en fortalecer nuestra relación bilateral y profundizar la cooperación en materia de turismo.
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1: El presidente municipal, Ismael Burgueño Ruiz, entregó 437 apoyos económicos por un monto de 21.295.000 pesos, dirigidos a empresarios y microempresarios de Tijuana, como parte del programa CEDETI en tu delegación, impulsado a través de la Secretaría de Desarrollo Económico de Tijuana, a través del Fideicomiso Fondos Tijuana.
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1: La Selección Nacional de Esgrima inició su participación en el Campeonato Panamericano Senior de Esgrima Lima 2026, con una delegación integrada por 24 atletas. Para RCE Noticias, Carla López.
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1: Muchísimas gracias por estar con nosotros en esta tarde tan, tan bella. Y quiero agradecer, además, queremos agradecer que se comunican con nosotros desde Spring Valley, California. Enviamos un saludo para, a ver, para, déjeme que, no quiero leer todo el mensaje, para Charlie Lizárraga, para Cristina, Guadalupe Ruiz Millán y David Lizárraga. También porque ayer cumplió años el señor Jorge Lizárraga, sus en 92 años hasta el cielo en Spring Valley, California. Aquí está la melodía solicitada, es Mitchell con nada más ni nada menos que Richard Clayderman. Gracias por estar escuchando Stereo Music, la buena música.

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1: Como parte de las acciones para dignificar los espacios públicos y acercar la infraestructura deportiva a las comunidades, la gobernadora Marina del Pilar Ávila Olmeda encabezó la entrega de la rehabilitación total del campo de fútbol Profe Godoy Calalo en la colonia Aurora de este municipio.
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1: La directora general del Instituto Municipal de Planeación, Beatriz González Gibert, informó sobre la puesta en marcha del visor geográfico de rutas de transporte público de Cabo San Lucas, una herramienta digital diseñada para facilitar el acceso a la información y mejorar la movilidad urbana de la ciudadanía.
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1: El seleccionado nacional en salto de altura, Eric Portillo, retomó este martes la cumbre del podio durante la edición 65 de los Strava Golden Spike en República Checa, que pertenece al nivel oro de la World Athletics. Para RCE Noticias, Carla López.
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Muchísimas gracias por sus llamadas al 646-178-3979. Además, quiero agradecer a mis compañeros, ya que este programa está siendo transmitido a nivel regional. Estamos llegando hasta ustedes gracias al apoyo pues de cada uno de mis compañeros en las diferentes cabinas, por ejemplo, en Radio Bahía 1470 AM de tu radio en Tijuana, en Mexicali a través de la Grande en el 1050 AM de tu radio. Estamos también por Radio Ranchito 1420 AM, que ayer tuve el placer de disfrutar su música, su programación en la tarde. Les mando un abrazo. Gracias. Estamos a través del cuadrante 1420 AM, Radio Ranchito, misma emisora, mismo cuadrante que se escucha aquí en Ensenada. Además, en Ensenada, a través de la Rancherita 89.1 FM. Gracias por estar con nosotros, disfrutando la buena música, la música de Stereo Music, que es un concepto de Radio Bahía para toda la región y puntos circunvecinos, como digo yo. Y gracias también a un caballero que nos ha solicitado, bueno, le comenté que esta melodía le iba a poner porque le pregunté cuál pieza musical desea escuchar. Una persona que nos sintoniza desde hace ya varios años en Radio Bahía, y claro que tenemos muy buenos recuerdos del maestro Raúl Navarro. Así que vamos pues con esta melodía para usted, señor. Gracias por sus palabras.

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voy a aprovechar para agradecer una vez más que esté con nosotros. Mire, tuve esa sensación de hablarle donde quiera que nos esté escuchando. Muchísimas gracias. Cualquiera que sea la situación que estuviésemos atravesando también, es momento para relajarnos, desestresarnos de un mal que ha existido por tanto tiempo y que, pues, obviamente que afecta nuestra salud. Le quiero desear que todo lo que venga a su vida, que sea prosperidad, salud, amor, bienestar, porque eso nos hace felices, ¿no es cierto? Así que le mandamos un abrazo de todo corazón y disfrute, relájese, disfrute con la buena música de Stereo Music aquí en radio, en Radio Bahía, sí, en Radio Bahía, en Radio Ranchito, en la Grande de Mexicali y aquí en La Rancherita. Son exactamente las 4 de la tarde con 50 minutos.

Me despido, mi nombre es Victoria Aguiar, gracias por haber estado con nosotros, ya está aquí frente a mí, como esperando a que suelte el micrófono, está aquí nuestro querido amigo y compañero de tantos años, el gigante que así le decimos, así que Juan Martínez en unos minutos más al aire. Por lo pronto, me despido, compañeros, muchísimas gracias por su respaldo, ha sido un trabajo en equipo. A ustedes, auditorio, buena tarde.

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0: o está fragmentando su atención y su bienestar. Por un lado, te permite democratizar el aprendizaje, te permite acceder a conocimientos globales, pero también por el otro está el uso desmedido, el tiempo que pasan de manera desmedida en pantalla nuestros jóvenes. Y por si no fuera poco, además están las empresas, las grandes tecnológicas del mundo queriendo captar esa atención y que no se despeguen de la pantalla. Por eso es importante este debate que plantea la presidenta Claudia Sheinbaum sobre qué hacer en la vida educativa, en la vida personal de nuestros jóvenes con las pantallas, y es un debate al que le tenemos que entrar con información. Bienvenidos a Punto de Referencia en Contraste. Soy Gustavo Ramírez. Saludamos a toda la gente que nos escucha a través de las frecuencias de Imer Noticias, la red Altavoz Radio, TV Inmigrante en su televisión en el 14.3, si nos escucha aquí en la Ciudad de México, si nos sintoniza aquí en la Ciudad de México, o el 14.2 si lo hace desde el interior de la República. Y por supuesto, saludamos a toda la gente que nos sigue en redes sociales, arroba MXReferencia en Facebook, YouTube y X, para que nos mande sus comentarios, sus saludos y nos diga qué piensa de este debate que ha propuesto la presidenta Claudia Sheinbaum para ver cómo, de qué manera regulamos las redes sociales y las pantallas. Bienvenidos. Y bueno, es miércoles, miércoles del detector de mentiras, miércoles de acabar con las narrativas falsas, y en el estudio ya nos acompaña el maestro Miguel Ángel Elorza, el detector de mentiras. Buenas tardes, maestro, ¿cómo está?
1: Muy buenas tardes, y te faltó miércoles de derecho a réplica.
0: Miércoles de derecho
1: a réplica. Saludos a todas y todos.
0: ¿Cómo está? ¿Qué panorama nos ha pintado esta semana la desinformación?
1: Pues está variadito, pero un poco lo que presentamos hoy en el detector de mentiras, en la mañanera del pueblo, que tiene que ver con estas pues mentiras variadas a propósito de diversos temas. A mí lo que me llamó más la atención me interesó más es el desmentido, la primera mentira que presentamos en el detector, porque nos dimos cuenta que en ADN Noticias y en TV Azteca pasaron unas imágenes como si fuera una inundación de Chalco de hace 2 días. En esa imagen se ve un